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0: Ay, ay, ay, andamos al millón porque al 100 cualquiera, hombre. 5:34 PM, estás en sintonía de la mejor FM 103.3 y aquí te viene una pregunta. Andamos muy de querer saber de... pues de anatomía, ¿no? Dicen por ahí. 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Vámonos a corte y seguimos con nuestra mezcla musical para mover el cuerpo. Hablando de cuerpos, ¡muévelo!
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¡Aquí andamos! 6:00 p.m, 6 minutitos de este martes 7 de julio del 2026. Y vámonos, porque yo tengo un regalito para ti en esta tarde. Pero antes, también te voy a mencionar cuáles son las promociones que tenemos. 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Pero ahorita, lo que tenemos para regalarte en esta tarde es un pase doble para el Museo Caracol Our Body, el universo dentro del cuerpo humano real. ¿Te lo quieres llevar? ¿Quieres disfrutar? ¿Ser de los primeros en poder apreciar esta actividad en el Museo Caracol aquí en nuestra Ensenada, Baja California? Pues vámonos de una vez. Vas a responderme las siguientes 4 preguntitas que tengo para ti. Me lo tienes que responder por WhatsApp audio. El primer audio que llegue correctamente al 646-116-8992, respondiendo correctamente las preguntitas que tengo para ti. Esto es respecto, pues, también a anatomía, hombre. Vamos a ver qué tan informados estamos previamente para ir a aprender. Así que la primera pregunta dice: ¿cuántos huesos tiene aproximadamente el cuerpo humano de un adulto? Te repito, número 1, ¿cuántos huesos tiene aproximadamente el cuerpo humano de un adulto? Número 2, ¿cuál es el órgano más grande del cuerpo humano? Ahí está, te la voy a repetir. Pregunta número 2, ¿cuál es el órgano más grande del cuerpo humano? Pregunta número 3, ¿qué órgano bombea sangre a todo el cuerpo? Pregunta número 3, ¿qué órgano bombea sangre a todo el cuerpo? Y pregunta número 4, ¿cuántos dientes tiene normalmente un adulto? Te la repito, ¿cuántos dientes tiene normalmente un adulto? Ahí están las 4 preguntitas. La primera persona que me responda al número de WhatsApp, al 646-116-8992, estas 4 preguntas, se va a poder llevar ese pase doble para disfrutar de esta actividad. Te la repito, ¿cuántos huesos tiene aproximadamente el cuerpo humano de un adulto? ¿Cuál es el órgano más grande del cuerpo humano? ¿Qué órgano bombea sangre a todo el cuerpo? Y pregunta número 4,

0: ¡Ay, ay, ay, ay, ay! 6:20 p.m. 7 de julio de 2026. Aquí andamos en la cabina de la mejor FM 103.3 y lo que queremos es nada más y nada menos que te lleves este pase que tengo para ti para que vayas y disfrutes. Y oye, cuando vayas, me cuentas, me platicas cómo está todo el asunto, porque qué sorprendente. O sea, imagínate, muchas veces tenemos nuestro cuerpo, ni lo cuidamos, ¿no? Decimos por ahí. Pero ya verlo, tener como esa posibilidad de conocer los órganos, hombre, yo estoy pero fascinada. Ahí me invita, ¿no? Quien se lo gane para ir al Museo Caracol, para que tengamos esta experiencia impactante, educativa y totalmente real. ¡Vámonos! 12 cuerpos reales, 2 torsos y 150 órganos humanos. ¡Ande, pues! ¡Vámonos! Las preguntas ya las soltamos. Vamos a ver quién. A ver si es cierto que muy acá, que muy salsita, que yo le pongo mucha crema a mis tacos y que no sé qué. ¡Vámonos! ¡Suéltale! La pregunta número 1 fue nada más y nada menos. ¿Cuántos huesos tiene aproximadamente el cuerpo humano de un adulto? ¿Cuál es el órgano más grande del cuerpo de humano y qué órgano bombea sangre a todo el cuerpo? Y la cuarta preguntita, nada más y nada menos, ¿cuántos dientes tiene normalmente un adulto? ¡Suéltale, manita!
1: Hola, buenas tardes, patrona.
0: Buenas.
1: La primera respuesta son 206 huesos.
0: Ajá.
1: La segunda es la piel.
0: Sí.
1: El tercero es el corazón. Y la cuarta es 32 dientes aproximadamente.
0: ¡Ay, está, hermana! ¡Ya te lo llevaste! ¡Felicidades! Ahorita te voy a pedir unos datos y puedes venir por tu pase doble a las instalaciones de Matamoros número 8, Fraccionamiento Bahía, a partir de mañana con una copia de tu identificación. ¡Vámonos! Ahorita te pido tus datos y con ello ya... ¡Felicidades! Gracias por participar. Tú como ella puedes ganar. Dice, aquí nomás, que se prende el cerro, Dana. ¿Qué onda, Enrique? ¿Cómo andas? ¡Qué milagroso! Te reportaste apenas, manito. ¿Qué onda? Vámonos por acá. ¿Qué decía? A ver, ¿cuántas respuestas positivas había?
2: Son 206. El órgano más grande es la piel. El órgano que sangre es el corazón. Y los dientes, 32.
0: También estaba correcto, pero dijimos, el primerito que llegue gana, a ver.
3: Son 206 huesos, la piel es el órgano más grande, el corazón es el que bombea sangre y 32 dientes.
0: ¡Ahí estamos! Muchas felicidades. Sí dieron las respuestas correctas, manitas, pero les ganaron por segunditos y minutitos en enviar la respuesta. Vámonos en este momento con una rola en punto de las 7 de la tarde. Arrancamos con Dragueando con la patrona. Viene la Kiko aquí conmigo para que nos cuente su historia y todo. Y nos pase unos tips de maquillaje, hombre. Y de saber cómo ponerte la peluca, porque hasta la extensión de repente, sí o no, vas tú caminando bien... Bien mona, bien acá y la extensión ya toda caída. Ay, no, qué cosa tan difícil suele ser. Vámonos con esta rola de los Peñas. Dice nada más y nada menos, fuiste tú. Vámonos, recio, estás en la mejor.

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0: Ay, ay, ay, muy buenas tardes. Yo estoy contenta en este martes 7 de julio, ya a las 7 de la tarde con 9 minutitos. Y antes de dar inicio, ustedes ya escucharon la entrada de esta sección que me encanta, que es Dragueando con la Patrona. Pero quiero mandarle un saludito aquí que me está diciendo a mi amiga Chiquis. Dice también saludo para el gordo flaco y al princeso que van a la playa. Andy, pues lo malo es que no nos invitaron. Ahí estuviéramos ya nosotros también a gusto, disfrutando. No, pásenle muy bien, disfruten y gracias por estar en sintonía de la mejor. Y ahorita vamos arrancando con Dragueando con la Patrona. No estoy sola, está aquí en cabina conmigo la Kika. ¿Cómo andamos?
1: Hey, ¿cómo andamos?
0: Me encanta.
1: Pues me voy a presentar primero, amiga.
0: Así debe de ser.
1: Mira, bienvenida. Para los que no me conocen, yo soy Kiko, la Kiko.
0: La Kiko.
1: Pues soy de aquí de Ensenada, el mayor tiempo de mi vida lo he vivido aquí. Tengo aproximadamente ya 5 o 6 años haciendo drag. Y pues aquí andamos, amiga, muy felices, contentas.
0: Me encanta, ya era justo y necesario de que viniera. Yo ya estaba así de que, ¿a quién me falta? Y yo, haciendo ojitos así de, ¿cuándo vas a venir a verme? Pues mira, antes, para empezar por el principio, cuéntanos quién eres fuera del drag y quién eres cuando ya estás en drag.
1: Pues mira, yo de chico, de varón, me llamo Edgar. Edgar, ¿a qué me dedico, amiga? Pues verdaderamente yo me dedico a hacer drag. Yo me dedico a peinar pelucas para otras drag queens, hago peinados, y pues toda esa jotería, amiga. Yo me dedico a ser un gay, la verdad.
0: Me encanta. No, y amo tus vestuarios.
1: Ay, gracias.
0: Y ahorita, amiga, que me dijo, te lo presto. Yo, sí, me encantó. Porque dices, y esta parte me gusta.

0: Llegaba al baño ahí, yo duraba 2, 3 horas en el baño encerrado. Imagínate, ¿tú crees que mi mamá qué pensaba que estaba haciendo?
1: No, pues de hecho está en la adolescencia, en la punzada.
0: Déjalo, está en su punzada.
1: Está en su punzada.
0: Y pues de ahí salió, luego después, pues ya en YouTube, pues empecé a ver videos como de drag queens y decía, ay, ¿qué es esto? ¿Y qué es esto? Y como que me puse a investigar un poco más, descubrí RuPaul Drag Race, no sé si lo conoces.
1: Sí.
0: A descubrir RuPaul Drag Race, la temporada 7, con Violet Chachki. Yo me enamoré de Violet Chachki, amiga.
1: Dijiste, aquí
0: pues,
1: soy.
0: Yo quiero hacer esas cosas, yo quiero hacer eso, yo quiero hacer eso. Y pues de repente me empecé a comprar peluquitas y me pasaba a comprar maquillaje yo de contrabando, que no lo viera mi mamá ahí escondido. Y pues así, amiga, de repente, pues yo ya estaba dando show en un bar.
1: ¿Qué tal? Oye, ¿cómo fue esa parte de que dices, oye, escondidas, de quitándole el maquillaje a mi mamá? ¿Cómo fue? Ya sabe.
0: Ahorita ya sabe, ya a mi mamá le encanta el drag. Saludos a mi mamá.
1: Eso, que nos esté escuchando.
0: Pues la verdad que al principio era muy frustrante. Era muy frustrante el hacerlo a escondidas. Porque a veces me tenía que ir con mis amigas, que eran pues la mayoría de mis amigas ya sabían que yo pues estaba haciendo drag, como vestida de mujer, por decirlo así. Uh-huh. Y pues me iba yo de que en la noche o en la madrugada y me iba maquillada a sus casas. Pero eso me provocaba mucha ansiedad, la verdad. Porque pues era como que yo esconderle algo a mi mamá, pues.
1: Sí, como que esa angustia, ¿no? De decir, oye, ¿cómo voy a esconder algo, pero que también me hace feliz?
0: Ajá, o sea, me hacía muy feliz, pero me daba mucho miedo. Yo no sabía cómo decírselo a mi mamá.
1: ¿Cómo iba a reaccionar?
0: Cómo platicar. Yo no sabía cómo iba a reaccionar porque, o sea, yo tengo puros hermanos, somos dos hombres. Y como que, pues todos tenemos que ser hombrecitos, ¿sabes cómo?
1: Sí.
0: Obviamente en mi casa nunca se me obligó como de que, ay, no... tú tienes que hacer cosas de hombres, como vete a la construcción o así.
1: Juega fútbol, ¿eh?
0: Ajá, siempre fui criado por mi abuelita y por mi mamá. Así como que siempre me enseñaron, ay, pues puedes cocinar, no hay problema, puedes ponerte a limpiar, no hay ningún problema. Y pues así, o sea, me frustraba mucho el no decírselo a mi mamá.
1: Y una vez que se lo dijiste, ¿cómo te sentiste?
0: Ay, súper feliz. Siento como que se me fue un peso de encima.
1: ¿Te sentiste más liberada?
0: Me liberé, mi mamá estaba así de que estábamos tomándonos un café. Un día, es que fue un
1: Cuéntamelo,
0: día.
1: Cuéntamelo, ¿cómo fue?
0: Ajá, un día sí yo me levanté y dije, le voy a decir a mi mamá. Le voy a decir a mi mamá que yo hago drag. Y en ese entonces yo tenía novio. Y yo pues mi mamá tampoco sabía que tenía novio.
1: Ah, mira.
0: Y yo le dije, le voy a tirar dos trancazos de una. Y pues le dije a mi mamá, te invito a tomarte un café conmigo y así. Nos fuimos a comer y estábamos en el snack y todo. Y le digo, mamá, tengo que enseñarte algo. Y le di mi celular. ¿Qué piensas? No, pues qué bonito y qué guapa, qué bonito se maquilla, quién sabe qué. Y yo, soy yo. Soy yo y mi mamá se quedó así. ¿Eres tú? Pero como que no fue una cara de tristeza, como que sonrió.
1: ¿Cómo en serio?
0: Sonrió y, ¿a poco eres tú? Y le digo, sí, mamá, soy yo. Quiero decirte que pues hago drag, ya tengo tanto tiempo haciendo drag. Tenía como 2 años, 3 yo creo. Tengo todo este tiempo haciendo drag, Y aparte, le solté el otro trancazo.
1: Oye, ¿cómo fue esa decisión de, oye, apenas te voy a asimilar una y tú ya me dijiste Ajá, otra?
0: Y yo, pues,
1: ¿de una vez?
0: De una vez te voy a decir la otra y tengo novio.
1: ¿Y qué dijo?
0: Y mi mamá empezó a llorar. Y empezó a llorar y yo, ay, creo que dañé a mi mamá. Yo así. ¿Cómo arregló mi mamá? Y ya pues empezó a reírse también y dijo que se sentía muy feliz. Que yo le tuviera la confianza de platicar las cosas. Y pues es que en realidad que sí, a mí lo que más me dolía, pues porque mi mamá para mí siempre ha sido mi amiga. Es mi amiga, yo le platico todo, y por eso se me hacía feo pues no decirle. Y pues ya mi mamá desde ese día, ella me iba a ver a los bares, a mi mamá le encanta el drag.
1: ¿No sería como ya tu mejor o tu peor juez de que te diga, no, mija, así no?
0: No, fíjate que
1: échale un poquito más de copete.
0: Pues no, ella todo el drag que ve, ella todo le gusta. Ella apoya mucho el drag. Ella siempre les va a dar propina, todo. Ella es súper fan.
1: Digo, ahora entiendo por qué se acababa mi maquillaje.
0: Ajá, o por qué de repente traía pelucas peinadas, o por qué llegaba con vestuarios. Ajá. Y yo le decía a mi mamá, no, es que le estoy ayudando a hacerlo a una amiga. Uh-huh. Y es de una amiga.
1: ¿Pero crees que inconscientemente sabía? Bueno, es que las mamás todo lo saben.
0: Sí, y la mamá todo lo sabe.
1: No le podemos ocultar muchas cosas.
0: Yo digo que más bien mi mamá está esperando ese momento en el que yo le dijera algo, pues.
1: De que ah, dice, a ver qué momento tiene ya, como la confianza de platicar.
0: Ya que se apure, ya quiero verlo en vivo.
1: Cosas ah, así. Digo, ah, ya invítame el cafecito platicador, oiga, ya de una vez. ¿Cómo fue tu

0: camino antes de subirte por primera vez a un escenario?
1: Pues fue muy chistoso porque en realidad yo no quería hacer drag en los bares. Mi tirada era como más hacer drag en redes sociales. Eso como que hacía muchos TikToks, que ya están guardados porque estaban horribles.
0: Nah, me tienes que horribles. Enseñar.
1: Luego te enseñaré mis inicios del drag.
0: Va.
1: Y pues como que esa era mi tirada más, hacer videos, como que crear un personaje en las redes sociales. Y de repente, no sé si conoces a Electra Vandergall.
0: No.
1: Pues Electra Vandergall es como la pionera del drag aquí en Ensenada, la mamá. Y una vez me manda mensaje y me dice, oye, te quiero invitar a uno de mis eventos. Era para un Halloween. Te quiero invitar a uno de mis eventos. Quiero que des show.
0: Uy, ¿cómo te sentiste en ese momento?
1: Yo me switch. No voy a decir groserías.
0: No, voy a perfecto.
1: Yo me así, y pues empecé a llorar. Yo empecé y le dije, ay, alguien me va a dar la oportunidad de dar un show, qué bonito.
0: Están viendo mi trabajo.
1: Para que vean mi trabajo, para que la gente me conozca más que nada. Y pues me animé. Yo en realidad en ese entonces no sabía coser, yo no sabía peinar. Me encontré una peluquita así, bien feíta en un tianguis. Yo le hice unos chinos con un ferro y cosas así. Me compré una falda en el Milano.
0: ¿En dónde pudiste? Dijiste, aquí voy a armar.
1: Yo me conseguí cosas y pues me creé mi concepto yo. Ya escogí mis canciones. Y ya me subí, ya ese día me subí al escenario. Siento que se me pasó rapidísimo. Rapidísimo el tiempo. Yo sentía a la gente que estaba gritigrite.
0: ¿Cuánto tiempo fue esa vez? ¿Cuánto tiempo te dieron en ese primer escenario?
1: Creo que hice 3 minutos.
0: ¿Qué?
1: 3 minutos de show. Hice nada más una canción.
0: ¿Y el público no te pidió más o algo?
1: Pues no me pidieron más canciones, pero la gente estaba como, no sé, yo estaba sintiendo una euforia en ese momento de, wow, qué divertido, qué padre se siente. Y pues yo sentí que hice miles de cosas, yo hice miles de splits, yo di 80 vueltas, aunque no hubiera hecho nada. Pero yo me bajé cansado, así lleno de sudor, de que
0: lo di todo.
1: ¿Qué hiciste? Ajá, lo di todo.
0: Me encanta. Entonces, esa vez, o sea, ¿tú hiciste un personaje o alguna representación de algún artista? ¿Cómo
1: sí,
0: fue?
1: Como, en ese entonces yo me inspiraba mucho de una drag queen maquillista que se llama Elise. Uh-huh. Y tenía ya un maquillaje. Como era para Halloween, yo dije, ay, me voy a ir de diablito.
0: Ande,
1: güey. Ella tenía un maquillaje como así de un diablito y me pinté toda la cara roja. Como que me inspiré más que nada en ella porque todavía no, yo no tenía una estética, yo no sabía qué quería hacer con Kiko y todo esto. Es que más que nada pues me inspiré en eso.
0: En eso. Uh-huh. ¿Cuál fue o has tenido algún obstáculo que vencer para ser quien eres hoy?
1: Pues no, creo que lo más difícil fue cuando pues me tenía que esconder para hacerlo. Pero desde ese entonces, siento que, pues yo le metí así a la mecha y no paré, hasta ahorita no he parado.
0: Y ha seguido así. Y ajá. Me dices que también fuera del aire me habías comentado de que pues eres de las pioneras, ajá. De conoces a la mayoría. Entonces también me gustaría que nos puedas platicar a toda la audiencia a lo mejor, ¿cómo has notado tú? Pues ahorita vamos a seguir hablando de ti también, pero ¿cómo? Es lo importante. Pero también, ¿cómo has notado cómo ha ido cambiando, cómo ha ido evolucionando, cómo ha sido también la apertura del público para que pues tengamos más noción de qué es ser drag?
1: Sí, pues al principio creo que era un poco complicado, porque en realidad no éramos muchas dragas, éramos muy poquitas. En ese entonces estábamos que la Destiny estaba, pues la Electra que tenía su casa, que eran otras tres drag queens, estaba el Bolas, y casi siempre invitaban dragas como de Tijuana, porque pues no había tanta draga aquí, y pues yo dije, yo también quiero hacer eso. Y yo a mis amigos, yo empecé a conocer a los gays de aquí de Ensenada, y yo casi, casi obligándolos. Tú deberías de ser drag.
0: A ver, tú ven, sal.
1: Tú deberías de ser drag. Y así como que en ese entonces me creó un colectivo de personas, y hacíamos drag, y íbamos a los eventos, nos hacíamos temáticas, en ese entonces también existía el Drag Attack, que eran unas fiestas que hacía Messy Fire, no sé si lo ubicas.
0: Sí.
1: Messy Fire hacía esas fiestas, y pues ahí como que ya la comunidad drag como que se empezó a hacer un poquito más grande. Ahí conocí a Amelie, conocí a La Gran Vedette, ahí empecé a ver también a Lita Luke, iba de varón, y de repente pues empezó a crecer y a crecer y a crecer. Y pues se me hacía muy bonito porque pues al principio era lo que yo quería, como que hubiera mucho drag,
0: que empezara a crecer la comunidad.
1: Ajá, que empezara a crecer la comunidad, y pues así fue. Y ahorita la verdad me pone muy contento el ver que, como en cada Pride siempre nace una drag. Ah. En Halloween nace una drag. Y se me hace muy bonito, o sea, sí es un cambio muy diferente. Empezaron a crecer los bares empezaron a contratar drag queens. Y pues el público también, como que el público es algo también que busca.
0: ¿Y tu opinión respecto a que también nosotras queremos meternos? O sea, lo estoy hablando también porque Chantiu ya vino con nosotros, uh-huh, y dijo, oye, pues yo pensaba, ignorantemente, bueno, desconocía, pensaba que nada más era para hombres para ser. Entonces de repente la conozco y digo, güey, me encanta. Y luego, pues yo de metiche también, claro, en medio, ¿no? Pues sabiendo que no me gusta el mitote. Y le digo, no, hombre, yo encantada. Entonces, ¿cuál también es tu opinión de que dices, oye, también veo que quieren formar o que les gusta esta parte del arte?
1: Sí, a mí se me hace muy bonito, la verdad. Yo para mí, el drag para mí abarca muchas cosas. Puede ser hombre, puede ser mujer, puede ser todo lo que tú quieras. Para mí, siempre cuando te quieras expresar, hacer un arte, para mí eso ya es muy bonito, pues, el ver que se están animando, pues. Me porque gusta. En realidad no hay muchas chicas que hagan drag aquí en Ensenada. Son, pues, creo que está Chateur, porque es lo único que conozco hasta ahorita.
0: Sí.
1: Pues tú que ya vas a empezar.
0: Yo que voy a andar ahí, ¿no? ¿Tú que ya vas a empezar? Ya está Julián, me dijo, no, pues vente, yo, ok.
1: Sí, qué padre, está muy padre, la verdad, a mí se me hace muy bonito.
0: Me gusta mucho, y también que nos vayas a platicar. Ahorita vamos a ir con una rola, pero regresamos, porque sé que estuviste en un concurso.
1: Claro.
0: Que me cuentes toda esa experiencia, manita. Vámonos a rola y regresamos. Estás endrayando con la patrona, y aquí está conmigo nuestra invitadaza de hoy.
1: Hey.
0: Hola, la Kiko. Saluditos a todos los que andan en sintonía. Vámonos, Recio.

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0: Ay, ay, ay, acabamos de escuchar a la diva de la banda, Jenny Rivera, con basta ya, hombre. Lo que no basta es seguir platicando en esta sección de Dragueando con la Patrona. Está conmigo la Kiko y estamos echando el chismecito. Y antes de irnos con musiquita y al corte, pues yo le solté de que estuvo en un concurso. Platícanos, ¿qué es un concurso de drag? ¿Cuál es el detrás del espectáculo? Cuéntanos y empápanos de información.
1: Ay, amiga, pues sí. Pride, que se me olvidó la fecha en realidad, no sé, no me acuerdo cuándo, qué día cayó. Yo estaba muy estresada ese día.
0: Me imagino.
1: Pues fue el primer concurso en el Riviera, amiga, en el Salón Rojo. Y pues nunca habían hecho eso ahí. De hecho lo hizo Nina White. No sé si Nina habló de eso cuando vino.
0: No, más o menos me lo platicó, ¿eh?
1: Nina White se organizó el concurso, la verdad estoy muy agradecido con ella de ver que me hayan invitado.
0: Amo, porque
1: Nina la más. Sí. Nina la más, verdaderamente.
0: Y sí.
1: Y pues sí, amiga, ¿el concurso en qué se basaba? En una pasarela y en que es tu show. Eso nos dijeron. Nosotros nomás te voy a pedir dos cosas, una pasarela y que es tu show. Y pues ya, amiga, empezamos a trabajar y a trabajar y a trabajar. Obviamente bien estresadas y bien pobres. Porque todo está bien caro, amiga.
0: Me imagino, es lo que también te va a preguntar, lo más caro, lo más gratificante, pero ahorita en esa parte del concurso, ¿tú cómo preparas tus ensayos? ¿Cuál es el detrás de escena?
1: Fíjate, eso es lo que más me gusta a mí de hacer drag, porque a mí me gusta mucho crear. Me gusta hacer vestuarios, me gusta peinar, me gusta... Tengo un proceso creativo muy, muy, muy chistoso yo. Pues me pongo a ver muchas referencias. Ya cuando llegas al concepto, digamos, ese día me tocó el color amarillo. Y dije, ay, ¿qué voy a hacer con el amarillo? Que el amarillo se me ve muy bien.
0: Sí, el que se viste de amarillo en su belleza, claro. Confía.
1: Y pues me tocó el amarillo y dije, ¿qué voy a hacer? No, pues quiero ser una mariposa ese día. Yo me puse a ver vestuarios de mariposas y todo. ¿Cuánto presupuesto tengo? No, pues tengo nada más 200 pesos. ¿Qué vamos a hacer con 200 pesos?
0: Yo armé mi outfit con 200 pesos.
1: Amiga, hasta con 100 pesos se puede. Uy. Yo he hecho vestuarios con 100 pesos. Yo nada más tenía 100 pesos, una máquina de coser. Tenía a mi amiga Gigi. Mi amiga Gigi, te mando saludos, amiga Gigi. Que yo la traía en friega a mi amiga. Pobrecita mi amiga. La tuve en friega de que, amiga, ayúdame a pegar piedra. Y ayúdame a coser esto. Y ayúdame esto. Mi amiga ni había dormido, yo creo.
0: Uy.
1: Y pues la verdad, este último concurso fue muy estresante. Porque
0: uy,
1: no.
0: Me digas eso.
1: Porque todo lo saqué al último, la verdad.
0: Ey, también, ¿qué pasó? ¿Por qué hasta el último?
1: Salió, pero salió el último. Es que tuve muy poquito tiempo a trabajar. Por cuestiones de presupuesto y pues todo eso demás, ¿no? Y pues ya mi amiga fue la que me hizo mi coreografía para mi show. Planeamos algo, un showcito así burlesquero. Nos quedó muy padre, la verdad.
0: Uy, me encanta lo burlesco.
1: Ajá, y pues yo ya me encueré, amiga. Yo te voy a enseñar los videos.
0: Me lo tienes que enseñar, tengo que ver.
1: Quedó muy
0: tengo
1: padre.
0: Tengo que inspirarme a ver qué voy a hacer yo después.
1: Y pues así, amigos, la verdad estuvo muy padre. La verdad me la pasé muy a gusto. Yo no sentí tanto como que fuera un concurso ese día. Sentí como que yo iba a trabajar un día más.
0: Y cuéntanos todo, aquí somos bien chismosos y chismosas. Uy, yo
1: soy yo la más chismosa.
0: Uy, también. Me encanta. Dice, ¿qué maquillaje, vestuario, pelucas, qué es lo más complicado?
1: Lo más complicado, pues cuando empiezas, es aprender a maquillarte. Aprender a maquillarte, que conozcas tu rostro, que sepas usar también los productos, porque pues no es igual a una chica como que se maquilla para estar en su diario, ¿no? Para ir a trabajar y así. Ahorita sí es de que ocupas una base muy pesada, que te selles con talco para pies,
0: el desodorante, gato.
1: El desodorante en la cara, el spray en la cara, y pues que sepas cómo funcionan también las luces en el escenario, cómo hacerte más oscuro, cómo todo esto, también saber mucho lo de los vestuarios, pues no me voy a llevar nada más un bodicito, tengo que pegarle piedrita, tengo que hacerle ahí un truco para que pues luzca y llame la atención de la gente. Creo que eso es lo primero, que es muy importante. Y pues también como pues encontrar también un lugar. Creo que también eso es muy complicado para algunas drags cuando están empezando. Que buscar un lugar donde puedas pues enseñar tu arte, dar tu show. Y pues qué más, amiga.
0: La peluca, tú las peinas.
1: Ajá, yo peino mis pelucas.
0: ¿Cómo empezaste así de que decir, oye, voy a hacer este peinado? Porque todas las pelucas se pueden peinar o hay unas como que no.
1: Yo siempre he dicho que todo se puede hechizar.
0: Eso.
1: Todo lo puedes hechizar, la verdad. Yo he peinado unas pelucas muy chistosas, verdaderamente. Muy chistosas, pero sí, o sea, es lo que siempre les digo a todas cuando van empezando, es que tienes que practicar mucho. Como lo que te dice a ti, practicas mucho tu maquillaje. Júntate con personas también que sabes que te van a ayudar. Que es lo que yo hacía. Yo no sabía muchas cosas, la verdad. Y fue cuando yo hice mi colectivo. Estuve a muchas dragas muy icónicas, la verdad. No sé si ubicas a Luna de Drag.
0: No.
1: Pues estuvo Luna de Drag, ahorita en paz descanse. Estuvo Emma de Bane también ahí con nosotras. Eva de Drag. Esmeralda de Storm. Estuvimos muchas en ese colectivo. Y pues siempre todas nos ayudábamos mucho. Como Emma era la que sabía coser. No, amiga, pues ¿cómo voy a hacer esto? Ella nos explicaba. Y la otra que sabía además de maquillaje, ay, pues ¿qué hago así para maquillarme y todo? Y así siento que eso es lo padre, pues más bien que muchas empezamos solas, pero siempre está padre como buscar a alguien para que te ayude. Pues siento que es más bonito cuando estás acompañado haciendo las cosas.
0: Como esta parte de buscar en conjunto, ajá, la mejora.
1: Ajá.
0: Que dices, oye, yo te apoyo, no vamos a andar de egoístas. Si tú traes la habilidad para la creación de vestuario, no, pues yo te ayudo con el maquillaje.
1: Ajá, y que sepas que alguien que te va a ayudar en realidad, que no va a ser como, ay, pues nomás me voy a burlar de ella, o nomás la voy a hacer que quede, pues sí, que quede como la burla. Eso se me hace muy feo, la verdad, que suele pasar a veces. Pero pues siempre he dicho que entre todas nos podemos ayudar.
0: ¿Alguna vez salió algo mal en pleno show?
1: Sí.
0: Cuéntamelo todo.
1: Una vez, amiga, me pasó que yo estaba haciendo un split y me caí de cara. Me resbalé con mi propio sudor. Ajá. Y me fui de pura jeta.
0: ¿Y qué hiciste?
1: Pues, amiga, el show debe seguir.
0: El show de eso, pero no te lastimaste,
1: no,
0: algo.
1: No, yo no sentí el trancazo hasta que yo me levanté.
0: Inga, dame mi otra cara.
1: Hasta que acabé mi show y yo ya vi de cara, pues nomás me lastimé un poquito, no pasó nada. Pero pues siempre el show debe continuar.
0: ¿Cómo es un día normal en tu vida como artista drag?
1: Pues muy padre. Primero es levantarse. Digamos, tú ya tienes tus fechas en la semana. No, esta semana voy a trabajar en la parranda. Esta semana voy a trabajar en el pink. ¿Cuáles son las temáticas? No, pues esta semana vamos a hacer cosas de despecho.
0: Uy.
1: Aquí vamos a hacer, no sé, chavas, no sé. Y pues es pensar ahora sí que toda la semana de que, ay, ¿qué me puedo poner este día? ¿Qué cosas de mis vestuarios puedo hechizar? ¿Cuánto presupuesto tienes también a la semana para qué telas puedo comprar? Y pues así, amiga, ahora sí que es tener el proceso creativo de ponerte a bocetear, ver muchas referencias y ya pues llegar al concepto de lo que quieres hacer para ese día. Buscar canciones.
0: Todo. Ajá. ¿Cómo equilibras tu vida personal con tu personaje? ¿Cómo va esa fusión? ¿Cómo tienes ese equilibrio?
1: Pues fíjate que ahorita en mi caso es un poquito complicado. Yo ahora sí que el 80% de mi vida está dedicada nada más al drag. Ahora sí que yo como Edgar, como persona normal, por decirlo así, siento que estoy muy descuidado. Me descuido mucho a veces por dedicarle mucho tiempo a Kiko también. A veces pues, que no como, o que no duermo bien. Por eso a veces, siento que a veces piensan como que el drag es nada más brillos, todo felicidad, estar en la peda y todo eso, pero pues a veces también está eso como de que, pues, estará sintiendo la persona que está detrás del personaje.
0: Exactamente, eso es lo importante, también dar a conocer, o sea, es un arte, es todo un show, es un espectáculo, pero ¿cómo se siente también la persona detrás de?
1: Obviamente yo lo hago con mucho gusto, a mí me yo, mi vida es drag, para mí el drag a mí me encanta hacer, yo no pienso dejarlo hasta que tenga 50 años y ya me quiten una pierna o algo.
0: Ay, no, que no sea así.
1: No, hasta sin pierna lo voy a hacer.
0: Hasta que tú digas hasta aquí.
1: Hasta que yo diga ya sí, no, ya no puedo de plano. Porque yo lo hago dando cariño, amiga, de veras.
0: ¿Cómo el ahorita que me estás platicando, digo, el drag te ha cambiado como persona, ¿cómo sería?
1: Creo que...
0: ¿Qué te ha dado?
1: Pues me ha dado muchas cosas. En primera he conocido a muchas personas. He trabajado con muchas drag queens también muy internacionales. De México, muy famosas, y se me hace muy bonito, aparte yo era un chico muy tímido,
0: no lo puedo creer,
1: horriblemente tímido, todavía soy un poco tímido, la verdad, y pues me enseñó a relacionarme más con la gente, creo que eso fue lo más padre, como que me abrió para poder hablar más con las personas.
0: Me encanta. Vámonos con rolita y regresamos para que me sigas platicando y me quieras comentar pues ese mensaje que también te gustaría transmitir a todos los que nos están escuchando y a todos aquellos que les puede gustar hacer drag.
1: Claro.
0: Vámonos a música, esto dice El Rey. Vámonos, Recio, estás en La Mejor.

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0: Vámonos, 7:53 PM. Antes de despedirnos, estamos aquí con nuestra invitada Kiko, quien nos estaba platicando acerca de toda esta trayectoria, la trayectoria de drag también que nos estabas platicando. Y antes de irnos a corte comercial, hice una pregunta de qué mensaje te gustaría transmitirle a toda la comunidad, a todas las personas que nos están escuchando a través de La Mejor.
1: Ay, amiga, me voy a poner muy sentimental.
0: Tú, dale, aquí estamos para... Ahorita nos desahogamos.
1: No, pues nada, o sea, primero pues que se animen a hacer las cosas que les gustan, que se animen, que al principio va a ser un poquito muy, muy difícil, y no sé, pues va a haber ese punto en que ya vas a decir, no, ya no lo voy a lograr, no lo voy a lograr, claro que lo van a lograr, que crean en ustedes mismos, que crean en ellos mismos, y que se rodeen de muchas personas que hagan lo mismo que ellos. Y van a ver que eso los va a hacer crecer mucho.
0: Ay, me encanta, qué bonito. A ver, confiésame, ¿alguna vez te han coqueteado más en drag que fuera de?
1: Ay, amiga, te he de confesar que yo soy muy, muy, muy sangrón. Soy muy sangroncita a veces cuando se me acerca la gente. Es que suelo ser un poco muy serio. Y a veces la gente es... ¿Ya has visto cómo es la gente en los bares?
0: Sí.
1: A veces te...
0: Te quieren agarrar un poquito de más.
1: Me agarran un poco de más o de que te jalan la peluca. Pero no, amiga, casi no me coqueteo.
0: No, dijiste, pones tu límite, sí, tu raya.
1: Yo soy payasa.
0: Ay, me encanta. ¿Cuál ha sido tu momento más diva?
1: Más diva, cuando me sentí más diva. Ah, pues en mi show del concurso que estábamos hablando hace rato, ahí me sentí súper diva, amiga.
0: Dijiste, aquí estoy.
1: Sí, yo, es que lo disfruté tanto que yo dije, no, claro, lo estoy dando todo, yo lo di todo, amiga.
0: Me encanta. Si tu drag fuera una canción, ¿cuál sería y por qué?
1: Si mi drag fuera una canción, una triste y una movida, voy a decir.
0: A ver.
1: Si fuera una triste, sería lo que son las cosas de Yuridia.
0: Uy, me encanta esa rola.
1: Para llorar.
0: Sí, sí, es muy drama.
1: Si fuera una así movidona, sería cualquiera de Gloria Trevi, amigo.
0: Me encanta.
1: Sí, cualquiera de Gloria Trevi, 5 minutos, hablan bla bla de mí.
0: Uy, amo, habla, bla, bla, de mí. Amo esa rola, me encanta. Y una dinámica express. ¿Un drag es?
1: Arte, amiga.
0: Arte.
1: Para mí es arte.
0: ¿Un básico que nunca puede faltar?
1: Las pestañas.
0: Uy, amo. ¿Lo más caro del drag?
1: Las pelucas y maquillaje, amiga.
0: ¿Y lo más gratificante?
1: El público. Que el público te diga cosas bonitas.
0: ¿Cómo te podemos encontrar?
1: Me pueden encontrar en todas partes como Kiko con K.
0: Kiko.
1: En Instagram, en TikTok, en YouTube y pues Facebook no tengo, pero casi siempre uso nada más TikTok y Instagram.
0: Me encanta. ¿Tienes algún otro proyecto que te podamos ver próximamente?
1: Pues trabajo todos los fines de semana. Este fin de semana, viernes, trabajo en Pink Ensenada. Empezamos el show a las 11 de la noche. Y el sábado trabajo en La Parranda, Karaoke Bar. Ahí empezamos el show a las 10 de la noche.
0: Me
1: Los
0: encanta.
1: Los invito para que vayan a verme.
0: Y conozcan más de la
1: conozcan drag. Conozcan un poquito más el drag.
0: Me encanta. Señor. Muchas gracias por acompañarme en este espacio, amiga. Por darte el tiempo, por platicarnos, por la confianza y pues aquí vamos a andar.
1: Muchas gracias a ti, amiga, por el espacio.
0: Gracias. Y gracias a todos por estar en sintonía de La Mejor FM. Nos escuchamos la próxima semana porque la patrona se va de vacaciones. Bendito Dios. Ay, gracias.
1: Me voy a quedar yo.
0: Ándale, se va a quedar Kiko aquí en mi lugar. Vámonos, 7:57 PM. Bendiciones, pórtese mal, cuídese bien. Lo voy a dejar con música y ahí viene el Pandita Show. Síganos en las redes sociales. Nos encuentran como La Mejor FM Ensenada. A mí me encuentran como patrona de La Mejor. Instagram y TikTok. En Facebook como Dana Flores. Número en cabina 177-1033. Número de WhatsApp 646-116-8992. Ahí les va el beso de esta noche. Para que se lo ponga donde quiera Agustín, manda y consérvelo hasta la otra semana que regrese. Va, pórtese mal, cuídese bien. Buenas noches. Adiós. Gracias, Kika.
1: Claro, amiga, eres muy perra.
0: Ay, gracias.
1: Eres muy perra. No,
0: me encanta.
1: Me encantó.
0: Vale, bye bye.
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0: Houston. ¡Órale! ¿Desde hace cuánto tiempo andas por Houston?
1: Ya tengo ya como cerca de 30 años. Creo que ya voy para 30 años.
0: Uy, Vicente, ya llovió. ¿Y eres originario de dónde, carnal?
1: Del mero Acapulco Guerrero, orgullosamente acapulqueño.
0: Ah, caray, ¿y qué hace un burro acapulqueño ahí en Houston? ¿Qué pasó?
1: Pues acá burreando.
0: ¿Quién te llevó para allá? ¿No eres el burro de la roqueta, tú?
1: Pues de la cintura para abajo, pues sí, lo que quieras.
0: Ay, cálmate. Te digo porque eres pura piedra, nada más, no por otra cosa. Oye, Chente, y dime, ¿por qué te llevó hace 30 años a emigrar a la ciudad espacial de Houston, a los Estados Unidos?
1: Bueno, fue pues cuestiones de mi papá, que primero se vino para acá. Uh-huh. Y ya después él se trajo a mi mamá y a mi hermano. Y pues ya yo me decidí a venirme para acá a probar nuevos rumbos por acá.
0: O sea, la historia del inmigrante, uno al otro y le sigue al otro, el compadre, el hijo, el amigo, y sabes, viene.
1: Exactamente.
0: Vente para acá, huerco, acá hay buen futuro, acá puro dólar, men.
1: No, así no me dijo así. Vente para acá, vete a mover la pancita para acá, pues.
0: Oye, Vicente, y platícame, ¿bromita para quién?
1: Bueno, le vamos a hacer una broma a mi esposa.
0: ¿Cómo se llama tu esposa?
1: Ana Luisa.
0: ¿Y ella dónde está? Supongo que en Houston, ¿no?
1: Ella, sí, también vive aquí en Houston, también ella.
0: Ok, ¿y qué bromita para ella?
1: Bueno, mira, te voy a platicar un poquito acerca de la historia. En julio tuve un accidente aquí en el trabajo. Yo me dedico a mantenimiento. Entonces, tuve un accidente, me atropelló un carro, desafortunadamente. Y entonces, ahorita estoy en un proceso de que me van a hacer una operación en ambos hombros, en el hombro izquierdo y en el hombro derecho. Pero todavía,
0: así,
1: por cuestiones de legales y de los abogados, estoy esperando todavía la respuesta de la persona que me van a hacer la cirugía, ¿verdad?
0: Ajá.
1: Entonces, se me estaba ocurriendo, como ahorita tenemos un poquito de estrés con mi esposa, por todas estas cosas que han pasado y todo eso, como que estamos medio estresadones, yo para aliviarla un poquito se me ocurrió la broma de que le vamos a llamar, ahorita le vamos a decir que me acaban de llamar del doctor, que ahorita estoy en el consultorio con el doctor, y que me van a realizar la operación, pero ya, ¿ok?
0: A ver, espérame, ¿pero que te acaban de llamar o que estás en el consultorio? Porque acabas de decir las dos cosas.
1: Bueno, que ya estoy en el consultorio ahorita.
0: Okay.
1: Desde hace rato yo le llamé a ella. Le dije, ¿sabes qué? Me llamaron del consultorio y voy a tener que ir. En estos momentos voy a ir para allá, para el hospital, porque me estaba queriendo comunicar conmigo el doctor.
0: Okay.
1: Entonces, supuestamente, yo ya estoy ahorita con el doctor. ¿Qué debe hacer contigo?
0: Okay, perfecto. Y entonces, va a ser el doctor Treviño de Monterrey, Nuevo León. Ya ves que hay mucho allá de Monterrey.
1: No, si no nos va a cachar con eso. Te vas a llamar el doctor Newberger.
0: Ay, pero le va a querer hablar en inglés, güey, pues va a estar cañón.
1: No, el doctor sabe hablar un poco, vamos a ponerle que sabe hablar en inglés y español, ¿entiendes?
0: Okay, ¿ella conoce al doctor?
1: Muy poco, la verdad, muy poco. Ella casi no me ha acompañado a las citas. Yo nada más he ido yo solo. Creo que nada más una vez, pero no se va a dar cuenta.
0: Bueno, eso espero, papá. Eso espero.
1: Bueno, la cuestión es esta. Le vamos a decir a ella que me van a realizar la operación, me van a hacer un trasplante de tendón, pero el tendón que va a ser de un primate.
0: Trasplante,
1: o sea,
0: de un tendón.
1: Chango, un gorila, no sé, un orangután o algo así.
0: Ok. Ahora, pero esto va a ser en los hombros, porque el tendón está en otro lado, ¿no? Okay.
1: En los hombros, en el hombro izquierdo y en el hombro derecho.
0: Tendón de hombro de izquierdo y derecho de primate.
1: Ajá.
0: Ok.
1: Ándale.
0: Okay. Perfecto. A ver si no tiene un primo para que sea un primate. ¡Ah!
1: Quema mucho el sol.
0: Ah, pues ¿qué quieres? Ya me lo pegaste. ¿Y luego?
1: Bueno, pero que esto tiene efectos secundarios, ¿verdad? Que después de la operación ella va a notar que yo tengo mucho más fuerza, ¿ok? Que tengo que tener mucho cuidado con abrazarla porque puedo estrujarla demasiado. Voy a tener ciertos cambios en la posición de caminar, que voy a caminar un poco más agachadito, ¿ok? Cosas así, ¿me entiendes? Que se vean como de primate, como de gorila.
0: Pues mira, Vicente, esta broma no es nueva, ya la hemos hecho en distintas ocasiones, en operaciones de trasplante,

0: pero la hemos hecho principalmente cuando la contraparte vive en México. Yo no sé, tu esposa tantos años viviendo en Houston y eso, si realmente se la coma, pero tú eres el que conoce a tu vieja. Yo la verdad no creo, pero pues vamos a pegarle. ¿Estás listo?
1: Pues sí, estoy listo.
0: Órale, vamos a darle en directo desde el Panda Center. Las bromas están aquí.
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0: Listo, mi rey. Listo, listo.
1: ¿Qué?
7: ¿Bueno?
1: Bueno, mija.
7: Ajá.
1: Aló, Ana. Oye, mira, te estoy tratando de llamar de mi número, pero no salen las llamadas de aquí. Ahorita te estoy llamando aquí de la oficina del doctor.
7: Ajá.
1: ¿Me oyes? ¿Me oyes bien, verdad?
7: Sí.
1: No,
7: sí.
1: No. Ok, mira.
0: No, revisa.
1: Ok, mira, estoy aquí ahorita con el doctor.
0: Hay que chequearlo.
1: Y me están diciendo que la operación ya tiene que ser ya. Entonces, necesitan una autorización. En este caso, ya ves que en los papeles yo te puse a ti como la principal, que tú eres la persona principal. Quieren notificar sobre la operación. Parece ser que va a haber un trasplante, me está explicando aquí el doctor ahorita. Que tiene que haber un trasplante. Entonces, pero ya lo quieren hacer ya. Pero quieren primero checar la referencia que eres tú, ¿ok?
7: Ajá, sí.
1: Entonces, nada más quieren hacer referencia de que se está haciendo, se está procediendo todo esto bien, se está haciendo con la operación y todo eso, ¿ok? Entonces, mira, ¿tú te acuerdas del doctor Newberger, verdad?
7: Sí, sí.
1: Ok, mira. La operación se va a tratar de lo siguiente. Según el doctor me está diciendo que yo necesito ahorita un trasplante del tendón que se me reventó, tanto en el hombro derecho como en el izquierdo, porque los tendones ya no los tengo, ya no se pueden reparar así tan sencillamente. Entonces, están viendo la posibilidad de que haya un trasplante mediante una cirugía que se puede hacer, pero es una cirugía alterna, ¿ok?
7: Ajá.
1: Entonces no saben exactamente cómo yo vaya a responder al procedimiento de la cirugía. Todavía no saben cómo se podría hacer y todo eso. La cosa es de que ahorita me están diciendo que ya lo tienen que hacer ya. Por eso es que me mandaron a traer ahorita aquí de rápido.
7: Ajá.
1: Porque esto ya se tendría que hacer ya. La cosa está de que necesitan la autorización de la persona, que en este caso eres tú, de la primaria.
7: Ajá.
1: Ok, ¿cómo lo ves tú?
7: Ajá. Pues no sé, dice, ¿para cuándo se haría?
1: Te digo que ahorita ya, quieren meter mano ahorita.
7: ¿Ahorita?
1: Ahorita.
7: Oh, bueno, pues si es para tu bien, ¿verdad? Pues está bien, pero ¿cómo era?
1: La cosa es que este procedimiento, bueno, sí es lo que yo estaba pensando, que el sábado tenemos el evento que tenemos, pero...
7: Que
1: no hay problema con
7: lunes.
1: Eso, o sea, yo... ¿Perdón?
7: ¿El lunes? ¿Que lo hicieran?
1: No, es que no pueden retrasar porque ya está todo listo ya ahorita.
7: Ya, o sea, ya.
0: Vicente, necesito, ocupo la autorización.
1: Mira, me está diciendo el doctor que ocupa la autorización. Mira, quiere hablar contigo el doctor. ¿Le podrías ahorita contestar?
7: Ajá.
1: A ver, aquí está el doctor.
0: Pásale. Hello. Hola. ¿Sí? ¿Ana Luisa?
7: Hola.
0: Habla el doctor Newberger. Me da mucho gusto saludarte.
7: Gracias, igualmente.
0: Debo comentar que esta conversación, esta llamada, está siendo grabada para fines de calidad y aparte para la autorización. He estado viendo ya tiempo atrás a Vicente, tu marido, ¿ok?
7: Sí,
0: aquí en el Hospital Central. Es urgente que podamos hacer la cirugía en este momento.
7: ¿Hoy?
0: Sí, right now, hoy. Él estará hospitalizado más o menos... 5, 6, 7 days. Todo depende de su reacción. Debo informarlo que este procedimiento es sencillo porque no es nuevo en el hospital aquí en Houston, ni tampoco a nivel mundial. So, hemos conseguido una compatibilidad, por eso es que se le llamó rápido, y él vino aquí al hospital, el donador de tendón. Nosotros, debido a que estos tendones, cuando son, how do you say in Spanish, rompidos, okay? Son rotos, no pueden regenerarse de una forma natural. So, nosotros recurrimos a los primates, que son un grupo numeroso de mamíferos. Actualmente hay 447 especies, incluyendo la raza humana, que también venimos y es llamado el Homo sapiens. Si has oído hablar de eso, ¿ok? Y se han realizado más o menos 65 millones de operaciones en todo el mundo, de humano a primates. El primate que nosotros tenemos, que va a ser el donador, ok, de tendón para Vicente, ya está todo preparado, todo listo. Pero para esto, como es una intervención donde hay que dormir, hay que anestesiar a Vicente, él mismo no puede autorizarse a sí mismo la operación. No sé si yo sea claro.
7: Sí, que necesito decir yo si lo pueden hacer, ¿verdad?
0: Sí, necesito, en caso de que así ustedes lo deseen, necesito que usted dé la autorización, que me dé su nombre, la relación de Vicente, que son marido y mujer, y que nos autoriza a nosotros hacer esta intervención. En este número de... operaciones e intervenciones que hemos hecho de muchas partes del cuerpo de los primates al cuerpo humano han sido exitosos, pero también puede haber contraindicaciones, ¿ok? Una de las contraindicaciones es al momento de levantar los brazos, puede ser mucho tiempo arriba, al momento de abrazarla a usted, ¿ok? Cuando hay abrazo de relación, él puede apretarlo, puede apretarla fuerte. Puede también presentar ciertas posturas a los primeros días, así como jorobado como el primate, y algunas cuestiones que son normales por la reacción. Debido a que el ADN de los tendones se entremezcla con el ADN, en este caso de Vicente, y bueno, aquí hay una situación que puede hacerlo. Así como hay monos capuchinos, monos arañas, la especie del mono hará el injerto al tendón, será del mono descalabrado, ¿ok? ¿Usted ha oído hablar del mono descalabrado? Esa especie se llama así por la protuberancia en el cráneo, ¿ok? Ok, puede meterse al internet, puede buscarlo, y ahí tiene la protuberancia en el cráneo. Entonces, el donador del primate que será para Vicente es el mono descalabrado. Lo que hacemos es en la cirugía tener tanto al primate, tanto a su esposo, se extraen los tendones, ok, y posteriormente se le injertan, y es por eso que hay un proceso de recuperación. Usted se pregunta, hey, doctor, ¿por qué hacerlo en este momento? Porque el primate fue traído de Sudamérica y ya está listo, está anestesiado para nosotros hacer la intervención. Si nosotros permitimos que el mono descalabrado despierte, es un proceso que tiene que llevarse a 2 o 3 meses para establecerlo nuevamente y volverlo poner a estable al mono descalabrado, y es difícil poderlo hacer con esto.
7: Es mejor hacerlo ahorita.
0: Definitivamente. Right now. Él está aquí. Sí. Él está aquí. Ya está todo ready, todo listo para hacer esta operación. Lo único que necesito es yo comunicarle a Vicente, lo hablen ustedes como esposo y esposa, y si así lo desean, usted necesita darme su nombre, necesita decirme que es la esposa y que autoriza al hospital a hacer el procedimiento.
7: Sí, está bien.
0: ¿Alguna duda que tenga Mrs. Ana Luisa para preguntarme a mí?
7: No, está bien.
0: Pues yo espero haber sido bastante claro. Disculpa, mi español no es bueno. Aquí hablamos mucho
7: pero
0: español.
7: Sí, lo entendí.
0: Hablamos mucho español en Houston. No es mi lenguaje primario, pero hago el mayor esfuerzo para comunicarme con mis pacientes.
7: Sí, yo lo entendí a usted.
0: Okay, se lo pongo en el teléfono.
7: Gracias.
0: Okay, hey, come on. Vicente. Por favor, a ver, yo ya le expliqué a tu esposa todo lo necesario. Es importante que tú y ella tomen la decisión. Si es así, necesito la autorización para que empecemos a preparar la cirugía. Come on, habla con ella.
1: Ok, gracias. ¿Aló?
7: ¿Sí?
1: Ana, sí, mira, yo estoy muy temeroso de esta cosa, o sea, es muy repentino lo que me están diciendo. Hay cosas que no estoy entendiendo bien. Sí, ya me lo había dicho. Sí, pero es que yo la verdad estoy muy temeroso de esto, o sea, no sé, la verdad no sé, pero pues si es necesario, yo creo que lo voy a tener que hacer, porque tú sabes que como he padecido en las noches el dolor que he tenido tan intenso y a veces no he podido ni dormir.
7: Yo sé.
1: Ya también tenemos que darle fin a esto ya de una vez. Mira, lo del evento, yo creo que hay que hablarle a Mario y a Bere para que apoyen. Y pues tú también te vas a tener que apoyar, o sea, porque de otra manera no se va a poder. Mira, como quiera, aquí anda tu hermano Toño. Aquí anda tu hermano Toño, pues... Que nos apoye, si se va a perder ese dinero que se tenga que pagarles a ellos el dinero, pues no hay problema. Yo creo que estamos ahorita para que recuperemos todo eso. Entonces, necesito ahorita de tu apoyo. Ahorita no le voy a decir a mi papá porque todavía tengo que discutir aquí unas cosas con el doctor. Tengo que ver aquí unas cosas también, ¿ok?
7: Pero ahorita probablemente te vas a quedar internado, ¿no?
1: Pues lo más probable es que sí, o sea, ahorita ya me están pidiendo de que
7: firmen
1: los papeles y todo.
7: ¿Cómo es que
1: está el hospital? Bueno, ¿te acuerdas dónde vine a ver aquí a este doctor, a Neuberger? Está más o menos en el centro. Al rato
7: más
1: te mando
7: o menos,
1: yo la.
7: Pero no me acuerdo.
1: Bueno, al rato yo te puedo mandar la dirección por un texto, o sea, no hay problema por eso.
7: Sí.
1: Ok, mira, lo único que me preocupa a mí es lo que me está diciendo el doctor, es de que en la posición que voy a andar caminando, me está diciendo que voy a caminar un poco más más agachado y aparte
7: más
1: todo
7: probadito.
1: De la
7: sí, así me dijo,
1: de la fuerza, porque según me está explicando el doctor que ya la fuerza que voy a agarrar es mucho más extrema, entonces a mí me da temor de que yo te pueda abrazar y te puedo hasta sacar el aire, oye.
7: Ay.
1: ¿Me entiendes? Entonces ¿sí? También pues y también, o sea, está la cuestión de que hay ciertos cambios que también van a ser, como por ejemplo los cambios hormonales. Dice que me va a salir un poco más de vello de lo acostumbrado. Ya ves que de por sí tengo vello, pero que me
7: por
1: va a empezar
7: mismo.
1: A salir un poco más. Porque van a ser hormonas diferentes, entonces va a estar todo eso.
7: Pues tú...
1: Entonces también, inclusive también la dieta que tengo que llevar va a ser estrictamente nada más a puro plátano, pero eso ya lo tendría que discutir con el doctor familiar, porque tengo que consumir más cantidad de plátano.
7: Ajá, y pues por la diabetes
1: entonces,
7: también, ¿no?
1: Exactamente, es por la diabetes que tengo, que también, o sea, va a ser una cosa que va a ser contradictoria, pero bueno,
0: Vicente, es tiempo de tomar decisiones, ¿yes o no? Es importante, tú viste ya al mono descalabrado que está preparado, el primate. Está listo, tiempo de tomar decisión.
1: Doctor, sí, doctor, permítame para que ella ahorita me dé la bendición, por favor.
0: Okay.
1: Porque, mija, pues,
7: sí,
1: tengo mucho temor ahorita. Tengo mucho miedo de lo que vaya a pasar.
7: Yo voy a ir para allá para estar contigo. Tú vas a estar bien, amor, tú vas a estar bien.
1: Mira,
7: tú sabes que hemos salido bien.
1: Yo no soy muy religioso. Pero necesito tu bendición, mija.
7: Diosito te va a proteger, va a estar contigo. Como yo estoy contigo también, amor. Diosito va a estar contigo. La Virgencita es la que te va a ayudar también, porque me imagino que eso ocurrió ahorita para que te pudieran hacer algo y vas a salir bien. Okay. Ya le voy a decir a tu papá para que me lleve allá, viste, porque yo quiero estar contigo también.
1: Sí, espérame, Tantito, espérame. Necesito primero la autorización tuya por teléfono, ¿ok? Te voy a pasar otra vez al doctor para que dé la autorización, ¿ok, doctor?
7: Ok.
1: Doctor.
0: Ok.
1: Doctor.
0: Hello.
7: ¿Sí?
0: Sí, habla el doctor Neuberger. ¿Qué decisión se tomó como pareja?
7: Sí, se va a operar.
0: Ok. Antes que nada, déjeme felicitarla por la decisión. Nosotros aquí en el Hospital Central de Houston haremos todo lo médicamente posible para que salga todo bien, eso se lo garantizo. Estuve escuchando y yo le dije las contraindicaciones. Déjeme comentarle que también el beneficio será para usted. Porque esta especie, este primate mono descalabrado en su ADN, también trae gran actividad sexual, ¿ok? Y esto quiere decir como beneficio que él es su hormona masculina. A través de estos tendones, también él tendrá mucho apetito sexual. Y esto será un beneficio para usted. Congratulations.
7: Sí.
0: Ok. Necesito que me dé su nombre, Ana Luisa, su relación de Vicente, que son esposos, y que autoriza hacer el procedimiento.
7: Sí, mi nombre es Ana Luisa. Es mi esposo Vicente. Y yo doy la autorización para que se opere.
0: Ok, thank you. Sí. Congratulations. Es importante que usted con quien considere pueda venir aquí al Hospital Central.
7: Sí, en un rato.
0: Solamente da el nombre de su esposo y le dirán el estatus de todo. Esta operación tardará aproximadamente entre 8 y 12 horas, ¿ok? Así que tiene tiempo usted para venir con tranquilidad.
7: Está bien.
0: Ok, pregunta por su esposo y le harán una pregunta ahí en recepción que usted tendrá que contestar, ¿ok? La pregunta que le harán es, ¿cómo se oye el Panda Show que es una broma de su marido?
5: ¡A toda máquina!
7: ¡Ay, ay, ay! ¡Ahora sí! ¡Ay, Vicente, vas a ver!
0: ¡Estás en las bromas del Primate Show!
7: ¡Se me hacía conocida la voz! Decía yo, la conozco, no la conozco, pero...
0: Yo le decía, Ana Luisa, a tu marido, oye, tiene que ser más tantos años viviendo en Houston. ¿Cuántos años llevas? Muchos años, ¿no? Salir de la... ¿También eres de Guerrero o de dónde eres tú, mija?
7: De Guerrero.
0: Bueno, imagínate. Yo le decía a tu marido, tiene que ser muy tarima pendecuara tu esposa después de tantos años de vivir en Houston para creerse esta broma. Digo, pero bueno, pues. Y resultaste peor de que si estuvieras en Guerrero.
7: Ahorita, no, hombre. Lo que pasa es que me puso nerviosa por cómo está de enfermo él. Yo no tengo la culpa.
0: Oye, Ana Luisa, ¿a poco no conoces al mono descalabrado?
7: ¿Cuál mono es? Hasta ya lo había apuntado para ver cuál, buscarlo en internet.
0: ¿Cuántos años?
1: Que la verdad es que llega con Andrés, hombre.
0: Vicente, dile por qué le hiciste la broma a tu hija. Ándele, dígale por qué.
1: Le hice la broma porque últimamente hemos andado muy estresados con todo este asunto del accidente. Esto sí es algo real, lo que pasó. Y yo considero que pues esto es para relajarnos los dos un poquito del estrés que estamos teniendo los dos, la verdad.
0: Oye, ¿y te emocionó lo del que el primate se iba a poner acá chido con la testosterona, verdad?
7: Yo nada más me empecé a reír cuando me dijo según el doctor.
0: Vicente, dígale por qué. Despídase de su esposa, ándele, carnalito.
1: Ay, flaca, al ratito, ahorita llego, estoy todavía aquí en el trabajo.
7: Llegando a la casa, vas a ver.
1: Ay, Dios mío, yo voy a encontrar mis maletitas afuera.
0: Ándale, al rato le vas a tener que dar un beso al chango, compadre.
1: Al rato le voy a aparecer el mono descalabrado.
7: Pero el mono descalabrado va a ser otro, el que está agarrando el teléfono, vas a ver.
0: Ay, caray, mi familia guerrerense que radica en Houston, díganme, por favor, en Houston, ¿cómo se oye el Panda Show?
1: A toda máquina.
7: A toda máquina.

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3: Y en este martes estamos de vuelta contigo, 7 de julio del 2026. Escucha las bromitas del Panda Show aquí, a través de la mejor FM en cadena y también por la aplicación de Claro Música. ¿Quieres tu bromita? ¿Qué esperas? Mensajito vía WhatsApp. Si estás por la mejor FM, 5599-072632. Si nos acompañas en los Estados Unidos, el área es el 945-223-9850. Más diversión en este martes. Y estoy en Guadalajara, donde estoy también a través de la mejor FM. Ahí está Alan. ¿Qué onda, Alan? ¿Cómo estamos? ¿Para quién va tu bromita, papá?
4: Para mi novia.
3: ¿Y cómo se llama ella, Alan?
4: Jessica.
3: Jessica, oye, pues muchas gracias por estar en sintonía de Claro Música y la mejor 95.5 allá en Guadalajara. Platícame, ¿qué bromita para Jessica?
4: Pues quisiera hacer como un número disparado.
3: Ándale, ¿y eso como por qué? Platícame.
4: Porque es desconfiada, es un poquito celosa, tóxica. Y pues quisiera hacerle la broma pues para que confíe en mí y que pues que vea que no... Nunca la voy a fallar.
3: Oye, ¿cuánto tiempo llevan de relación, de novios, Jessica y tú, Alan?
4: Pues en sí, llevo conociéndola 3 años y pues sería como 6 meses.
3: O sea, 3 años de amistad y 6 meses de relación aproximadamente. Ok, sí. ¿Y cómo piensas hacer esta bromita? Platícame, ¿cómo la tienes pensada?
4: Supuestamente yo le había dicho que hoy yo no podía, yo la vi el día de ayer.
3: Ok.
4: Porque yo trabajo entre semana, de lunes a viernes.
3: Uh-huh.
4: Y pues se me complica mucho el salir y todavía ir a su casa, porque pues vive un poquito lejos de aquí, de mi casa.
3: Claro.
4: Como unos 30 minutos, 45 minutos.
3: Más o menos, cuánto lejísimos. Uy, sí.
4: Yo le dije que si nos veíamos hoy para ir a su casa y pues vernos un rato.
3: Claro.
4: Y pues quisiera que pues hay un, pues los nombres innombrables que no se pueden.
3: Ok, entonces quieres un número disparado. La primera es como para cancelarle, que ya llegaste cansado, que se ven otro día, posiblemente el fin de semana, shalala. Y la segunda, ¿qué? ¿Mencionando un hombre innombrable?
4: Sí, exactamente ese.
3: Bueno, pues me parece perfecto. Pues vámonos a la primera, que es la justificación. Así que marcamos en directo desde el Panda Goose Center. Las bromas están en el Panda Show.
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6: Buenas noches, pandita. Buenas noches. Saludos. Eres el mejor programa. Escuchamos aquí en Jalacingo, Veracruz. Familia López Díaz. Ánimo, pandita.
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7: Bueno.
4: Jessy.
7: Hey.
4: Soy yo, Alan.
7: No te reconocí la voz.
4: No, ¿por qué?
7: No sé, se me hace rara la voz ni como, y como el número, pues no sé quién es.
4: Es de Edgar.
7: Oh, con razón, no me salía, no me aparecía, me aparecía como desconocido.
4: Ah, ¿te parece como desconocido? ¿Quién sabe? No, pues más que nada, pues quería decirte que yo no podría ir contigo. Es que salimos bien tarde de trabajar y apenas acabo de terminar.
7: Bájate, Laila. ¿Papá no saliste?
4: No, y pues estoy un poquito cansado de todo el día. Sí. Ya sabes tú.
7: ¿Y por qué me andas marcando de aquí? ¿Y tu teléfono?
4: Porque ya no tenía crédito, por eso.
7: Oh. Ay, pues sí, es que no tienes internet en tu casa, ¿verdad?
4: Ajá, exactamente. Y pues quería marcarte pues para que no te enojaras. Porque los mensajes ya no sales. Te mandé un mensaje hace rato y no te llegó.
7: Ya, Laila, bájate. Con razón, ya se me hacía mucho y se sabe.
4: Pues sí.
7: Ah, está bien, mi mola.
4: ¿Sí?
7: Pues
4: para que...
7: ¡Ey, no!
4: Ya no me estás esperando.
7: ¿Qué te estabas esperando?
4: ¿Por qué? ¿Estás en tu cuarto?
7: No, aquí en la sala. Bueno, o sea, es que vino también mi hermano y su novia. Su peor pastel es mi mamá.
4: ¿Está su novia?
7: Uh-huh.
4: Ah, okay.
7: Y como le compramos un pastel a mi mamá.
4: Uh-huh.
7: Y le dije, bueno, pues ahorita que llegue ya lo parte.
4: Ahí me la felicitas, de todos modos.
7: Sí, ya le digo.
4: Te dejo, ¿por qué?
7: ¿Por qué?
4: Es el teléfono de Edgar.
7: Ah, oh, está bien. Si quieres, al ratito te marco. Me imagino que te vas a cenar, ¿no? A bañarte y eso.
4: Si quieres, te hablamos mañana, es que... Pues a dormir, pues no hay internet, no hay nada, pues me voy a dormir.
7: ¿Entonces te marco o no te marco?
4: No, ya me voy a dormir. Mañana me toca levantarme temprano. O sea, si me marcas y ya no te contesto es porque ya me dormí. Uy, qué romántica.
7: Ya te dormiste, ¿dónde te vas a ir?
4: A ningún lado. Aquí está Tania, de todos modos. Adiós.
7: Adiós.
4: Ya, te quiero. Bye.
7: Yo también te quiero.
4: Yo también te quiero. Bye.
3: Uy, qué románticos, te quiero. ¿Cuánto te quiero? ¿A dónde te vas a ir? No, pues ¿a dónde me voy a ir? Ay, Alan, te están esperando para el pastel. ¿Cómo, hombre?
4: Es el cumpleaños de mi suegra, por eso.
3: Ah, ya imagínate, no lo han partido porque no llegas, pero lo que no saben es que viene la llamadita del número disparado. ¡Sóquito, Loki! ¿Existe un hombre innombrable, Alan?
4: Sí.
3: ¿Y cuál es ese nombre?
4: Maite.
3: Ok, platíqueme un poquito en contexto. ¿Quién es Maite?
4: Ay, pues es una muchacha que trabaja aquí conmigo. Yo soy, pues, el encargado de una fábrica de dulces. Uh-huh. Y, pues, ella es mi compañera de trabajo.
3: Uh-huh.
4: Pero, pues, como mi papá es el dueño de la fábrica, pues, yo puedo... Ella puede venir aquí a mi casa, a la fábrica. Y, pues, ha visto dos que tres cosas que, pues, ella me habla. Antes yo le gustaba.
3: Okay.
4: Y, pues, mi hermana se encargó de decirle que, pues, ella, yo le gustaba. Y,
3: ah,
4: pues,
3: qué hija
4: ahí...
3: de Calimán. Se manchó tu hermana.
4: Sí, así es un caso... Un poquito así.
3: Oye, sí, ¿cómo, pues, ¿cómo la vas a manejar? ¿Que vas a ir por Maite o que estás esperando a Maite? ¿Cómo lo vas a manejar?
4: Pues que ella sabe que pues ya no salgo ahorita, pero pues quisiera, no sé, en el número disparado marcarle. Oye, Maite, ya estoy aquí fuera de tu casa, estoy esperando. De todos modos, ya tengo la reservación. Compré unas cosas y ya.
3: Listo, vamos, le pegamos las bromas en el Panda Show.
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6: Hola, mi panda. Saludos desde León, Guanajuato. Nos la pasamos aquí cotorriendo en tu programa. Saludos y me saludas a tu mami.
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3: Listo, con actitud, échale.
4: Sí.
3: Ahora sí ya más al grito porque... Pues a la otra tenías que decirle que tenía sueño.
7: Bueno,
4: hey, bueno, Maite, tengo una llamada perdida de ti. Sí, pero yo estoy aquí afuera de tu casa.
7: ¿Cómo crees?
4: Estoy esperando.
7: Sí, me dijiste que eras tú.
4: Sí, pues no nos íbamos a ir allá.
7: ¿Tienes
4: la reservación?
7: ¿Cómo?
4: Te estoy esperando, estoy aquí afuera de tu casa. Ya le tuve que marcar a aquella para decirle que no, que me iba a ir a su casa.
7: ¿Qué?
4: Maite.
7: Estoy escuchando lo que me dijiste.
4: Maite, estoy hablando, ya estoy afuera de tu casa.
7: Ay, te equivocaste de número, no se mete.
4: Pues, te voy a decir la verdad.
7: ¿Qué verdad?
4: Es que, pues, tú ya sabes que nos hemos visto varias veces, que hemos estado en la vez de los cantaritos, que nos fuimos, y así. Y, pues ya tú sabes que me la paso todo el día con ella, y pues convivimos mucho y estamos así, pues, muy apegados, pues. ¿Tú lo has visto?
7: Ay, ya me digas, no. Me lo tenías que decir justo hoy. Tenías que decir tanto.
4: Ay, es que mira.
7: Ya, Alan, ya no me digas.
4: Espérame, nada más escúchame.
7: No, ya no quiero escuchar nada.
4: Escúchame.
7: No, ya no quiero escucharte.
4: Escúchame.
7: Ya que no me vas a decir.
4: No, es que quería decirte esto para, pues, es que está embarazada.
7: ¿Qué?
4: Y
7: no,
4: tenemos que...
7: No, ya,
4: tenemos
7: ya, que, ya, no me digas, no.
4: Espérame, escúchame.
7: No, ya, no.
4: Escúchame. Y, pues, quería aclararlo, quería ver si era verdad o era mentira.
7: ¿Y qué?
4: Y aparte, pues, o sea, no es mala onda, pues yo conozco toda su familia, conozco a
7: pues ya
4: su que hermana.
7: Ya, adiós, no me acuerdo que lo den ya. Adiós.
4: No,
7: ya, escucha. Adiós.
4: Ey.
3: Ya le arruinaste y le amargaste el pastel, no manches, Alan.
4: Ay, no.
3: Qué buen giro le dimos con lo de...

0: en otra ocasión, pero pues ya que te enteraste, mientras pues veo las cosas con Maite, pues nos damos un tiempo, ¿no? Pues para no estar jugando ahí con dobles sentimientos, ¿vale? Le tienes el tiempecito.
1: ¿Sabes qué, Palita? Que quisiera que entrara mi hermana porque ella le tiene mucha confianza.
0: Ah, tu hermana, la tal. Ajá. Espérame, ¿cómo mencionaste, Erika? ¿Cómo se llama?
1: Tania,
0: sí la mencionaste. ¿Tania está contigo?
1: Sí, está aquí cerquita de mí.
0: ¿Y cómo te gustaría que entrara Tania? Platícame.
1: Que marcara a ella y que preguntara por mí. Oye, ¿sabes qué? Me dijo Alan que iba a salir de
0: salida. Ok, pero a ver, comuníqueme a tu hermana Tania, por favorcito.
2: Bueno.
0: Hola, Tania.
2: Hola.
0: ¿Cómo andas, mugrosa?
2: Bien.
0: Oye, ¿por qué le estás dando chance a hacer a tu hermano esta broma ahí a Jessica?
2: Ay, pues, que es bien manchado, pero no entiende.
0: Pero tú estás bien divertida, ya te estoy escuchando. Ay, sí. Bueno, pues vámonos a tu parte. Mira, ahorita te comunico con ella y le dices, oye, manita, ¿me puedes comunicar a mi hermano? Te marqué a tu número, pero está muy ocupado y me urge hablar con él porque me dijo que iba a estar contigo ahí en el pastel, ¿ok? Si te dice la cuestión de Tania, tú dices, híjole, lo sabía. ¿Y sabes qué? Lo que pasa es que esta mujer se le ha estado mete y mete, lo busca. Ya sabes cómo es media, escurridiza la tal Maite. Pero bueno, pues debe ir por allá y le dices por favorcito que si me puede llamar porque me urge, ¿ok? Esa va a ser la parte. Marcamos las bromas en el Panda Show.
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4: Saludos, pandita. Saludos a toda la bandita ahí en la cabina. Ojalá pudiera salir en una broma, pandita. Saludos.
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2: Bueno,
8: pues dígale.
2: Pues no está conmigo, te digo que está con Maite.
8: No manches, pues a mí me dijo desde hace rato que se iba a ir contigo.
2: No, a mí me marcó del teléfono de él. A mí también me dijo que iba a venir, pero después me marcó y me dijo que no iba a venir.
8: ¿Cómo crees? Pues si tiene como 2 horas que salió. De hecho, pues se fue más temprano porque terminamos de trabajar y yo terminé con la gente. Eso fue antes.
2: Pues a mí me dijo que acababa de terminar y que no iba a alcanzar a venir.
8: ¿Cómo crees?
2: Y después me volvió a marcar y me dijo Maite que estaba fuera de su casa. Y ya después se dio cuenta que estaba equivocado y ya me dijo que estaba con ella. Tanto tiempo de con ella y que conviven juntos y que no sé qué. No sé qué, de algo de un embarazo. No sé si está embarazada o algo así.
8: No manches. ¿Cómo crees?
2: Pues eso me dijo.
8: ¿Usted lleva rato saliendo con ella?
2: Pues yo creo que sí, porque pues para eso. Sí, porque desde que se fueron a los cantaritos, quería que convivan, que no sé qué.
8: Ay, con razón mis papás le pusieron un cagón porque se fue a los cantaritos y mis papás le dijeron que era la primera y la última vez que salía sin que tú te fueras con él.
2: Pues esa vez yo me enojé mucho con él por lo mismo, porque le andaba Maite, pero pues a él le valió.
8: Inventes. ¿Entonces la morra está embarazada?
2: Pues eso fue lo que me dijo Adam, pero no sé. Yo ya le colgué y le dije que ya no me volvía a ver.
8: No, y es que no me contesta el teléfono y te digo que desde antes de las 7 se salió. Pues salió antes de las 7. Yo me quedé con, bueno, no es mucha gente, pero pues me quedé con todos. Y él como si nada, metiéndole la pinche de eso.
2: Pues igual vive ahí cerca, pues ahí lo puedes buscar.
8: Pues el problema es de que, pues, ¿cómo lo busco? Si no tengo llaves de la casa, mis papás me están marcando y me están diciendo que qué onda con él. No contesta el teléfono, pues sí, ya le marqué. Y como a mí me dijo que estaba contigo,
2: no,
8: y yo le dije, hasta le dije, ay, les voy a interrumpir con mi luna de miel.
2: No, con mi luna, pues se acabó.
8: No, pues es que, ay, no, yo no sé qué piensa. El problema es dónde lo voy a buscar ahorita.
2: Pues deja que regrese, supongo que tiene que regresar.
8: Y me imagino que tú también estás bien enojada, ¿verdad?
2: Pues sí, bien.
8: Y nada más te dijo Maite.
2: Ay, sí, dijo Maite, estoy aquí afuera de tu casa.
8: Ay, no. Pues déjame lo busco y cualquier cosa te echo una llamada.
2: Ándale, pues.
8: Descansa.
2: Sí, igual. Bye.
0: No manches, está bien agüitada, todo por tu culpa. Y es el cumpleaños de su mamá. Oye, ¿escuchaste lo que dijo? ¿Se acabó? ¿Se acabó? O sea, te quedaste ya sin novio, Alan. ¡Se acabó!
1: Ya me mandó mensaje.
0: A ver, mientras estaba tu hermana en la conversación, te pedí que le mandaras unos mensajes. No, sí, de que te estoy

0: llamando, está ocupado, necesitamos hablar. ¿Qué te contestó?
1: Le puse, oye, necesito hablar contigo, no quiero que se acaben las cosas así. Me puso, no, ya no quiero hablar contigo, ya me dijiste lo que tenías que decir y ya no me busques. Ya no quiero saber más de ti.
0: ¿Y es berrinchuda? ¿Crees que no conteste?
1: Sí, es un caso crítico.
0: Bueno, porque le estamos marcando por número privado. Espero que con esto de los mensajes conteste. Entonces acuérdate, dile, oye, te estoy marcando, no quiero que terminen las cosas así. Y tenemos que manejarla a tal grado de que le pidas un tiempo mientras se aclaran las cosas con Maite, ¿ok? Y el tema del embarazo. Marcamos las bromas en el Panda Show.
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3: ¿Qué onda, pandita? Te saludamos de aquí desde la CDMX y quiero mandar un saludo para todos mis compañeros comerciantes de aquí de Liste, Zaragoza, en especial para los tacos y Parrilla Peter, que te escuchamos día y noche, pandita. Aquí tenemos a todos los clientes comiendo y riéndose con tus bromas. Saluditos, pandita. Me gusta tu mamá.
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7: Bueno.
1: Hey, bueno.
7: Ay, ¿qué quieren?
1: Escúchame, quiero hablar contigo.
7: No quiero escucharte. Ya me dijiste lo que me tenías que decir.
1: No, pero quiero hablar las cosas bien contigo antes de que, pues, no sé si se termine esto.
7: Ay, ¿tú crees que
1: si siga?
7: No, ¿tú sabes lo que me dijiste?
1: Pues es que no quiero lastimarte.
7: No, pues ya lo hiciste.
1: Ay, pues quería ver si, pues, se podía el ver, el intentarlo, no sé, darnos
7: no
1: tiempo.
7: No, se puede, antes di la oportunidad.
1: Es que no era mi culpa que me haya equivocado del número.
7: Ah, o sea, que si no se haya equivocado, yo haya seguido ahí de pena. No,
1: yo
7: la cara de
1: esto. No, nada de eso.
7: No, ya no quiero saber más. Quédate con ella. Yo no quiero saber
1: porque más. Es que, o pensaba, no sé, ver lo del embarazo y seguir estando contigo.
7: No, yo no quiero seguir contigo. Yo no quiero seguir con alguien que me miente.
1: Ay, espérame, déjame hablar bien con ella y ahorita...
7: Yo no voy a hablar bien con nadie. Pero quédate con ella.
1: Pues aquí está conmigo.
7: Pues ahí quédate con ella.
1: ¿Sabes qué me estás diciendo, Maite, que te pregunte?
7: No me importa, no me importa.
1: Escúchame, nomás respóndeme esto y ya. No te vuelvo a decir otra cosa. ¿Cómo se oye el Panda Show que esto es una broma?
8: ¡A toda máquina!
0: ¡Jessica, estás en las bromitas del Panda Show! ¡No es cierto! Chaparrita, préndele a tu radio, préndele a la mejor a la 95.5 allá en Guadalajara. O ponle a tu aplicación de Claro Music. Es una bromita de Alan. No es cierto. Oye, ¿ya partieron el pastel?
7: Oye, maldito.
0: Oye, fíjate que esta Tania no quería ayudar a la broma y el hermano le tuvo que hacer manitas de puerco para darle. Oh no, Tania, saluda a tu cuñis. Dile por qué decidiste apoyar a la broma.
9: Ay, pues porque ya conoce a Alan, que es bien son, pero ya sabe Jessica que es parte de la familia.
0: Y aparte ya lo trae en el ADN. Alan, dile por qué la bromita, la chillona.
1: ¿Cómo estás? ¿Qué tal te sientes?
9: ¿Cómo quieras que estás después de lo que hiciste?
1: Pues no sé, tranquila, relajada, ¿no? Yo creo.
9: Ay, sí. Tranquila.
0: Tranquila, relajada. Jessica, ¿no me has dicho ya partieron el pastel o no? Que yo quiero un pedacito.
9: Ya lo partimos, ya sacamos.
0: Ay,
1: iba a llegar, panda.
0: Chale, ¿ya viste, chintrol? Pues ya no vayas, Alan. Ya no hay pastel. ¿Ya para qué vas?
1: Yo quiero invitar a Maite también.
0: Y me metí para que también le dieran un pedacito y otro al bebé porque supuestamente está embarazada.
9: Me lo vas a pagar.
0: Oye, Jessica, ¿cuál fue la parte del cuerpo que más te sudó con esta bromita?
9: Pues todo.
0: Pues todo. Oigan, pues un saludo hasta Guadalajara. Gracias por escuchar el Panda Show por la mejor. Díganme, por favor, Alan, Tania, Jessica, ¿cómo se oye el Panda Show?
10: A toda máquina.

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1: Sí, de diversión se trata, estás en la frecuencia perfecta, estás en la mejor FM. Martes 7 de julio del 2026, envía tu mensajito y escúchate el Panda Show al 55760PANDA, 55760PANDA. Te recuerdo que todos los martes y todos los jueves lo clásico del Panda, esas bromitas bien shubidubis, están disponibles para ti, estamos en todas las plataformas. Y vámonos hasta León, Guanajuato, donde estoy por la mejor FM. Y saludo a Guadalupe, buenas noches.
2: Hola, pandita, buenas noches.
1: Hola, preciosura. ¿Cómo anda todo allá por esta preciosa ciudad de León, Guanajuato?
2: Ay, muy bien, gracias a Dios, muy bien todo por acá.
1: Qué bueno, qué bonito. Oye, pues gracias por estar en sintonía de Claro Música y de la mejor FM 99.9. ¿Para quién la bromita, Lupita?
2: Pues para mi novio, pandita.
1: ¿Para tu noviecito? ¿Y cómo se llama tu novio?
2: Se llama Cristian.
1: Cristian, ¿y cuánto tiempo con Cristian?
2: Pues saliendo así como tal, tenemos poquito, vamos para 2 semanas apenas.
1: 2 semanitas, o sea, sí. Nada, mija. Oye, ¿y dónde empieza la historia de amor entre Cristian y tú?
2: Ay, pues fue algo así como, pues muy instantáneo. No me lo esperaba, pero pues estoy muy feliz.
1: Tan instantáneo como que fue amor como de microondas, digamos.
2: Ya sé.
1: Pero se conocen en un centro comercial, en la calle, te lo presentan, alguien, un amigo, una amiga. ¿Por dónde viene la relación?
2: Comenzó por redes sociales y pues comenzamos a hablar y pues después la primera cita y así, pues todo muy bonito.
1: Ok, ¿cuántas citas llevan?
2: Pues lo dejamos así mejor, pandita.
1: Ah, ¿qué tiene? ¿Qué es una pregunta prohibida? ¿Cuántas citas lleva? Bueno, está bien, tú sabrás. Oye, ¿y cuántos años tienes, Lupita?
2: Tengo 26.
1: 26, ok. ¿Tienes hijos?
2: No, soltera.
1: Ok, ¿con quién vives, Lupita?
2: Con mis papás.
1: Ok, ¿trabajas o estudias?
2: Por el momento no, estoy desempleada, soy cocinera.
1: Ah, mira qué padre. O sea que eres una nini. Nada de nada.
2: Ay.
1: Ay, no. ¿Cómo le haces? Ay.
2: No, ay, no.
1: ¿Y qué bromita? ¿Y qué bromita para Cristian, Guadalupe?
2: Pues mira, pandita, me gustaría, no sé, decirle, bueno, que te hicieras pasar tú por mi papá y como reclamarle, ¿no? Decirle que qué intenciones tiene hacia con su hija pequeña, porque pues sí me tiene muy consentida y todo.
1: Oh, y a tus 26 años todavía viviendo con los papás.
2: Sí, y no me da pena, o sea, es un orgullo.
1: ¡Ay! Es un orgullo. ¡Ay! Me amo, me amo, me amo, me quiero.
2: Obviamente.
1: Ok, oye, Lupita, ¿quién es tu familia? Ya me mencionaste tu papá, que responde al nombre de
2: José Luis.
1: Ok, José Luis es un tipo de qué edad.
2: Tiene 63,
1: 64. 64, ok. Es godín, es empleado, es comerciante, es chofer.
2: Pues es ganadero y agricultor.
1: Ok, perfecto. Agricultor. ¿Y tienes mami? ¿Vive con ustedes?
2: Sí.
1: Ok, ¿cómo se llama tu mami?
2: Alicia.
1: Alicia. ¿Quién más? ¿Tienes hermanos? ¿Mayores? Sí, ¿menores?
2: Sí, tengo una hermana, una única hermana mayor, un hermano mayor también, casado, y uno menor.
1: Ok, entonces hay 2 hijos, un hombre y una mujer, que supongo que ya hacen su vida, están casados.
2: Sí.
1: Ok, ¿y el pequeño todavía vive ahí?
2: Sí, también.
1: ¿Qué tan pequeño es? ¿Qué edad tiene?
2: Tiene 22.
1: Perfecto. ¿Cómo se llama tu hermano de 22?
2: Emanuel.
1: Entonces la idea es que entre tu papá de nombre José Luis para pues decirle que qué onda, que si no es un tipo educado, que cuáles son tus intenciones, la forma en que se conocieron. ¿Cómo es que me di cuenta de que pues ya tienes un novio y por qué le estoy llamando para reclamarle?
2: Pues puedes mencionarle que mis hermanos han visto como publicaciones y así por medio de Facebook. Uh-huh. Y pues que no le late nada la idea, que ni siquiera saben quién es, quiénes son sus padres, no lo conocen, y pues así le metes ahí el drama que tú sabes, pandita.
1: Oye, mijita, tú eres ya una chica pues de 26 años, ya una mujercita. ¿Has sufrido en el amor?
2: No, me ha ido muy bien, pandita.
1: Ok, ¿has sido noviera? Digo, te hago todas estas preguntas no porque me importe. Es para saber cómo manejo mi diálogo, mi conversación con Cristian.
2: Sí, pues sí he sido noviera, pero creo que pues han sido relaciones como pues no muy serias, pues. Y
1: okay,
2: yo le he dicho
1: importante
2: a Cristian que con él pues sí ha sido todo muy como muy diferente y lo veo así como más en serio, pues.
1: ¿Él es una persona de tu misma edad?
2: Tiene 28.
1: 28.
2: Es profesor.
1: Ok, profesor, ¿ha tenido familia anteriormente?
2: No. Es soltero.
1: Pues vamos a pegarle y vamos a ver qué nos responde en directo desde el Panda Cool Center. Las bromas están en este Casto Show.
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3: Panda, ¿cómo estás, mijo? Saludos. Aquí te escuchamos todos los días. Espero que todo esté bien. Cuídate mucho. Me encanta tu programa. Aquí estamos a la orden, mi pandita. Aquí desde California. Que estés bien. Cuídate, Panda. Y de pasada me saludas a tu mamá, que te quiere mucho, Panda.
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1: Es más, le voy a pedir que... Bien pendiente, no sé cómo la vaya a manejar, pero muy posiblemente te involucre, Lupita. Así que, échale cookie, ¿eh?
8: Sí, bueno.
1: Que no es que esté en desacuerdo, sino las cosas se tienen que hacer bien. Bueno.
8: Sí, bueno.
1: Cristian.
8: Sí, ¿qué pasó?
1: Habla José Luis, soy el padre de Guadalupe. Ocupo hablar con usted.
8: Ajá.
1: Supongo que usted sabe quién es Guadalupe.
8: No.
1: ¿Ya escuchaste, hija? ¿Cómo tengo razón? Desconoce hasta tu nombre. Tú me dices, papá, llevo poco tiempo. No se ha presentado a la casa. No es un tipo educado. Me dices, papá es profesor. ¿Profesor de dónde? Si ni siquiera sabe tu nombre. A ver, toma ese teléfono. Mira a tu noviecito. Pa' sorpresa, ¿eh? Te aplaudo, te felicito, hija. Muy bien, así la llevas como tus otras relaciones.
2: Papá.
8: A ver, tranquilo, señor. A ver, disculpe, señor. ¿Todo bien? Mire, yo no tenía registrado este número, ¿entendido? Entonces, dígame, ¿qué está pasando?
2: Amor.
8: A ver, ¿qué pasa, amor?
2: Amor, es que, pues, ya te estaba comentando. Bueno, no te quise comentar nada para no espantarte, pero... Pues es que durante el día pasaron cosas y... Pues mi papá está mal.
8: Ajá.
2: ¿Por qué dices que no sabes quién soy?
8: Perdón, mamá, a ver, amor. Mira, en primera, ¿sí? Yo no tenía registrado este número, ¿entendido? Entonces, aquí también pudo haber alguna confusión. Muy bien. De repente, es que, te digo, me empecé a confundir, empecé así como que... Se me empecé a espantar y dije, bueno, a ver, ¿qué está pasando aquí? Pero, obviamente, yo sé que tú ya me... Estuviste presentando a tus papás, me dijiste cómo es que se llamaban, pero de repente entré así como en shock. Dije, a ver, ¿qué está sucediendo aquí? Sí, te digo, nada más me espanté en el sentido de que...
2: Amor.
8: De que el número privado.
2: Es que se dio cuenta, amor, y está muy molesto. Y no sé, quiere decirte cosas, quiere hablar contigo. Y es que como yo no le había comentado nada y pues dije que... Para educación, pues tenías que venir y hablar con él. Ya estamos molesto.
8: A ver, sí, amor, pero...
2: Por eso es que él me dijo que le pasara tu teléfono y pues le marcó.
8: Ah, ok, amor.
2: Quiere saber qué onda, quiere hablar contigo, quiere
1: ¡Guadalupe! ¿Existe o no existe? Porque a mí se negó. ¿Quién es ese tipo? A mí me lo dijo Manuel, tu hermano. Te he dicho, hay que hacer las cosas bien. Tus dos hermanos mayores salieron bien de esta casa. Siempre te lo he dicho. Ey.
8: A ver, disculpe.
2: Amor.
1: A ver, nada de a ver. ¿Quién es usted? Preséntese. Mi nombre es José Luis. Ajá. Soy el esposo de Alicia, el padre de Guadalupe. ¿Quién es usted?
8: Mira, disculpe, señor. Yo hablo con todo respeto, ¿sí? Yo no voy a levantar los dos, ni lo voy a insultar, no lo voy a decir nada. Mire,
1: a ver, si yo hablo en este tono, estoy en mi derecho.
8: Ah, no, claro, señor, usted está en todo su derecho.
1: Si usted es un gato minimizado, un timorato que no tiene educación, porque le voy a decir una cosa. Cuando una persona, un caballero, tiene serias intenciones para una dama, se presenta, se acredita y se pide permiso para andar con una señorita.
8: Ok, señor.
1: ¿Quién es usted?
8: Entonces, mire, mi nombre es Cristian, ¿sí? Yo soy, pues ahora sí le digamos, yo ahorita yo ya soy un egresado de licenciatura, ¿sí?
1: ¿Quieren que le aplauda? ¿Le mando mariachi o algo para su festejo?
8: Permítame, señor, solamente me estoy presentando.
1: Hable.
8: Sí, claro. Entonces, yo soy profesor, ¿sí? Soy profesor de una escuela católica.
1: ¿Aquí en León? ¿Profesor aquí en León?
8: Sí, aquí en León.
1: ¿Y luego?
8: Entonces, pues yo le digo, yo me dedico a eso, me dedico a ser maestro, me encanta mi profesión. Entonces, pues bueno, yo conozco...
1: ¿Y maestro de qué?
8: Soy maestro de primaria.
1: ¿De cómo conquistar mujeres que andan en busca de algo, de alguna relación ahí por las redes sociales, por las malditas redes sociales? ¿De eso es profesor?
8: Sí, no, señor, mire. Obviamente
1: ¿eso le enseña usted a sus educandos el cómo utilizar las redes sociales para a ver qué se encuentran?
8: No, señor, claro que no.
1: ¿De verdad por eso estamos así aquí en Guanajuato y en León y en todo el país? ¿Por tener profesores timoratos, mentirosos, abusadorcillos, poco hombres como usted? Y yo sí se lo digo de frente. Y no solamente por teléfono. Porque ¿sabe qué? A mí somos gente humilde, sí, pero trabajadora. Que hemos salido con la cultura del trabajo día a día. De frente. Y los tengo bien puestos, por eso estoy hablando con usted. Y lo escucho todo blanguengue, todo idiota, tratando de justificar lo injustificable. Le quiero pedir un gran favor.
8: Sí, a ver, dígame.
1: Las cosas como usted las ha hecho, profesorete, usted y yo sabemos que no son correctas. ¿Así? Que si realmente es un caballero, le voy a comunicar a mi hija para que dé por terminada la relación. Y si usted quiere hacer las cosas bien, tiene que hacerlas desde el principio como se debe. Pero como lo escucho, de verdad, mi hija merece algo mejor. No un maestrillo de primaria. Y no es por denigrar su profesión, no, sino por su actitud y su educación. Porque usted no ejemplifica ni ejecuta lo que realmente le enseña a los jóvenes. ¿Me escuchó?
8: Sí, señor, lo estaba escuchando. Perdóname.
1: Ahora, si usted desobedece a lo que yo le estoy diciendo, no diciendo, ordenando, si usted busca, usted quiere en un momento dado seguir con la relación con mi hija, créame que me va a conocer bravo, diferente, con otra actitud. Porque sí le puedo decir que soy mucho más hombre que usted y toda su descendencia. ¿Estamos?
8: Ok.
1: Se contesta sí, señor. Si usted realmente es un profesor y un educado, ¿dónde está el respeto? Se contesta sí, señor.
8: Ok, a ver, entonces permítanme comunicarme con su hija.
1: Se dice sí, señor.
8: Pero por favor, no sé si tan impulsivo.
1: Tenía razón, es un pobre estúpido. ¡Lupita!
8: A ver.
1: ¡Lupe! ¡Guadalupe, ven!
5: Sí.
1: Es lo que yo pensaba. ¿Cuántas veces te ha pasado? Este es un idiota.
5: Papá, ya, papá.
1: Bueno, ya le di la orden. Termina esa relación. A ver, y si no te me largas, te lo he dicho, te me largas. Tienes 26 años, Guadalupe, y ocupo que te pongas las pilas.
5: Pero papá.
1: Pero papá mangos. Y papá, me terminas esa relación ya. Ya hablé con ese idiota.
5: Cristian.
8: ¿Dónde, Guadalupe?
5: Mamá.
8: Esta corazón tengo. No voy en todo esto.
5: Corazón. Créeme que todo este tiempo fue de verdad muy bello. Fue un sueño para mí, como te lo he dicho. Fue algo mágico, pero no puedo, mi amor, no puedo.
8: No sé, mi amor, Rosa.
5: Te llevaré mi corazón, mi chiquito, sí, como vi. Espero de verdad que encuentres una mujer que te valore, porque eres un hombre maravilloso y mereces todo lo mejor de la vida, mi amor.
8: Y jamás te voy a olvidar, mamá. No te voy a poder olvidar. No sé qué pensar ya.
1: Guadalupe, dice tu mamá que si vas a... ¿Sigues hablando por teléfono?
8: Ya me voy.
1: Adiós. ¿Sigues hablando con ese timorato?
8: A ver. Ok, si ustedes confían en mí, entiendo esta parte. Si quiere que yo termine la relación con ella, entendido.
1: No, la relación está terminada.
8: Ok, señor.
1: Al menos que ella ya como una mujercita sea independiente, autosuficiente, se rente su propio apartamento y ella sea una mujer. Pero como no lo es, como depende económicamente de mí, de las atenciones de su mamá, entonces tiene que hacerse lo que aquí yo diga. ¿Entendió? Y como usted no es un tipo educado, no es un caballero en toda la extensión de la palabra, que ni siquiera tuvo el atrevimiento ni la hombría de venir a pedir permiso, que es por eso yo le llamé. Y aparte no tiene los argumentos. Pues entonces, esto no tiene que ver. No tiene por qué seguir. Porque vuelvo y se lo repito y se lo digo en su cara. Usted es un timorato. ¿Así? ¿Cómo es? Profesorete. ¿Qué más tiene que decirme?
8: No, nada, señor, nada más. Ya es todo.
1: Por mi parte es todo también. Espero que respete mi decisión. Espero que respete mi familia. Y le voy a hacer una pregunta, una última pregunta.
8: Adelante, dígame.
1: Y solamente para medir sus conocimientos. Dígame, profesor Longaniza, ¿cómo se oye el Panda Show que es una broma de su novia?
6: ¡A toda máquina!
1: ¡Qué broma! ¡Cristian, no es cierto! ¡Estás en el Panda Show! ¡Lupita! ¡Ahí está Cristian! ¡Adelante!
2: Mi amor, perdón.
8: Amor, ¿es en serio?
1: No. Muy sencillo, Cristian. Préndele a tu radio. Estás en la mejor 99.9. Estás en la aplicación de Claro Música. Estás en las bromas del Panda Show. ¡Sí es cierto, papá! ¡Sí es cierto! ¡Sí es cierto, querido profesor!
8: No puede ser.
1: Oye, profesor, ¿qué pasó con la actitud? ¿Qué pasó? ¿Por qué no defendió el amor? Sé que llevan poco tiempo, pero... A ver, señor, esto quiero de su hija. No hubo la oportunidad. Ha sido un amor que de repente fue como un relámpago que salió del cielo. ¡Algo! Pero no, acá todavía te pusiste tus moños. ¿Qué pasó, Cristian?
8: A ver, vamos a escuchar una cosa, carnal.
1: A ver.
8: Me encanta tu programa, gracias.
1: Ah, qué lindo, mándame un beso, ¿no, profe? No, ándale. Mándame un beso, ahora.
8: Oye, no, sí, te escuchaba así en la radio, gracias, carnal. Todo buena la broma y... Ay, pues ahorita tengo que hablar con Mago.
1: Oye, pues entonces, si nos has escuchado, tengo que preguntarte, ¿cuál fue la parte del cuerpo que más te sudó, Cristian?
8: No, fíjate que el cuello.
1: ¿El cuello? Claro, porque eres el profesor Girafales. ¡Por eso te sudó el cuello! Ay, Lupita, dile por qué la bromita, mija.
2: Mi amor, perdóname.
8: Amor, ay, amor, híjole. Te iba a comprar tus dulces favoritos, pero creo que ya no.
2: ¿Mandé?
1: Que te iba a comprar tus dulces favoritos, pero que ya no. ¡Ey, profesor, no se preocupe! Para eso tiene a su padre, para comprarle no solamente dulces, sino hasta calzones. ¿Cómo ve? Oigan, pues espero que realmente su amor crezca. Así que, Lupe, Cristian, dígame, ¿cómo se oye el Panda Show en León, Guanajuato?
2: A toda máquina, pandita.
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0: Voy.
1: Revista del Consumidor Radio.
2: ¿Estás pensando en una nueva pantalla para ver el Mundial? Antes de gastar tu dinero, escucha esta información.
3: Te diremos los resultados del análisis de 49 modelos de pantallas LED y cómo andan de precio.
2: ¿Cuáles ofrecen mejor calidad de imagen? ¿Qué tan importante es el audio? ¿Todas traen garantía? Aquí tenemos las respuestas y los mejores tips para hacer una buena compra.
3: Además, que no te metan gol. Si vas a viajar a una sede del Mundial, ojo, porque junto con la emoción, también aumentan los fraudes.
2: Quédate en Revista del Consumidor Radio y entérate.
3: Juega seguro dentro y fuera de la cancha. Comenzamos. Revista del Consumidor.
2: Si estás pensando ver el Mundial en una nueva pantalla, Profeco te da la información que te ayudará a elegir el modelo más conveniente para tu hogar y economía.
3: Porque la mejor jugada es tu pantalla.
2: El Laboratorio Nacional de Protección al Consumidor analizó 49 pantallas LED de entre 40 y 65 pulgadas.
3: Todos los modelos analizados son Smart TV y permiten conectarse por Wi-Fi a servicios y plataformas de contenidos audiovisuales en línea.
2: Lo que debes saber.
3: Las pantallas LED no necesitan fluorescencia para iluminarse y gracias a ello tienen algunas ventajas. Consumen menos energía, dan más brillo, colores precisos y reproducen videos de formatos avanzados.
2: Actualmente existen tecnologías como OLED, QLED y Mini LED que buscan mejorar el contraste, el color y profundidad de imagen.
3: Ya es común encontrar resolución 4K UHD e incluso 8K para contenidos con muchísimo detalle.
2: Esto las convierte en la opción ideal para deportes, películas, videojuegos o
3: para gritarle al árbitro en ultra alta definición.
2: Aunque la tecnología en pantallas ha cambiado mucho, su objetivo siempre ha sido el mismo:
3: que disfrutes tus contenidos favoritos con la mejor calidad posible.
2: Por eso, el personal del laboratorio realizó una serie de pruebas.
3: ¿Cómo se verificó la calidad de las pantallas?
2: Para revisar la calidad de la imagen, se tomaron en cuenta el color, el contraste, la uniformidad de la imagen en toda la pantalla y el nivel del color negro.
3: Entre más se logre un negro profundo, es mejor calidad de imagen.
2: Por el contrario, los modelos que solo alcanzan un gris oscuro perdieron puntos en su calificación.
3: Para evaluar la calidad de audio, el laboratorio implementó una metodología propia que le permitió identificar la fidelidad y la distorsión del sonido.
2: Aunque la mayoría de las pantallas integra bocinas sencillas por su diseño delgado, algunas cuentan con conexiones o salidas de audio digital ideales para conectar barras de sonido o teatros en casa.
3: También se evaluó la información comercial porque esta es indispensable en todos los productos que adquirimos.
2: Se revisó que las pantallas presenten en español, entre otros requisitos, marca, modelo, país de origen y voltaje.
3: No puede faltar un instructivo con notas precautorias.
2: Y la garantía debe señalar sus alcances y restricciones.
3: Aquí hubo hallazgos importantes.
2: Casi la mitad de los modelos analizados no cumplieron con todos los elementos para hacer válida la garantía.
3: En 7 pantallas se piden más requisitos de los establecidos para hacerla efectiva.
2: Además, los instructivos de 5 modelos no presentan todos los requisitos de información.
3: En cuanto a los atributos relevantes que presentan las pantallas, se analizaron de forma visual y documental.
2: Se reportan en las tablas de resultados con el fin de ofrecerte más referentes de comparación y que puedas elegir mejor. De los 49 modelos analizados, la mayoría obtuvo una calificación general de muy buena.
3: Esto significa que ofrecen un desempeño ideal para ver televisión abierta en alta definición, películas y contenido en streaming.
2: Incluso, 3 modelos lograron una calificación global de excelente.
3: Y algo interesante es que hasta los modelos con las calificaciones más bajas ofrecen un desempeño aceptable para contenidos básicos y videos por internet.
2: ¿Cómo andan en su relación precio-calidad?
3: Las pantallas de 40 y 43 pulgadas tienen un rango de precios de menos de 3,000 a más de 6,000. La mayoría de ellas calificaron con MB.
2: Los modelos de 50 pulgadas son buenos y muy buenos en calidad. Andan de 4 a 8,000 pesos.
3: De las pantallas de 55 y 58 pulgadas, la más accesible calificó con MB. Cuesta poco más de 5,000 pesos.
2: Las más caras de este tamaño calificaron con excelencia. Una cuesta alrededor de 18 mil pesos y la otra casi 21 mil.
3: De los modelos de 65 pulgadas, el de precio más bajo está en poco más de 8 mil pesos y es muy bueno en calidad.
2: En cambio, otro que obtuvo una calificación menor llega a más de 20 mil pesos.
3: El modelo de 65 pulgadas que logró la excelencia tiene un precio de casi 25 mil pesos.
2: Antes de comprar una pantalla, toma esto en cuenta.
3: Sé honesto, ¿realmente necesitas pagar por atributos adicionales? Porque sí, muchas veces terminamos pagando funciones que nunca usamos.
2: Verifica qué conexiones incluye.
3: Y revisa las apps integradas y servicios de streaming disponibles.
2: Recuerda que algunas plataformas requieren suscripción para funcionar.
3: Tips.
2: Cada característica adicional incrementa el precio de una pantalla. Analiza si usarás todas sus funciones.
3: Solicita que te sellen la garantía. Es indispensable para cualquier reclamo.
2: Fotocopia el recibo de compra. El papel térmico se degrada, se borra y por eso debes contar con una fotocopia o respaldo digital.
3: Analiza si conviene la garantía extendida. Algunas tiendas ofrecen ampliarla.
2: Implica un gasto adicional que, ante una avería, puede incluir la reparación o la sustitución de la pantalla.
3: Para conocer más detalles del estudio de calidad de pantallas LED, así como recomendaciones para instalarla y cuidarla, consulta la Revista del Consumidor en su versión impresa o digital.
0: Revista del Consumidor.
2: Ahora vamos a información interesante y muy útil para evitar caer en fraudes, pues estos son cada vez más sofisticados.
3: Que no te metan gol.
2: Boletos falsos, paquetes turísticos fantasma, reservaciones inexistentes. Cada mundial trae consigo personas que buscan aprovecharse de las y los consumidores.
3: Para evitar caer en engaños, desconfía de las siguientes situaciones.
2: Desconfía de ofertas demasiado buenas para ser verdad. Si un paquete tiene precios exageradamente bajos o te presionan para comprar antes de que se acabe, cuidado.
3: Parques turísticos fantasma que prometen servicios todo incluido, pero que no están confirmados, son parciales o inexistentes.
2: Servicios falsos prometen vuelos, hospedaje y entradas, pero al final nada se realiza, no se emiten comprobantes.
3: Y cuidado también con los sitios falsos de internet, mensajes o anuncios que imitan páginas oficiales para robar tus datos personales o bancarios.
2: Otra señal de alerta, personas que se presentan como asesores sin trabajar realmente para una agencia formal.
3: O agencias que solo existen en redes sociales y nunca proporcionan domicilio físico o teléfono fijo. O sea, no existen realmente. Por eso se les dice fantasma.
2: ¿Y cómo puedes protegerte?
3: Primero, verifica la reputación de la agencia. Lee reseñas, investiga opiniones y confirma que esté registrada en el Registro Nacional de Turismo.
2: Cuando vayas a pagar, cerciórate de que utilicen métodos de pago seguros. Nada de transferencias.

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1: En este Mundial,
0: no dejes que te metan gol. 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
1: ¡Cállese! ¡Ay, no! Se despertaron bien rudos. ¡Hoy es miércoles! Oye, si a usted lo manda a su mujer, ¿está bien? ¿Qué tiene? ¿Qué tiene? ¿Y qué tiene? ¡Buenos días! ¡Ya llegamos a la cabina de la 103.3! ¡La mejor! Mi nombre es Cara Durazo y eso, ya sabes, 7 de la mañana con 11 minutos. Aquí andamos transmitiendo totalmente en vivo. Este no es un programa grabado. Te lo prometo, esto no es un programa grabado, esto es totalmente en vivo. El día de hoy, 8 de julio. Buenos días, oye. Siento que el día de hoy están más solas las calles. Siento que el día de hoy justamente están más solitarias las calles de Ensenada. Qué suave, qué a gusto. Pero yo supongo que mientras las calles están solas, los que trabajan en plataforma no tienen tanta chamba. Eso es lo que yo pienso. Tú dime, cuando las clases están pausadas, cuando casi no hay tráfico en las calles, ¿significa que baja el trabajo para la gente que trabaja en plataformas, en Didi, en Ubers? ¿Sí baja? ¿O solamente es que los que van en su automóvil, pues no lo están sacando porque no tienen a nada que salir? No sé. Quiero que me lo digas. Platícamelo, porque yo digo, veo las calles solas y digo, ay, pobrecitos los que trabajan en plataforma, no tienen trabajo. Pero a lo mejor y sí, oye, pero a lo mejor y sí. ¿Quién anda? ¿Quién vive? ¡Hay alguien aquí con vida! ¿Cómo andan, muchachones? Bienvenidos. Aquí andamos, ya llegamos. A través de los micrófonos de la 103.3, la mejor el día de hoy, ni muy para allá ni muy para acá, estamos justamente a la mitad, justamente miércoles. Y vamos a darle paso a los santorales del día. Oye, los santorales del día, a ver, están bien. Priscila, el santoral del día de hoy es Priscila. Adrián, también por acá llega el santoral de Adrián. Benedicto, ay, unos huevitos, oye. ¡Unos huevitos! ¡Ay, qué deli! Eugenio, también por acá es el santoral de Eugenio. Kiliano.
2: ¿Qué?
1: Kiliano. Procopio. ¡Ay, mira, Procopio! Auspicio. Y Aquila.
2: ¿Qué?
1: Sí, señor. Y Aquila, esos son los santorales del día de hoy. Priscila, Adrián, Benedicto, Eugenio, Kiliano, Procopio, Auspicio y Aquila. ¡Qué bonito! Oye, ¿será que en algún momento, que obviamente ya no vamos a estar aquí nosotros, ¿verdad?, en el plano terrenal, ¿será que las próximas generaciones van a tener sus santorales y van a tener la Jennifer, ¿no?, el Brian? No. ¿Ustedes piensan que sí? ¿Piensan que no? ¿Quién anda? ¿Quién vive? ¿Quién está? ¡Buenos días!
3: ¡Buenos días, Carlita!
1: ¡Hola!
3: Buenos días.
1: ¿Qué onda, mi Simi? ¿Qué rollo?
3: Efectivamente, baja la chamba de
1: sí sabía.
3: Plataforma.
1: Me imaginé.
3: Pero pues yo tengo que venir a trabajar porque a mí sí me manda mi mujer, ni modo. Dale, Carlita, ánimo, buenos días.
1: ¡Sale, mi Simi! ¡Buenos días! ¿Quién anda por acá? ¿Qué onda, papacito? ¿Qué pacho? ¿Por qué andas tan columpiado? ¿Por qué andas ahí tan tristón? Oye, ¿tienes apodo? Tenemos aquí platicando y cotorreando como varios años. Y no te hemos apodado, mijo. Ando así como que, pues puede ser el ratón, ¿eh? Por esa ratita ahí, el cola larga. También puede ser el cola larga, el columpio, el meneado.
4: Buenos días, Carlita. Buenos días. Así es, efectivamente, nuestro trabajo en Didi y Uber baja. Bueno, entonces están paradas, bajan.
1: ¡Ay, hijo!
4: Pero andamos con toda actitud.
1: ¡Ni modo! ¡Exacto, con todo! Y a recibir lo que venga. ¿Qué dice? Hola, Carlita, excelente miércoles. El recuerdo, el mejor día de la semana. Ya sé, oye, ya sé. Me emociona también a mí. Muchísimas gracias. Entonces, hoy es mi santoral. Pues, ¿cómo te llamas? ¿Aquila? ¿O Procopio? ¡Ah! ¿Cuál de esos dos es tu santoral? ¡Buenos días!
2: Felicidades hoy al mar en su día, a Mario Procopio.
1: Mario Procopio, exactamente, Mario Procopio Arreola. Oye, sí es cierto, me dice, ¿cuántos camellos de calor vamos a estar hoy? Yo sí tengo calor el día de hoy. Mucho, mucho calor tengo el día de hoy. ¡Me achinga, me achinga! ¡Gus, bienvenido! ¡Ah, Adrián! ¡Ay, no manches! Dije, ¡ay, Procopio! Hay un Procopio por acá, pero no, Adrián. ¡Felicidades! Soy en tu santoral, Adrián. Oye, los corresponsales del día de hoy, recuerda que están patrocinados, aunque pues no haya mucho, ¿verdad?, en las calles de Ensenada. Siempre hay algo, siempre hay algo. 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Y los que comenten el día de hoy, de los que comenten, van a tener cortesía, un regalito de parte del patrocinador. Así que regresando, venimos con su sección. Manda tu mensaje, buenos días.
5: Buenos días, Carlita, buenos días. ¿Cómo que tienes calor?
1: ¡Chorro,
5: Carlita,
1: mijo!
5: No, no creo. Mira, en tu caso puede ser la menopausia.
1: ¡Épale!
5: Sí, está fresona en la mañana. Eso debe ser la menopausia. Decía, Carlita, tatarrea. Un saludote, Carlita. ¿Ya tomaste café?
1: Ya sabes, ya tomé café. Oye, no, tengo un chorro de calor. Tenía el aire aquí en 24, lo voy a bajar a 21. Pero es que luego me da frío y eso me choca mi bipolaridad. Lo pongo un ratito, el minuto me da frío, lo estoy apagando. Yo creo que voy a descomponer esta cosa, qué tristeza. Me voy a música, regresamos, ya llegamos, aquí andamos. Y a las 11 nos vamos el día de hoy, pero regresamos a las 4. Bueno, eso te lo platico al ratito. Eso te lo cuento al rato, chico. Ponte en contacto, manda tu mensaje y mis corresponsales, ¿dónde andan? Manden sus mensajes, recuerda, están patrocinados, ya sabes.

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1: Vámonos, ya estamos de regreso. 7 de la mañana, oiga, 31 minutos. Vámonos a las qué nuevas. ¿Qué está pasando en el bello puerto de Ensenada? Fíjate, me topé con una noticia aquí en uno de los periódicos locales y me agrada. Anuncian la próxima clínica Mil Sonrisas. Fíjate nada más. Este próximo, el día de hoy, ¿no? El día de hoy, sí. Estoy mal. El próximo mes, justamente. 7 y 8 de agosto. Ahí les va. La clínica Mil Sonrisas va a ofrecer gratuitamente atención personalizada, fíjate, en este puerto, para menores de edad con labio y paladar hendido, así como servicios dentales en general. Esto lo anunció el Club Rotario Ensenada Centenaria. La organización altruista indicó que la jornada, organizada en conjunto a la Fundación Mil Sonrisas, se efectuará en las instalaciones que se ubican entre la Avenida México y esquina de la calle 18 de Marzo, junto al Parque Morelos, ahí de la Colonia Hidalgo. Según la convocatoria, pues se va a brindar evaluación y atención especializada como odontología preventiva, limpiezas dentales, tratamientos restaurativos y orientación en salud bucal. Esto con el objetivo de fortalecer la prevención y el cuidado integral de la salud oral. Las actividades se van a desarrollar el viernes y el sábado de 8 de la mañana a 2 de la tarde, sin costo para la población, niñas y niños que requieran la atención, priorizándose a quienes enfrentan mayores necesidades, ¿no? Al igual que en anteriores ocasiones, esta iniciativa busca mejorar la calidad de vida de las y los pacientes de labio y paladar hendido, así como promover la prevención de enfermedades bucales de los menores de edad en general. Así que pues ahí está, las personas interesadas en asistir o compartir los datos de esa campaña altruista pueden consultar la información disponible que está ahí en la página de Facebook, ahí los encuentras como Club Rotario Ensenada Centenaria. Así que este próximo, recuerda, 7 y 8 de agosto, pueden ir, recuerda la ubicación, ahí en la Avenida México y esquina calle 18 de Marzo, junto al Parque Morelos de la Colonia Hidalgo, en un horario de 8 de la mañana a 2 de la tarde. Puede darse una vueltecita y es sin costo alguno, es gratuito. Así que pues ahí está la información.
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1: ¡Vámonos! Justamente, vámonos con los corresponsales. El día de ayer me mandaron un mensajito donde había un solo carril ahí pasando la clínica 23 del IMSS. No sé si fue solamente por ese día que estaban haciendo algunas reparaciones. Sé que por esa calle, ¿verdad? Esa calle que te va... Ay, no recuerdo el nombre de la calle, pero ahí hay un beso, abrazo, beso. Están ahí rehabilitando esa zona, pero ahorita no sé cómo está por ahí. Mándeme el dato si anda por esos rumbos.
2: Carlita, buenos días. Tráfico fluido desde Valle Verde hasta el Hospital General de Valle Dorado.
1: Todo bien.
2: Ya sabes,
1: mijo. Dice, buen día. El sertuche libre, todo está bien.
3: Buenos días, Carlita. De aquí de la calle Cortés, desde el Libramiento hasta la Reforma.
1: Ajá.
3: Libre, solita
1: la calle. A gusto. ¿Cómo hace la diferencia las vacaciones? ¡Claro, por supuesto! Todo el lado de terrazas, Granjas El Gallo, está completamente libre.
4: Buen día, Carlita. Aquí el Ignacio Allende, bajando de Los Encinos, libre. Muy fluido el tráfico. Parece que México quedó fuera del Mundial, ¿no?
1: ¡Ay, sí!
4: Día 3 y aún duele como si hubiera sido el domingo.
1: ¡No, mijo!
4: Pues sí fue el domingo, ¿verdad? Con razón duele.
1: Con razón sigue doliendo la herida. Buenos días.
5: Pues continúa cerrado todavía el carril de aquí de la calle Antonio Meléndez y Reforma. Solamente hay dos carriles. dos carriles de sur a norte, para que tenga enterado. Saludos, ya también de Gabe y a Gabe.
1: Sí, y a Gabe, dijo. Ahí está, ¿qué dice? Buenos días. ¿Qué pasó, Nico? A ver, este videito no se me carga, no se me carga. No se... Ahí está.
6: Mira, Carlita, no. Aquí por la Cortés, rumbo al Libramiento, solo, solo.
1: ¡Qué muy chulada! Días, ¡qué chulada, mi Nico! Para andar ahí, mira, caminando en medio de la calle a gusto, ¿verdad? ¿Qué dice? ¡Buenos días!
7: Lo que pasa es que ya te dan bochornos, Carlita.
1: Fíjate que ya apagué el aire. Ya apagué el aire, me dio un chorro de frío ya. No, no, no, sí ando mal, ¿eh? Tengo esa bipolaridad temperamental de la temperatura temporal. Efectivamente, Carlita, no hay trabajo en plataformas, pero rentamos autos y tenemos que trabajar para sacar para la pura renta y la gasolina, si bien nos va, porque de lo contrario nos dejan a pie. Ay, mijo, pues ojalá sí salgan muchos viajes. Son bochornos, tú me puedes bautizar como tú quieras. Sí, mijo, le voy a pensar, ¿eh? Le voy a pensar... Para que sea un gran apodo. Dice, ¿qué dice? Sigue el tráfico por la Reforma, por la Clínica 23, en reparaciones en Antonio Meléndez y Reforma. Ah, ok, esa calle me refería justamente. Perfecto, el tráfico por reparaciones allá en la Reforma, ya casi llegando a la Clínica 23. Pues tome las precauciones debidas y correspondientes. Por otro lado, todas las calles de Ensenada, solas, solín, solitas. El día de hoy, pues porque no hay clases, porque no hay nada que hacer en las calles, ¿verdad? Nada más que trabajar para algunos. Oye, síguete comunicando con nosotros, manda tu mensaje 646-116-8992. Ahí venimos, ahí regresamos, ahí vienen los deportes. Vamos a ver si ya se le pasó la tristeza al mijo. A ver cómo viene el día de hoy. Ahí venimos, a los deportes, aquí a través de La Mejor. 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

0: ¿Qué mirá, bobo?
1: Mija.
0: Anda para allá, bobo. Anda para allá.
2: ¿Qué mirá, bobo?
1: Quítame ese audio.
2: Anda para allá, bobo. ¿Qué mirá,
1: ¿Qué onda
2: bobo?
1: Con estos audífonos?
2: ¿No se escucha?
1: No, se escucha así como un robot.
2: ¿Como robot?
1: Sí,
2: ha de tener corto el cable.
1: ¿Eh?
2: Ha de tener corto el cable.
1: A ver, tú habla.
2: Todo bien, mijo, todo bien. Se escucha bien. Anda resolviendo aquí, mira. Ya cuando estamos al aire, se le ocurre resolver el
1: ya,
2: audífono,
1: mija.
2: ¿Ya?
1: Ahí se escucha pues a la perfección.
2: No estaba conectado. ¿Qué te pasa?
1: Pues hasta ahí estaba como conectado, pero como que tiene falso, ¿no? No sé.
2: Mijo.
1: ¿Qué pasó, mijo? No, quítame eso, mija, la neta. Ando bien agüitado.
2: Y yo es lo que dije, a ver cómo va a andar el Mario el día de hoy, si ya se le pasó la tristeza o no, o ¿andas enojado?
1: Ando agüitado, ando enojado, estoy harto de los robos, estoy harto de las amañadas, en el fútbol, mija, está dañando el deporte.
2: Mijo.
1: Todo está mal, todo está completamente mal.
2: Vi los highlights.
1: Ajá.
2: Vi los highlights. Le anularon un gol, o sea, dejó correr toda la jugada.
1: Sí.
2: El árbitro desde el otro extremo de la cancha, desde la cancha contraria, se los llevaron completitos, marcan un golazo y resulta que no.
1: Sí.
2: Porque hubo una falta antes.
1: Sí. Según.
2: Eso yo no lo había visto.
1: No, digo, a veces sucede que pues el árbitro de primera instancia no lo logra ver.
2: Deja correr la jugada.
1: Ajá, deja correr la jugada y ya después le avisan del VAR. Oye, ¿sabes qué? Ahí atrásito hubo falta.
2: Ok.
1: Hubo falta, entonces el gol pues no cuenta.
2: Pues eso le pasó a Egipto en el gol número 2.
1: Sí,
2: en
1: mija.
2: El gol número 2. Tempranito marcaron el primero, Egipto contra Argentina ayer.
1: Sí, sí, sí. Pero, no, todo mal. Todo mal el día de ayer. No sé.
2: Ya
1: no sé ni qué decir, mija, la verdad.
2: Hijo, pues platica.
1: O sea, ¿qué?
2: Pues
1: ¿qué?
2: Marcan el 1, Egipto.
1: Sí, sí, sí, pero ¿qué?
2: Marcan el 2, se lo anulan.
1: Sí,
2: le marcan un penal a Argentina. Lo falla,
1: Messi.
2: Messi.
1: Sí.
2: Después, ¿qué pasó?
1: El 2-0 de Egipto, ¿no?
2: Exacto, cayó el 2-0 y después la remontada.
1: La remontada histórica, ¿no? Entre comillas.
2: La remontada histórica quedando 3. En serio, yo estaba
1: 3
2: aquí,
1: por 2.
2: Estaba yo aquí, pues era que a las 9:10, ¿no? Y
1: sí,
2: estaba,
1: ajá,
2: yo actualizando ahí
1: mañana.
2: El Google. Y lo actualicé y dije, 1-0 Egipto, no inventes. Y después lo actualicé al rato y 2-0, dije, ¡Pelation!
1: Todo, o sea, los goles. Si los checas, pues todo bien, o sea, no hubo fuera de lugar, no hubo nada raro, pero durante el partido sí hubo dos o tres cositas que, pues,
2: que influyen.
1: Sí, y aparte con mucha razón, los egipcios se enojan, se molestan y dan sus declaraciones. ¿Qué va a pasar? ¿Quién sabe? Pero, pues, todo el mundo está enojado, mija.
2: Pues, ¿qué va a pasar? Pues, nada.
1: No, pues, los pueden sancionar, los
2: ¿a
1: pueden...
2: ¿A quién?
1: Pues, a los
2: ¿a
1: que
2: los
1: hablaron.
2: ¿A los argentinos?
1: Al director técnico, al
2: los
1: jugador
2: de, ¿a los de
1: egipcio
2: Egipto?
1: Que habló,
2: bueno,
1: etcétera. Sí,
2: pues,
1: sí, sí,
2: sí. Pues, sí, pues, ¿qué otra?
1: No, oye, los argentinos, ¿qué? Pues, ya los vi el 19 levantando la copa, ¿qué más da?
2: Oye, capaz que ya esté ahí, mira, ya está grabada.
1: Mañana, mira, otra cosa turbia que salió.
2: Échale.
1: El día de mañana se enfrenta Francia contra Marruecos.
2: ¿Y todos los árbitros?
1: Hasta los del VAR, mija, hasta... No sé qué va a pasar.
2: ¿Por qué?
1: Todos son argentinos.
2: Está raro, ¿no?
1: Está súper raro porque se supone que no, o sea, no deben de ser todos de la misma nacionalidad.
2: Sí.
1: Digo, no es que no se pueda, pero no lo veo tan ético.
2: Pero a ver, ¿tú por qué crees que está eso ahí? ¿Porque para qué? ¿Favorecer a quién o qué?
1: Para fregar a Mbappé.
2: Ah, ok. O sea, ¿tú crees que todo ronda alrededor de su mayor rival?
1: Todo ronda alrededor del pecho frío de Messi.
2: Sí, fuertes declaraciones.
1: Sí, todo está amañado. Ya los vi levantando la copa el 19.
2: Ay, mijo.
1: Francia, te puedo apostar que Francia mañana ni clasifica. Te lo puedo apostar, mija.
2: ¿Contra quién va Francia?
1: Marruecos.
2: Híjole, pero es que Marruecos viene bien, mijo.
1: Sí, pero o sea, Francia
2: pero
1: es un equipazo.
2: Sí, la neta.
1: O sea, sí, a menos de que Francia golee, si no mañana les van a hacer...
2: No hay manera de que los ayuden, pues.
1: Les van a hacer dos, tres cosas turbias.
2: Mira, yo en este mundial primero le iba a México y perdió.
1: Ajá.
2: Después dije, bueno, le voy a ir a Portugal y perdió. Mijo, ahorita no quiero decir a quién le voy porque capaz que pierda. Yo
1: se creo me hace que tú eres la que los estás salando.
2: Creo que yo soy la salada, pero aún así lo voy a decir porque quiero que usted escuche a quién le voy.
1: ¿A quién le vas, mija?
2: A Noruega, sí le voy a Noruega.
1: Sí, a mí también me gusta Noruega.
2: Ojalá no los haga perder, y si sí, fui yo.
1: Me gusta mucho Noruega y Francia, y si Francia no gana, quiero
2: Noruega.
1: Que Noruega.
2: Uno de esos dos.
1: Sí, se lo merece Noruega.
2: Yo creo que lo va a ganar Noruega, honestamente. Yo desde un inicio que empezó el Mundial dije, este Mundial se lo va a llevar a alguien que jamás lo haya ganado.
1: Sí.
2: Y yo creo
1: estaría
2: que.
1: Estaría súper, ¿eh?
2: Y yo creo que va a ser.
1: Estaría bien padre, la neta. Imagínate, histórico.
2: Miren, con que no lo gane Argentina, ya.
1: Así. Ay, mija. Tú también, pues le pides agua al desierto, machín.
2: Ay, mi hijo, todo puede pasar. Bueno.
3: Buenos días, buenos días.
2: ¿Qué rollo?
1: ¿Qué quieres, mijo?
3: Aquí sintonizando la mejor. Stop. FM.
2: ¿Estás enojado tú?
1: Sí, mija.
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1: Pues sí.
3: El mejor café que pueda haber.
2: Guácala,
1: y luego, pues, ya sabes dónde está la radio.
2: Dale para acá, mijo, dale para acá.
1: Sí, mija, nomás ando presumiendo ahí.
2: Dice, ya que le den la copa, dice por acá.
1: Ya, efectivamente es lo que te digo, mija.
2: Dice, buenos días, chiquillos, apoyando a los vikingos, ya sabes, eliminar a Inglaterra, me encantaría eliminar a Inglaterra.
1: Suena muy viable,
2: sí.
1: Ay,
2: no, sí, seguro.
1: Sí,
2: seguro,
1: sí, sí.
2: Seguro que sí.
1: Haaland está enchufadísimo.
2: Dice, a mí lo que me preocupa es la amenaza que recibió el infante y por consecuencia tuvo que quitarle la roja al jugador. Eso está muy raro, ¿eh?
1: Todo está súper raro.
2: Eso está peligrosón. Dice, andas vestido de margarita, Mario.
1: No, mijo, todo bien, pero la verdad sí me molesta.
2: Ay, mijo, lo bueno que ya se va a acabar el mundial. Ay, no, ya.
1: Todo le falta, mija.
2: Puro estrés.
1: Y luego hoy no hay fútbol. Hoy no hay.
2: Yo,
1: hasta mañana. Hoy no, ¿qué? ¿Mañana de qué vamos a platicar?
2: Vas a tener que... Ay, mijo, hay muchas cosas.
1: No, yo no voy a venir a hablar aquí
2: de deporte
1: del,
2: local.
1: Del flag y esas cosas que...
2: Mijo, es lo que tenemos que hablar. Mira, por ejemplo...
1: ¿Qué pasó, mija?
2: Acaba de salir una nota que softbolistas de Baja California van a jugar en Praga. Efectivamente, se van a ir
1: en
2: a un
1: Italia,
2: torneo.
1: ¿Dónde está Praga?
2: Praga está en la República Checa. ¿Qué te
1: Ándale.
2: Pasa?
1: No, pues
2: ¿qué te
1: que...
2: pasa? Tanto que ves el Mundial y no sabes de países.
1: Yo no he salido en Senada, Tijuana
2: y
1: Rosarito.
2: ¡Qué bárbaro! Fíjate, la Federación Mexicana de Softball ha convocado 5 baja californianos para representar a México en el torneo intercontinental, la U18, allá en República Checa, del 27 de julio al 2 de agosto. Así que mucho éxito para los baja californianos. Seguramente son de Maniadero, mijo.
1: Probablemente, porque ahí es la cuna de los mejores deportistas.
2: Un semillero.
1: De México.
2: Semillero. ¿Qué dice por acá? El Calaquita se anda reportando por acá.
4: Ánimo, Mario, ánimo. Los vikingos van a eliminar a Inglaterra.
1: ¿Quién es el Calaquita?
2: No, ya sé que no.
4: Ya sabes.
2: Ya sabes, ¿no? Pues es que dije Calaca y después puse otro audio.
1: Sí, sí, sí, yo voy Noruega. Voy Noruega y Francia. Ya sí me eliminan esos dos. Olvídate, ya no vuelvo a ver fútbol en mi vida.
2: Ay, cállate.
5: Sí. Carlita, buenos días. Pregúntale a mi gran amigazo, el Mario, que si te vas a andar dando en la regaladora hoy.
1: Nada, mijo, ¿por qué?
2: Ah, ¿no hay no chupaditas?
1: No.
2: ¿Hoy no vas a dar chupaditas?
1: Sí, pero no nomás me quieren andar albureando, pues.
2: ¿Qué?
1: La gente.
2: Pero pues así porque se quieren, llama.
1: Sí, pero está mal eso, pues. O
2: así
1: sea,
2: se llama la promoción, mijo.
1: Pero yo no doy la chupadita, o sea,
2: sí,
1: a mí
2: claro
1: me la dan y yo doy un bolis.
2: Ay, es lo mío. Tú tampoco te ayudas, mijo.
6: Buen día, Carlita, ya con el café en mano, ya hablaron del toro.
2: ¡Del torito!
6: ¡Uf! Mejor el bolis, Mario. Me formo.
2: Es que te estoy diciendo, tú también te pones de pechito.
1: Ya sé.
7: Ahora dilo sin llorar, Mario. ¿Del
2: torito? No, ya está, no está llorando.
1: No estoy llorando, mijo.
2: Ya no.
8: Buenos días, Mario, buenos días. ¿Dónde vas a dar para que me pegues un bolis? Oigo, para que me des un bolis.
2: Ay, es que
9: Carla, mándame una chupadita, por favor, hija.
1: Ándale, ándale, mija, ándale.
9: Quiero una.
2: Donde todos quieren, alborotaste
1: todos
2: el gallinero,
1: quieren, para que veas, mira, y según bien machines.
2: Oye, ¿qué dice, Gabrielita?
10: Buenos días, Carlita y Mario. Mario, tómate una tacita de cajón para que te relajes.
2: Ándale,
10: hace falta
2: tacita.
10: Tu cafecito. Y ánimo, te mando un abrazo. Y a ti también, Carlita, bye.
2: ¿Ves la gaviotita? ¿Cómo son?
1: Unas tortillas de harina me hacen falta.
2: Cállate la boca. Oye, mijo, pues ahí está. Hoy no hay fútbol.
1: Hoy no hay.
2: Ya
1: hoy
2: están,
1: es día triste.
2: Ya están definidos los cuartos de final. Es Francia, Marruecos, Argentina contra Suiza.
1: Contra Suiza.
2: Contra Suiza. ¿Quién más?
1: ¿Quién más?
2: Noruega, Inglaterra.
1: Noruega, Inglaterra y España contra Bélgica.
2: Ay, España contra Bélgica,
1: mijo. Ese duelo, bueno, espero que esté interesante. España viene haciendo partidos bien aburridos, mija.
2: Pero ganan, man.
1: Pero gacha. Pues sí, pero pues.
2: Pero ganan. Oye, no se ha sabido nada. La Mil Yamal como que no figura, ¿no?
1: No está figurando.
2: La neta,
1: nada,
2: no.
1: Mija, nada.
2: El que se la está llevando de todas a todas es el noruego.
1: Sí.
2: El Haaland. Erling
1: Haaland.
2: A la bestia
1: ahí
2: con
1: la lleva.
2: El señor.
1: Tiene 6 goles o 7, creo.
2: No, ya tiene 7.
1: 7, ajá.
2: Efectivamente, así que pues, ¿cuándo son los cuartos?
1: Mañana arranca el Francia contra Marruecos.
2: ¿A qué hora?
1: Yo pienso que va a ser por la mañana porque ya es el único partido que va a haber.
2: ¿Es uno por día?
1: Sí, nada más el sábado va a haber dos y okay. Ya el domingo no hay partido y las semifinales creo que empiezan... ¿Cuándo es 19?
2: El 19, pues en 11 días.
1: Ah, no, entonces va a haber descanso, va a haber varios días de descanso.
2: ¡Ay, no, qué guay!
1: Sí, se va a poner aburrido.
2: Ya se acabe, mijo, ya estuvo. Pero bueno, ya casi, ya merito. Pues,
1: ya mero, mija.
2: Entonces, pronóstico, yo voy la final Noruega, o sea, lo que yo quiero que pase,
1: okay.
2: Noruega-Francia.
1: Estaría de lujo.
2: ¿Tú quién crees?
1: Me gusta eso, pero siento que el día de mañana le van a hacer 2-3 cosas turbias a Francia y la final va a ser España-Noruega. No, sí.
2: ¿En serio?
1: No, Francia-Noruega, es que no hay otro. No hay otro que esté jugando tan bien como Francia y como Noruega.
2: Pero está Argentina.
1: Ay, eso es
2: y
1: que...
2: con Argentina...
1: Bueno, Francia-Argentina, pues.
2: Ay, no, qué boba.
1: Pues es que no le puede ganar Argentina a Francia, pues están del otro lado.
2: Pues sí, cierto. Pero, mijo, ¿sabes? Mañana, misma hora. Andas muy desanimado el día de hoy, ¿eh?
1: Sí, la neta, desde ayer que se acabó el juego, mija, estoy furioso.
2: Sí, la verdad.
1: Sí, estoy furioso.
2: Pareces furia.
1: Ya no quiero ver fútbol, pero ya ni no modo. Es época de fútbol y hay que verlo.
2: Se acaba el fútbol y no volvemos a hablar de él.
1: Ya empieza la poderosa Liga MX otra semana.
2: Qué huevo. Sale mañana, misma hora, mismo canal.
1: Sale, adiós, mija. Bye.
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8: Te da la hora exacta.
9: 8:05. 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
2: ¡Vámonos! Efectivamente, ya iniciamos, ya estamos con El Aprieto del día. Este dilema moral, este dilema, esta controversia, este tema que pone a pensar, que nos pone a pensar a muchos de nosotros, ¿no? Me gusta que colabores con tu opinión, ninguna opinión es correcta, ninguna opinión es incorrecta, son opiniones personales y se aceptan, cada quien tiene un pensamiento y es bien recibido. Oye, el día de hoy en El Aprieto del Día, la pregunta es la siguiente. ¿Tú qué harías si tu pareja quiere irse de vacaciones con sus amigos? Obviamente, sin ti. Fíjate, esto es uno de los temas que rápidamente se va a dividir opiniones, es lo que yo pienso, ¿no? Para algunos pues puede ser una muestra de confianza y de que cada persona necesita su espacio, su tiempo, su convivencia, ¿no? Para otros, una relación implica compartir ese tipo de experiencias y dejar a la pareja fuera puede generar inseguridad o conflictos. Aquí va la introducción y el tema. Tu pareja llega y te dice, oye, pues mis amigos están organizando un viaje a la playa el próximo mes y pues te estoy avisando que quiero ir, pero es solo con ellos, solo es con mis amigos, nadie va a llevar a pareja, solamente son amigos. Simplemente te informa que quiere ir, que va a ir, ¿no? ¿Qué harías? ¿Lo apoyarías? ¿La apoyarías? Porque pues todos necesitan su espacio. ¿Te molestarías? ¿Le pondrías condiciones o le dirías que no estás de acuerdo? ¿Tú qué piensas con este tema? ¿Que tu pareja salga de vacaciones por su cuenta sola, solo, sin ti? ¿Con sus amigos, con sus amigas? ¿Tú aceptarías que tu pareja se fuera de vacaciones sin ti, solo con amigos? ¿Qué piensas? O sea, una cosa es que digas, no, pues a mí no me parecería, pero pues al final es decisión de ella, es decisión de él. ¿Tú qué piensas acerca de este caso? ¿Te ha pasado un caso similar? ¿Cómo has actuado? ¿Te has enojado? ¿Has dicho, no, pues que tiene, pues que se vaya, no importa? Está bien, que disfrute, que vaya con amigos, está perfecto, cada quien. Estamos en pareja, pero cada quien es individual. 646-116-8992. ¿La confianza debe ser total o piensas que hay límites, no? ¿Te sentirías excluido? ¿Qué harías? ¿Qué piensas? Dice, todos necesitamos tiempo con nuestros amigos. Tener pareja no significa dejar de tener vida propia. Trácatelas, me encanta. Me encantó este mensaje. A ver, ¿qué dice por acá? A ver, buenos días. ¿Qué onda, mijo? A ver.
3: Yo le diría, ¿qué?
2: ¿Qué?
3: ¿Cómo? ¿A dónde? No, hombre.
2: Tú le dirías, ¿qué? ¿Qué? ¿Qué te pasa? Dice, que se vaya... y no regrese, que allá se quede. ¡Ay, no, mijo, qué tóxico! ¡No te pasas!
4: Muy buenos días, Carlita. Pues yo sí lo dejaría. Sirve que él se relaje, tenga su espacio, yo también el mío. Y pues, allá si se porta mal, allá es su problema. Pues va a perder mucho. Pero yo sí lo dejaría ir. Ya sabes. Lo bueno que me avisó. Pero no... porque si no me hubiera avisado, sí me hubiera molestado.
2: Claro, pero pues es que es comunicación, están en pareja y les está avisando. Ni siquiera les está pidiendo permiso, ¿eh? No es permiso, es como, te estoy avisando que voy a hacer esto. Un punto es que te moleste y que te quedes ahí con tu enojo, pues tú eres al final el enojado, ¿no? Pero te está diciendo, oye, quiero hacer esto. Lo estoy pensando. Dice, yo sí la dejaría ir porque siempre lo más importante es tener confianza. Oye, dice, yo no estaría de acuerdo. Las vacaciones son para compartirlas con la persona que amas. ¡Uy! Órale pues, gracias. Dice, depende del destino. No es lo mismo un viaje tranquilo que irse de fiesta a un lugar famoso por el ambiente nocturno. ¿Por qué no es lo mismo? ¿Pero por qué? ¿Por qué no es lo mismo? Pues son vacaciones, ¿no? Ya donde decía, no sé. A ver, ¿tú qué piensas? Dice, si yo también puedo viajar con mis amigos, adelante. La confianza debe ser para los dos. Pues claro, es lo que yo supondría. Si esta persona, si tu pareja se va a ir con sus amigos de vacaciones, pues sí, ¿no? Dice, si me lo dice de frente y no lo oculta, ya habla bien de la relación. ¿Tú qué piensas? ¿Tú qué opinas? Mándame tu mensaje al 646-116-8992. ¿Aceptarías que tu pareja se fuera de vacaciones sin ti? Regresamos aquí a través de La Mejor. Ya sabes.

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0: ¡Vámonos! Ya estamos de regreso, 8 de la mañana, oiga, 34 minutos. ¡Vámonos con el aprieto del día! ¿Qué tiene usted para comentar, para decir acerca del tema? Dice, cuando eres soltero o novios es diferente de estar casados. Cuando estás casado ya son dos. Ah, no, ya no son dos, sino uno. Y cuando ya no se ama, tratas de tener menos tiempo con esa persona. Cuando amas, siempre quieres tenerla a tu lado, a donde quieras que vaya. Y ahí difiere un poquitito, porque yo creo que puedes amar muchísimo a una persona, pero también amas un poquito amas tu libertad, ¿no? No significa que porque quieras convivir con otras personas que también quieres mucho, que son tus amigos y que tienen pues otra relación y a lo mejor otros temas de conversación como amigos, no significa que quieras menos a tu pareja. Eso es lo que yo pienso. Y mira, mencionas aquí, cuando ya están casados ya no son dos, sino uno. Siguen siendo dos, oye, dos personas que están compartiendo una relación. Así es como yo lo veo. Dice, buenos días, por supuesto, que se diviertan también, respetando la relación, por supuesto. Claro, claro que sí, buenos días.
1: Ahora sí que la volviste a poner difícil. Pues yo creo que si está la confianza con la pareja, pues ¿por qué no, Pero sí está de pensarle, y también depende a dónde vaya, yo digo también. Pero yo digo, pues que sí, si hay esa confianza, si la persona te da la confianza, claro que sí. Saluditos.
0: Gracias, mijo, dice por acá. El problema no son los amigos, sino la falta de comunicación. Claro, con la comunicación todo es perfecto. Bueno, no todo es perfecto, pues, pero se tiene una mejor relación. Dice que se vaya cualquier ratito, que me deje respirar, aunque sea en casa, es bueno. También, por supuesto, también. Si esta persona se va de vacaciones y tu pareja se va de vacaciones, también son vacaciones para ti, ¿no? Es como, mira, ella sale, se distrae, él sale, va, convive, yo hago lo mismo y ya regresamos, nos reencontramos, platicamos y todo bien, ¿no?
2: Muy buenos días, Carlita.
0: Hola.
2: Ya se pasó la tristeza del mundial, ya estamos aquí con todo.
0: ¿Ya?
2: En el tema de hoy, yo en lo personal, yo siempre le ando comentando a mi pareja que salga, que se distraiga, que vaya con amigas, que vaya por un café, que vaya por un trago, no sé, o sea, que se distraiga, que la casa no es una jaula. Siempre es lo que siempre le he comentado. Yo sí la dejo en salir a donde quiera y todo eso, además de cuentas de que pues, no soy el dueño de ella.
0: Claro.
2: Y también siempre le hago un comentario, le digo, si me vas a poner el cuerno, si van a poner el cuerno, nunca te van a preguntar, oye, te voy a poner el cuerno, no te avisan ni nada, simplemente lo hacen. Pero yo creo que el irse ya a otra ciudad y estar en otro lado y todo eso, dormir en otra casa, dormir en otro departamento, en un hotel, como sea, ya es diferente, pues ahí ya se pierde de cierta manera el respeto. Es mi punto de vista personal, ajá, cada uno tiene su punto. Entonces ahí sí estaría totalmente en desacuerdo. Si es aquí, todo lo que quiera, ¿no? O sea, es que salga, que regrese, y yo voy por ella, no sé, la van a tres amigas, no sé. Pero ya no llegar a la casa ya es totalmente diferente.
0: ¿Pero por qué? A ver, quiero saber por qué. O sea, ¿por qué aquí sí se puede salir, pero no se puede salir en otros lugares? ¿Pero por qué? Eso es lo que yo tengo
3: la duda. Buenos días, Carlita. Sobre el tema, yo opino que deberían de opinar puras personas que de veras estén casadas o que de veras lleven tiempo con su pareja, que puedan darnos una experiencia y poderlo absorber. En lo personal, yo tengo mucha confianza con mis parejas, así es que creo que ese no sería un problema. Pero estaría bueno escuchar a los demás.
0: Para ti no sería problema que salga y que vaya a vacaciones y qué tiene, ¿no? Ok, está bien.
4: Sí, Carlita, tiene que haber confianza en la relación, pues, por ambas partes. Por ejemplo, el sábado, a mí no me dejaron ir a París de noche, Carlita, y cómo me dio coraje.
0: Ay, mijo, qué tristeza.
4: Ay, ese grosero.
0: Qué grosero eres, hijo. Oye, el día de hoy, el tema, el aprieto del día es, ¿tú crees? Bueno, no es tú crees. ¿Tú qué harías si tu pareja quiere irse de vacaciones con sus amigas, con sus amigos? ¿Hay algún problema con que tu pareja salga de vacaciones con sus amigos, con sus amigas? ¿Para ti sería un problema? ¿Tú crees? ¿Tú aceptarías que tu pareja se fuera de vacaciones sin ti? ¿Dependería, no sé, si el viaje es mixto o tú crees que la confianza debe ser total? ¿Hay límites? ¿Tú qué crees? Dice, si la yegua es fina, se le puede soltar la rienda. Ay, sí. Cállese. Oye, vamos a darle un cerrojazo al aprieto del día. Fíjate, amar a alguien no significa vivir pegados las 24 horas del día, ¿no? Una relación también se construye con confianza, con comunicación y respeto por los espacios individuales. Sin embargo, la libertad nunca debe confundirse con hacer sentir a la otra persona que no cuenta. Quizá la pregunta no sea si está bien viajar sin la pareja, sino si ambos se sienten escuchados, respetados y tranquilos con esa decisión. Ahí está la diferencia entre un viaje que fortalece la confianza y uno que termina convirtiéndose en un problema. ¡Vámonos a una pausa! Y ahí regresamos aquí a través de La Mejor. ¡Ya sabes!
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2: ¡Vámonos! Ya de regreso, 8 de la mañana, oiga, 51 minutos. Efectivamente, vámonos a los regalos. ¡Tacatata, tacatata! 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Vámonos a una pausa y ahí venimos aquí a través de lo mejor, ya sabes.

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1: Te da la hora exacta.
0: 9-2. 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
1: Pam, pam, pam, pam, pam, pam, pam, pam, pam, pam, pam, pam. Ya estamos de regreso, oiga, ya estamos de vuelta. Y el día de hoy, fíjate, hemos tocado muchos temas, en los temas del recuerdo, hemos tocado temas de la infancia, pues obviamente, porque la infancia es del recuerdo para nosotros, no es nada actual, obviamente. Y hemos tocado el tema de las escuelas, hemos tocado el tema de los juegos, hemos tocado el tema de los regaños, hemos tocado el tema de... ¿De qué más hemos tocado el tema? De la tecnología tal cual, creo que a lo mejor era alguna ahí embarradita. Hoy nos vamos a enfocar en justo eso, en la tecnología de antes, que para nosotros era algo increíble, ¿no? Increíble tener una computadora. Era como fabuloso. Ahorita los chamacos pues ya nacen con eso, ya es como que, ah, mira, o sea, ya nacen con eso. Pero a ti, tú que me estás escuchando, ¿cómo fue? O sea, no sé si recuerdas la aparición del tema tecnológico en tu vida. ¿Qué fue lo primero tecnológico? ¿Qué es lo primero que recuerdas hablando de la tecnología en tu vida? Por ejemplo, hablando del tema tecnológico, lo primero que yo recuerdo es una videocasetera. Eso es lo que yo pudiera pensar, una videocasetera, un estéreo y un cassette. Eso para mí es algo, obviamente es tecnológico, para esos entonces, eso es de lo primero que yo me acuerdo. Es que yo viví con eso, ¿no? Nací con eso, nací con las videocaseteras. No nací ni con celulares, ni con compu, no. Ya después fueron llegando a nuestra vida, los fuimos adaptando a nuestra vida justamente, lo fuimos conociendo y ahorita pues ya, es parte de la vida cotidiana. Pero, ¿qué es eso que tú recuerdas de las primeras cosas tecnológicas que tú tuviste? Quiero que me lo compartas. Obviamente, a mí también, hablando de la tecnología y de los videojuegos, a mí me tocó el Atari. Así.
2: ¿Qué?
1: Aunque no lo creas, a mí me tocó jugar con Ataris. Por supuesto. A mí sí me tocó jugar con Atari, que eras de los primeros, me imagino, y de las primeras generaciones de Nintendo. Bueno, no de... sí, de Nintendo, de videojuegos. ¿Qué fue lo primero que te tocó hablando de tecnología? ¿De qué te acuerdas? Así de que tú naciste y ya existía, ¿qué? Conmigo ya existía la videocasetera. Ya después, ¿en qué convierte? ¿En qué se muda? ¿En qué evoluciona? En el DVD, por supuesto. Ya los cassettes ya no funcionaban, ya todo era con disco. Ya todo era con disco y después del DVD, pues llegamos a las plataformas digitales. ¿Tú de qué te acuerdas hablando del tema de tecnología? ¿Qué fue lo primero que recuerdas hablando así de este tema de la tecnología que tuviste? Que tuviste así presencia, que tuviste ahí conocimiento.
2: Carlita, faltan los bailes, los antros, el despapalle.
1: El desmother, dice, mira Carlita, Wendy, ahorita lo veo, ahorita veo el video, dice, el Nintendo, el Atari, tienes toda la razón, mira, yo también, somos a lo mejor ahí de la misma generación probablemente, porque yo también nací ya teniendo, al nacer ya tenía yo ahí un Atari, dice, el Viper fue de lo primero que miré

0: Por... No, no. O sí. A ver, platíquemelo. Buenas.
1: Buenos días, Carlita. La reunión con los compas ahí en las maquinitas. La reunión con los compas en las maquinitas a todo dar, la neta. Claro que sí, el Nintendo y el Atari.
0: El Atari, por supuesto.
2: Ver a mi hermano jugando Nintendo, matando patos
0: con
2: una pistola anaranjada. Lo primero que recuerdo y fue muy impactante.
0: Y fue muy impactante ver matar patos, ¿no? Y de repente ahí salía el perro. Oye, yo también, sí, yo nunca tuve la pistola. Creo que sí tuve un Nintendo, el NES, ¿no? El conocido NES, con ese, el de los patos y la pistola. Yo nunca tuve la pistola, creo, pero obviamente también me acuerdo de eso. Fue de las primeras cosas ahí, el tema de tecnología.
3: A mí me tocó en mis tiempos, buenos días, Carlita.
0: Hola.
3: Los carros voladores, y todavía existen los carros que vuelan. La neta sí, porque hace unos días mi vecino tenía un carro que voló. ¿Quién sabe dónde quedó? Pero se lo volaron. Pero vuelan los carros.
0: ¡No manchen, hijo! ¡Buenas!
4: Échale, quiero ganarme los boletos.
0: ¿De qué, mijo?
4: Nintendo, de que salieron los patos volando y tener la pistolita.
0: Sí.
4: Y pum, pum, pum.
0: Mira, somos de las mismas generaciones. Ya me di cuenta, dice, hola, Carlita, pues yo hasta los 16 tuve mi primer celular, un Sony. Fue en primera tecnología. Oye, me imagino que haber sido esos como el anaranjado, ¿no? Que era el Ericsson, que era el de Walkman. Ese fue muy famoso, tú. Ese fue muy famoso. Ese salió, yo ya iba, ¿qué? ¿En la prepa? ¿En la uni? No.
5: ¿Qué tal? Muy buenos días, Carlita. Pues yo la primera tecnología que tuve en mis manos...
0: ¿Qué fue?
5: Fue el teléfono... Pero el teléfono con dos vasitos su hilo. Y ya después de ahí el Tamagotchi.
0: Tamagotchi,
5: el Viper.
0: Oigan, el Viper, ¿qué onda con el Viper? Creo que es de las cosas más inservibles. Creo que nada más era para mensajes. Bueno, lo que hacemos ahorita en la actualidad, puro mensaje, es lo que yo recuerdo. Si tú tienes ahí más conocimiento o tuviste algún Viper, compárteme la experiencia, por favor, porque yo nada más sé de su existencia, pero jamás ni tuve, ni manipulé, ni nada con esa tecnología. Compárteme al WhatsApp 646-116-8992. Hablando de tecnología, ¿cuál es la cosa tecnológica que tú recuerdas, así de las primeras cosas que tú tuviste hablando de tecnología? Vámonos a una pausa y volvemos con más aquí a través de Lo Mejor, ya sabes.
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0: amigos, ya estamos de regreso el día de hoy en nuestro miércoles del recuerdo. En nuestro miércoles del recuerdo, mi pregunta para ti es, ¿cuál es ese primer contacto con la tecnología que recuerdas? Sabemos ahorita que las generaciones que están naciendo, ¿verdad? Su primer contacto, pues ya es la tecnología completa, ya es la inteligencia artificial, son las tablets, es la tecnología que ahorita conocemos, pero antes, ¿verdad? Lo que conocíamos antes eran las videocaseteras, eran los Ataris, ¿no? Eran los beepers, como bien lo mencionaron ahorita, eran las televisiones que ni siquiera eran a color, y si nos vamos más para atrás, ¿qué era la tecnología de antes, oiga? ¿Qué es esa?
1: Buenos días, señorita Carla. Yo lo que más recuerdo de mi época son las cintas 8 tracks, el Atari, los cassettes, los CDs. O sea que yo soy de la generación X, me tocó vivir 3 épocas, según dicen los internautas. No, si te hago una lista es muy extensa, pero bueno, hay que dejar que otros participen. Excelente mañana. Le tenía que decir, y se dijo, lo dijo el pinche pelón de Lirra.
0: Gracias, mijo, buenas.
2: Sí, el beeper fue antes del celular. Sí, de hecho, sí, mi mamá tenía uno y como trabajaba en San Diego, haz de cuenta que le mandábamos mensaje por medio del teléfono de la casa.
0: Ok.
2: Obviamente, pues era por cobrar, ¿no? Y allá le llegaba el... Te contestaba alguien, una, no sé, la computadora.
0: ¿Operadora?
2: Le dejaba tu mensaje y ya le llegaba el mensaje ahí por medio del beeper.
0: ¡No manches! Fíjate que jamás en la vida me había puesto a investigar. Bueno, no le he hecho, ¿verdad? Les estoy pidiendo a ustedes que lo hagan por mí, que me digan cómo está el asunto. Pero nunca me había dado la intriga de saber cómo eran los beepers. Sabía que llegaban mensajes, pero no cómo funcionaba. O sea, no cómo se originaba el mensaje. O sea, pensándolo ahorita hubiera pensado, o sea, hubiera llegado a la conclusión de que había teclas, ¿no? Pero sí es cierto, el beeper no tenía teclas. Entonces, ¿cómo llegaba el mensaje? Ya me lo dices. Tú marcabas a un número, la operadora grababa el mensaje o te recibía el mensaje y a ella le llegaba escrito al beeper. ¿Qué? ¡Qué bárbaro!
3: Las tardeadas del chaparral, capitán. Las tardeadas del chaparral.
0: No manches, mijo.
3: El Tamagotchi.
0: ¡Ay! El Tamagotchi. Oye, el Tamagotchi. ¡Qué invento tan increíble para nuestras infancias! A mí me acuerdo que yo tuve como 2, 3 y todos se me murieron. Todos valieron, siempre se me moría ahí saliendo del huevito ahí el animalito. ¡Buenas!
4: Buenos días, Carlita. Ese que dice que los carros vuelan, dile que ya sabe dónde van esas, ¿no? Esas ya sabe dónde van.
0: ¡Buenas!
5: Está, buenos días. No, yo sí jugué la Atari, ¿cómo no? Matando patos. Yo sí tenía un pistolón. Machín.
0: ¿A poco? Fíjate, yo jamás y creo que jamás lo tendré. Dice, así es, Carlita, ese mero, mero barulero. Hola, Carlita, buenos días. El Theatrix portable, la consola que podía llevar más de 100 juegos en uno. Era como, pues sí, el Tetris, ¿no? Tienes razón, tienes toda la razón.
6: Hola, Carlita. Oye, tocante es ciertamente recordar en los casetes, en los estéreos de carro, había, pues, los primeros, yo creo, que necesitaba sacar el cassette y pues voltearlo para escucharlo por el otro lado, ¿no?
0: Sí, lado a lado.
6: Había uno que ahí como que eso ya estaba bien chido, si nomás le pachurrabas un botón y ya caminaba para el otro lado. No ocupaba sacarlo, ahorita me estoy acordando de eso y como que eso ya...
0: Bien moderno.
6: Pues un estéreo de esos ya era algo bien, ¿no? Me estaba acordando de eso, Carlita, que no ocupaba ya sacar el cassette para pues como para escucharlo la otra parte, ¿no?
0: Claro.
6: Al otro lado. Y pues sí. Y ahí te va, ¿no? Ahí te va en el cassette, te va ahí grabado todas las canciones, los nombres de las canciones, ¿no? ¿Sabes? Estaba recordando eso. De hecho, ahí en mi casa tengo como unos 4 o 5 cassettes.
0: ¿A poco? ¿Grabados?
6: Guardados ahí.
0: Oye, mijo, justamente cuando... Antes, y a mí me tocó, antes de tener una computadora o de conocer los quemadores, yo quería, a lo mejor a mí me gustaba mucho una canción, y recuerdo mucho que a mí me gustaba una canción de Maná en aquellos entonces, ¿no? ¿Cuál sería? No me acuerdo muy bien, pero yo recuerdo el disco de Maná. Y hablando del tema de CDs, entonces... yo quería ese disco, o sea, yo quería la canción. ¿Pero qué pasaba antes? Pues tenías que comprar completamente el disco. Te tenías que chutar todo el disco, comprar completo el disco para poder escuchar una sola canción. Ya después lo escuchabas completo y a lo mejor te gustaban y dices, ¡ay, qué padre, qué buena adquisición hice! ¿No? ¡Ay, increíble! Ya después que yo conozco que tengo una computadora, que me compran una quemador, era, ya no necesito estar comprando discos y existió la piratería. Ahora yo descargaba la música que quería escuchar y podía crear. Ahorita son los playlists allá en el Spotify, ¿no? Pero antes yo descargaba la música que quería escuchar en específico y hacía una mezcolanza de músicas y de canciones y eran los CDs quemados. ¡Qué padre! Ya no tenías que comprar un solo disco completo. Ya era la piratería, chicos. Platícame al 646-116-8992. ¿Cuál fue tu primer encontronazo con la tecnología? ¿Qué recuerdas, hablando del tema de tecnología, de antaño? Ahí volvemos, aquí a través de La Mejor, ya sabes.
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0: 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Dice, buenos días, mi recuerdo es la televisión de botón a negro y blanco. Oye, no me acuerdo quién me platicó que antes, para poder ver la televisión a color, como que compraban unos papeles, ¿no? De celofán a color, como para simular. Ay, no, qué cosas, oye. Dice, videojuego el Atari, los Nextel. Uy, los Nextel ya me tocaron ya cuando yo estaba en la preparatoria. Ahí me tocaron los Nextel a mí.
1: Pues el Viper ni idea, Carlita, porque estoy más chavo. Pero mi primer teléfono fue un Nokia de esos rectangulares indestructibles, con el juego de la viborita.
0: Con el juego de la Snake, tan famoso. Oye, oye, los Nokia, tan famosos los Nokia. Hablando de marcas de celulares, sí, yo creo que los Nokia fueron de los primeros. Los Motorola, ¿se acuerdan de los Motorola? Ahorita yo creo que ni los fabrican. No, sí. Claro que sí hay Motorola, pero ya es como... Motorola, también qué otras marcas de celulares, pues los Sony, ¿no? Los Sony Ericsson, los Walkman, había unos que se llamaban Pantech, creo que así se llamaban, ¿cómo se llamaba? Pantech, que eran unos mini, eran muy raros, pero como eran tan raros, a mí me gustaron un chorro y tuve uno.
2: El Atari, acuérdate del Atari.
0: El Atari, por supuesto.
2: Mira, Carlita, desde que el ser humano agarró la tecnología en sus manos, nos hicimos más jorobados. No, chécate eso. Ánimo.
0: Ánimo, mijo. Dice, la caja marrón, el primer videojuego que hubo.
3: ¿Qué tal, Sabrita? Buenos días.
0: ¿Qué rollo, mijo?
3: Mi primer contacto con la tecnología fue el dron de mi jefa aventándome la chancla.
0: Es un dron.
4: Carla, el Viper era como para las empresas.
0: Ah, okay.
4: Yo tuve uno cuando trabajé en una empresa. Y sí, pues, o sea, la persona marcaba por teléfono y te llegaba a ti el mensaje escrito. Entonces, de esa manera, pues, había comunicación, ¿no? Yo trabajaba repartiendo. Y pues me llamaban de la oficina y a mí me llegaba en el Viper.
0: El mensaje.
4: Ay, yo me sentía bien acá con el Viper.
0: ¡Ay, cálmese!
4: Pero pues...
0: The Wall Street.
4: No duró mucho, de volada lo quitaron, apareció el celular y cuello.
0: Pues sí, oye, el Viper.
4: Con permiso.
0: Pero bueno, se utilizó, algunas personas le hallaron el uso y ya después llega el celular para decirle, quítate, cochinero, yo traigo mensaje y además traigo llamadas, aparte. Y ahorita los celulares ya no queremos llamadas, ¿no? Ya queremos puros mensajes. El reloj con calculadora, oyes. ¡Qué cosa más inservible! No es cierto. Pero sí, como que reloj con calculadora, pero era wow. Te sentías Inspector Gadget.
5: Ahorita recuerdo muy bien el Punch-Out, cuando no le podía ganar nunca al Mike Tyson. Nadie le podía ganar al Mike Tyson. Y cuando caía el Don Flamenco ahí para atrás... También recuerdo una tía que tenía todos los discos, esos grandotes, esos discos que parecían platillo volador.
0: ¡Ándale!
5: De los Kiss, todos los discos.
0: Oye, ¿esos qué son? LP, ¿no? Algo así se llama. No sé si te acuerdas del CD de Disney donde metía el disco y usaban audífonos para escuchar la música. Yo tuve uno de esos y así escuchaba mis discos de mis artistas favoritos. ¡Qué bonito! ¡Buenas!
6: Carlita, bueno, una tecnología que me acuerdo es... De los cassettes, de lo que yo tenía, de los cassettes de 8 track y los discos que se tocaban en consola.
0: ¡Ándale! Oye, dice por acá el Super Nintendo.
7: Hola, Carlita.
0: ¿Qué onda, mijo?
7: He faltado lunes, martes y miércoles por la decepción de México.
0: ¡No, estás triste!
7: Cierto, pero es que tengo muchas cosas que hacer y pues no...
0: Oye, pero hoy es
7: aquí
0: miércoles.
7: Aquí en la casa y pues no, por eso no había trabajado, pero ya mañana empiezo a trabajar otra vez de nuevo... Carlita,
0: hello.
7: Ya sabes,
0: mijo, el Super Nintendo, sí, yo también tuve el Super Nintendo, y hablando de tema de consolas, ahí me quedé, como que ya no me llamó más la atención, como que crecí, y dije, no, ya el Nintendo y los videojuegos ya no, y ahorita ando bien traumada con el Switch.
8: El mamón.
0: ¿Qué? Buenas.
9: LP y los de 45.
0: Los LP, justamente.
10: Yo lo que llegué a tener también, no sé si algunos de ustedes llegaron a tener... Eran los Walkman, pero que tenía un cassette de AM/FM. Ya podías meter tu cassette normal, pero no sé si les tocó a alguno de los colegas ahí, de estos viejitos.
0: O sea, tenía un cassette de AM FM, eso sí no te lo vengo manejando. Toda la tecnología está en el teléfono celular, sí, oye. Ya todo lo que están platicando ya lo tenemos, mira, aquí, en ese aparatejo. Que la cámara, que el escáner tú. Ya hay hasta ahí hay unos accesorios para imprimir desde el celular. No, es una cosa, es una cosa. Dice Dismac, Wattman, el MP3, el MP4 que le conectaba los audífonos para escuchar música. Sí, oye.
11: Al juego ese que le disparabas a los patos y donde no le tirabas el perro se burlaba.
0: Fue el primer melo. Me chingo. Oye, el perrito bien bully, ¿no? Dice, cuando le movía la hora del reloj checador para llegar a tiempo. Híjole. Oye, ¿se acuerdan cuando antes no estaba automatizado el tema del reloj? Como que no era, obviamente no era un reloj mundial, no estaba ahí en automático. Y en las casas ahí teníamos que estarle cambiando reloj por reloj toda la hora. Cuando cambiaba la hora, no hombre, qué flojera. Qué flojera andarle cambiando. También a los celulares, por supuesto, pasó en algún punto donde cambiaba la hora y ahí estabas tú cambiándole la hora manual. Ahorita ya bien tecnológico también, sí es cierto.
12: La videocasetera VHS y beta, que tenías que ir a Videocentro a checar si es beta o era VHS.
0: ¿A poco?
12: Si no era compatible, no podías ver películas.
0: ¡No!
13: Carlita, esa voz tuya, ¿qué onda de caricatura?
0: Oye, es voz de Chuponcito, ¿qué te pasa? Dice, yo le he dicho a mis sobrinos, va a llegar un código por mensaje de texto. Y me dicen, ¿qué es eso? ¿Ah? Es que...
14: Carlita, había un tocadisco que usaba unos discos grandotes en aquel tiempo que le bajabas una pestañita y era una aguja el que iba reproduciendo el disco.
0: Oye, pues ahí está, con eso terminamos el día de hoy, nuestro miércoles del recuerdo. Me encanta tanto recordar lo que fue el pasado, pero con bonito, no con esta nostalgia de ay, qué tristeza, no, con qué bonitos tiempos me tocaron vivir. Oye, vámonos a una pausa y ahí volvemos, ahí viene el video viral el día de hoy, aquí a través de La Mejor, ya sabes.
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16: te da la hora exacta.
0: 10:04. 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
2: Pam, pam, pam, pam, pam, pam, pam, pam, pam, pam, tan, tan, tan, tan, tan. Ya estamos de regreso. Oiga, ya de vuelta hoy en la viralita del día de hoy. Es que hay cada cosa que tú dices, ¿imprudencia o no? ¿Imprudencia o no? Fíjate, un momento recientemente con este tema del Mundial, del partido de México, ay, causó revuelo en las redes sociales. Luego de que en pleno sepelio varios asistentes siguieran el partido de la selección mexicana. Así como se puede ver en el video, pues están como en una capilla o están como en una... Es una casa, según yo. Ay, parece capilla, parece casa, no le hallo forma, pero... ay. Bueno, el punto es que en una parte... Dentro de las instalaciones se puede ver cómo está, pues, el féretro, están las flores, están las velas, está ahí oscuro. Y en la siguiente, donde deshace el zoom, la persona que está grabando, se puede observar el patio, donde hay mínimo 15 personas sentadas en unas sillas enfrente de un televisor viendo el partido de México.
3: ¿Qué?
2: Oye, qué barbaridad. ¿Cómo causó de revuelo este video, no? Pues algunos internautas consideraron pues que es una falta de respeto totalmente. Y hay quienes aseguraron que ambas situaciones podían convivir, que no hay razón de que por qué no ver el partido mientras estamos velando aquí a alguien. ¿Qué tiene? ¿Tú qué piensas? ¿Tú qué opinas? Oye, fíjate, los comentarios pues también dan de qué hablar. Dice, pues no tiene nada de malo. Si yo me muero, no quiero verlos muriéndose de la pena. Dice, mi familia siempre la quiero ver contenta. Y si el food les hace reír, ¡adelante! ¡Ay, mira! Oye, dice, a disfrutar su alma, también está viendo el partido, dice. Hay muchos comentarios que fueron positivos y que dicen, no, pues, ¿qué tiene? O sea, pues, si están viendo el Mundial, a lo mejor a la persona le gustaba o a lo mejor no, quién sabe, ¿no? Dice, es que el apasionado era el fanático del fútbol, ¿no? El difunto era el apasionado del fútbol, dice. Dice, la vida continúa, ¿o qué? Por no ver el partido iba a resucitar la persona. Ay, ya se puso bien rudo este, ¿no? Dice, un ojo en el partido y el otro en el que ha partido. ¡Ay, mira! ¡Jiribilla con jiribilla los comentarios! Oye, dice, están reunidos, es lo que importa. Aquí entra el dicho, el muerto al pozo y el vivo al gozo, así es la vida. Dice, no cabe duda que los mexicanos somos una... Ese es nuestro México surrealista, dice, a lo mejor el difunto era fanático, ¿no? La vida sigue, la muerte es un paso que todos vamos a dar, así que pues ahí está, pero que se volvió viral el video, se volvió viral, ¿no? ¿Fueron prudentes? Es la pregunta que se hace en este video. Luego de que algunos familiares, algunos asistentes a este velorio, ¿no? Se salieran ahí de la misa, de lo que estuvieran dando, del rosario, de las... despedidas a esta persona a ver el partido de México.

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1: Yo súper bien, todo perfecto, ganando como siempre.
2: Eso es mi Belinda.
3: Oye, ¿no viste el video que se hizo viral cuando estaba jugando México? Que estaba la Dana y la Belinda. No. Ah, le echaron mucho hate.
2: ¿Por qué?
3: Porque como que estaban grabando un video, acaban de sacar canciones ellas dos, o creo que la van a sacar. Entonces como que estaban en batitas y como que iban a grabar y todo eso y estaban viendo el partido. Ajá. Entonces estaban abrazadas y viendo el partido, que no sé qué. Y luego en eso dice la Dana, pásala o pégale, algo así, o sea, hacia la pelota, pues. Ajá. Pero todos así como, güey, me está dando cringe, ¿qué rollo con eso? O sea, de que las niñas fresas, ajá, que ni saben ni qué rollo, o a lo mejor sí, ¿no? Pero lo tenemos como en ese lado de que ni al caso.
2: Ni al caso, sí. Julia, somos tres.
3: Pero fue la Dana, la Belinda literal no estaba, nomás estaba callada viendo el partido.
2: Mira, la Belinda, a lo que yo tengo entendido, ella sí sabe de fútbol, ella ya ella ya anduvo con un exjugador de la selección mexicana. Uh-huh. O sea, Dana, la verdad no sé, desconozco si haya andado con algún jugador de fútbol, ¿verdad? Pero de que mi Belinda sabe, sabe. Sí. Ella sabe de fútbol, ella sabe de magia. Ella sabe...
3: ¿Sabe romper una manzana con la frente?
2: Con la frente. Ella ganando...
1: súper bien, todo perfecto, ganando como siempre.
2: ¡Ay, me encanta, me encanta, me encanta! ¡Me encanta, Belinda! ¡Eres la mejor! Oye, mija, ¿qué traes para nosotros el día de hoy?
3: Ahí te va. Famosos. Échale. Que la fama los llamó por otras causas.
2: A ver...
3: Que ellos tenían un plan y resultó ser otra cosa, ¿no?
2: Ok.
3: Vamos a comenzar con esta gran famosa pintora, Frida Kahlo.
2: Ay, mi Fridita.
3: Frida Kahlo. Ella en realidad no soñaba con pintar, más bien quería estudiar medicina.
2: ¿Qué?
3: Era muy interesada con el cuerpo humano y todo esto, pero todo cambió.
2: Mira, le hubiera encantado la exposición esta, sí, de Our Body.
3: Sí, yo voy a ir, allá nos vamos a ver. Pero bueno, todo cambió porque en 1925 un autobús en el que viajaba chocó con una tranvía,
2: sí,
3: en la Ciudad de México. Entonces el accidente pues fue muy fuerte, sufrió fracturas en piernas, costillas y en la clavícula.
2: Sí.
3: Lo cual también pues en lo que es en la columna, lo cual tuvo que estar pues en cama, en reposo, no se podía mover. Entonces lo que hizo su familia fue poner le compró para que ella pintara, para que se entreteniera de alguna, claro, forma, y colocaron un espejo. Entonces ella por eso empezó a hacer autorretratos, porque dijo, pues voy a pintarme a mí, que soy lo que yo me conozco, y empezó como una forma de distracción, pero también reflejaba su dolor, ¿no?
2: Claro, en sus obras.
3: Sí, así es.
2: Mi hija, estuvo bien fuerte su accidente.
3: Qué fuerte, ¿no? Imagínate.
2: Y hasta una cosa le atravesó, sí, la vagina.
3: Sí, sí, sí, sí, pero yo el video que vi que lo explicaba, no lo quise decir tal cual, porque decía que como una brocheta. Entonces se me hizo como...
2: Ay, no. O sea, no, tampoco así tan explícito así, pero no, pero... Así, sí. Atravesation de vagination, efectivamente. Mm-hmm. Ahí está mi Frida Kahlo. Oye, ¿quién más, mija?
3: Vamos con Juan Gabriel. Él era, pues, la mente detrás de las composiciones de ciertos artistas, ¿no? Ajá. Pero nadie apostaba en realidad por él.
2: ¡Malditos!
3: ¿Por qué? Por su imagen, porque decían que a lo mejor sus letras no eran como de ese tiempo, que no iban a hacer el boom. Entonces, él empezó picando piedra, él empezó...
2: ¿Literal? ¿O sea, así le picaba?
3: Él al ver que las canciones que llegaba a componer, pues, no las cantaban con un sentimiento como él, pues él empezó a decir, pues la opción B soy yo, ¿no? Oh, yo voy a tratar de transmitirle esto a la gente. Entonces, pues comenzó en bares a cantar y empezó a conectar con la gente.
2: Uh-huh.
3: Temas como Querida, Hasta que te conocí, Amor eterno, pues eran canciones que hasta hoy en día pegan, ¿no? Que las,
2: claro,
3: cantamos con sentimiento.
2: Son clásicos.
3: Y conectas con la gente. Entonces, cuando él comenzó a cantar, pues el hit que lo cambió todo fue la de No Tengo Dinero, que es cuando empieza a sonar más fuerte en la radio,
2: okay,
3: ¿no? Y empiezan a voltear hacia él y pues empieza a grabar con disqueras y todo esto. Pero El momento decisivo fue con el tema de Hasta que te conocí.
2: Vi la vida con dolor.
3: Entonces, a partir de ahí, deja como de ser como su prioridad el escribirle a otras personas y no más enfocado hacia él. Ajá.
2: ¡Qué bueno, Juanga! Hasta donde estés, qué bueno que lo hiciste. Eres el mejor también, después de la Belinda. Es cierto. ¿Y quién más, mija?
3: Vámonos para terminar con Eugenio Derbez. Sí,
2: ay,
3: porque
2: no,
3: yo siento que también lo tienen bien.
2: ¡Mátala! ¡Mija!
3: Lo tienen bien rechazado.
2: Sí, la neta.
3: Pero.
2: No, pero tiene un talentazo.
3: También,
2: no, sí,
3: también
2: sí, sí.
3: Parte
2: sí.
3: De él ha sido de que a México nos volteen a ver o que nos reconozcan como este lado de la comedia, ¿no? Como sí, chistosona burlona.
2: Pero. Bueno, sí me da gracia ahí su Ludovico Peluche, ¿eh?
3: Pues sí.
2: Sí, tiene ahí sus. Sí. Nada más que me da cringe algunas. Yo soy cringe. Ay, es que no lo quiero decir, pero no me encantan las películas mexicanas. Ajá. O sea, de repente ahí como que me doy la oportunidad, pero no me encanta. Me da como que cringe, como que, ay, como que no conecto mucho.
3: Pero por ejemplo, la de No te acepto devoluciones o No se aceptan
2: devoluciones. Ah, no, bueno,
3: o sea,
2: esa estuvo buena. Eso sí.
3: 2013 y todo fue como que le fue muy bien. O sea, ya fue posicionado en Hollywood sí. Y todo.
2: Bueno,
3: esto.
2: Es que el tema de que no me gustan las películas mexicanas es más por el Omar Chaparro.
3: Ay, pobrecito.
2: Y la Marta Gareda, como que. Ay, sí. Nada más me gustó Marte Duele y ya. Se acabó. Oye, mija, Eugenio Derbez, pues sí, la neta sí.
3: O sea, él.
2: Talento sí tiene.
3: Nació de. Pues la mamá era actriz, ¿no? Y sí. Era famosa y todo eso. Pero aún así, pues no la tuvo fácil porque lo manejaban como extra, como el arbolito número 3, ¿no? Sí. O sea, no era como tan reconocido. Pero se empezó a dar cuenta que. Más es su trabajo cuando hacía más como este lado de bromas o humorístico, la gente pues reaccionaba ante eso. Entonces,
2: o sea, ¿él no iba para comedia?
3: No, él quería ser de esa forma serio, ¿no? Un actor serio.
2: Okay.
3: Pero pues como no le daban ni protagónicos ni papeles que realmente lo voltean a ver okay. O que lo destacaran, pues él empezó a hacer como parte de su producción, ¿no? Escribir sus propios guiones. Pero desde el lado del humor, porque sabía que a la gente eso le reaccionaba. Fue cuando empezó a hacer sus miles de programas,
2: personajes.
3: Como el Derecho al Derbez, que es cuando se burlaba de la vida cotidiana, de los políticos, de la ajá. Televisión, ¿no? De vez en cuando, que también es...
2: El Diablito, ajá, mija.
3: Es donde nace el Longe Moco, de hecho.
2: Sí.
3: El Longe. Armando Hoyos, que también. Creo que era este personaje de los lentotes, ¿no?
2: Ajá.
3: Que era como la persona que el presumido que no sabe nada, ¿no? Y pues también de ahí parte la familia Peluche.
2: La familia Peluche.
3: Empezó ahí a meter sketches.
2: Me encanta.
3: Por abajito de la manga.
2: Me encanta la familia Peluche. Sí. Está bien divertida, mija.
3: ¡Ay, Vivi! ¡Ah!
2: Mija, estamos tan conectadas.
3: Dios mío.
2: Ay, con eso nos quedamos. Me fascinó. ¡Pum! Hicimos una fusión, una explosión. O sea, ¿qué onda?
3: No sé por qué me acordé del pajarito del Shrek. Cuando,
2: creo el que explota. Shrek, ¿no? Ay, no el que. Porque la Fiona empieza. Y explota el pajarito. ¡Le explotó el pajarito! Mija, mañana, misma hora, mismo canal.
3: Bye. Bye.
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1: Ya estamos de regreso, 10 de la mañana, 49 minutos. Efectivamente, vámonos al trancazo de la Durazo a través de la mejor el día de hoy, miércoles del recuerdo.
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1: Uy, pues las rolitas viejitas pero bonitas, obviamente, los Terrícolas en la esquina amarilla.
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1: Pero en la esquina azul, impaciente por participar, está nada más y nada menos.

0: a la votación. ¿Quién te gusta? ¿Cuál prefieres? ¿Por cuál votas? La canción que lleve a 5 votos gana.
1: Temerario, chiquilla, temerario.
0: Ya sabes. Sobre, mijo, muchas gracias. Ahí está, los temerarios abriendo el marcador. Buenas, ¿cuál le gusta?
2: Los terrícolas, chiquitita.
0: Gracias, bye. Vámonos. Ahí están los terrícolas empatando el marcador. Temerarios, dice por acá. Sobre, 2-1, ganando los temerarios.
3: Buenos días, Carlita, por la chona, Carlita. ¿Qué? Ya sabes, no te creas por los temerarios.
0: Ya sabes, por los temerarios. 3-1, buenas, ¿cuál le gusta? 3-1, ganando los temerarios, buenas.
4: Hola, buen día, Carlita. Las dos son muy bonitas, nos vamos por los temerarios hasta el cielo, mi amor.
0: Ay, ahí está, 4-1, ¿será que ya se la lleva? ¿Será que sí? ¿Será que ya la dejamos? Mi vida eres tú. Buenas, ¿cuál le gusta? Vámonos con mensajito que dice, buenas, hola, hola. Híjole, no se carga, ¿cómo que no se está cargando?
5: ¿Qué onda, Carlita? Temerarios, temerarios.
0: Ahí está. ¡Qué bonita canción! Dedíquela. Sintámonos y la disfrutámonos. Ahí vengo para despedirme, chicos. Espíase bien, ya sabes.

0: canción. Con esa nos despedimos. Oiga, ya me voy. Ya me voy, muchachos. Que tengan un excelente día. Es hora de que yo me vaya a dormir un ratito, que yo tengo mucho sueño, tengo mucha hambre. Oye, ¿dónde está ese? A ver, espérame, ¿dónde está? ¡Aquí está!
1: ¿Qué mira, bobo?
0: Anda pa' allá, bobo. ¿Qué mira, bobo? Ya me voy, oiga, tengo mucha hambre, la verdad, tengo mucha hambre.
2: ¡Ay, tengo mucha hambre!
0: Es por eso que yo me voy. ¿Pero qué creen? ¿Qué creen? ¿Cómo están, oye? Al ratito nos escuchamos. Ahí vengo de regreso al rato. A las 4 de la tarde. Es que todos están tomando vacaciones. Todos están yendo de vacaciones. Bien suave, bien chido, bien cucos. Pues yo regreso. Yo regreso a las 4 de la tarde. El día de hoy, ahí nos escuchamos. Si usted anda por acá, aquí nos sintonizamos. Aquí los espero, ¿eh? ¿Qué dice? ¿A dónde? Pues me voy ya a mi casa, mijo. Ya a mi casa, tengo que descansar. Tengo que venir con más energía a las 4.
3: Oye, nomás dijiste los regalos, pero no diste nada.
0: Ah, onda? sí, cierto.
3: Aquí estaba esperando para ganarme los boletos del...
0: ¡Mijo!
3: Boxeo.
0: Oye,
3: ¿del boxeo?
0: No, ¿cuál boxeo? Yo no traía del boxeo hoy. Yo el día de hoy traía y se me olvidó. Oh, no manches, se me fue la onda. Pero regreso a las 4. A las 4 te las doy. ¡Ay! Oye, pero hoy no traigo boxeo. Hoy vi que traía lo del Parque Jersey, el zoológico, el evento para la racilla chiquilla. Es lo que traigo el día de hoy, pero ahí para las 4. A las 4 me esperan, porfis. ¿Para qué? ¿Cómo que para qué? Pues para dormir, para descansar, mijo.
3: Arre, al rato arre. Me las das.
0: ¿Qué? Sí te las doy. Te los doy y en ese momento aquí les dejo el chiquión. Ahí viene, chicos, ahí viene.
2: Me da chingo.
0: Que tengan un excelente día. Mañana, sin falta, a las 7 de la mañana. Y hoy, sin falta, a las 4 de la tarde. Así que retornamos en un ratito más. Voy a ir a dormir, a comer, a descomer y a todo lo que es. Se nos atraviesa en el camino. ¡Bonito día, chicos! ¡Hasta la tarde! Mi nombre es Carlos Brazo y eso, ya sabes.

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1: te da la hora exacta.
0: 11:06. 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

0: están, amigos de La Mejor FM 103.3? Hemos arrancamos el show del Chiquillo, aquí nomás por La Mejor, contigo hasta las 3 de la tarde, perrillo. Yo soy Herchi Medina, ya sabes, el chocolate gruperro, piel machín, rime mol. Suéltale por acá, productor.
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0: Hola, ¿cómo están, chiquillones? Ya la raza se está conectando bien machín. Tenemos llamada, productor. La mejor, bueno, ¿quién habla?
2: ¿Qué les queda, papacito?
0: ¿Qué pasó, mi compañero? ¿Cómo estás? ¿What? Yo, Yuripet, o sea, ¿qué pedo te
2: golpeé? Oye, quería mandar un saludo a uno de tus mejores admiradores.
0: ¿A quién, güey?
2: Mi hermano, Mariano Ibarra. Ajá. Rodríguez, es el cabrón que se desvela por ti día y noche.
0: Neta, güey, pero vuelvo a repetir la pregunta, chiquillón. ¿Mariano va junto o va separado, güey?
2: Pues va junto conmigo. Vamos.
0: Pinche con payaso, güey.
2: Un fuerte abrazo, mi chiro.
0: Arra, mijo, cuídate mucho, perro.
2: Oye, ponme la línea enamorado, por favor.
0: Va, ya estás anotado, chiquillón, va, cuídate
2: y
0: mucho.
2: Un fuerte abrazo y un saludo para Mariano Ibarra y Mariano Rodríguez, mi santa madre.
0: Ok, chiquillón, pero te vuelvo a repetir la pregunta. ¿Mariano va junto o va separado, güey?
2: Pues va conmigo. Vamos. Te quiero mucho, un abrazo.
0: Yo también, mi amor, cuídate mucho, bye, perro. Hinche con payaso, güey. Pero bueno, arrancamos, mi amor. Síguenos en Facebook, Instagram, TikTok, como yo soy Hershey, como La Mejor FM Ensenada. Ya sabes, de hoy estamos conectados bien machín rin. Hoy no más, perro.
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0: Ay, qué emoción, tan emocionante que me emociona, porque es ombligo de semana, así bien machín rin. ¿Dónde anda la raza, güey? ¿Dónde anda la people el día de hoy, mi amor? Mande mensaje para mandarle saludo desde su colonia. Así es, mi amor. Voy a mandar saludos a la gente que me mande mensaje a través del WhatsApp, porque voy a mandar el saludo hasta su colonia, mi amor. Así es, chiquión. No, pero no esa, productor. No te pases de lanza, güey. No. Esa colonia no, güey. Me refiero a su domicilio, güey. Sí, güey. La neta, perro. Bien machín, ya sabes, acá con puro flow, estilo sabrosón, perro. ¡Chau! Ay, mi amor. Qué bárbaro, pero bueno, por acá dice la raza. Vamos a ver qué dice por acá, chiquión. Suéltale, perro, aquí nomás, el mejor, mi compa. ¡Échale, mi amor!
3: Yo no, qué buena onda que volviste, pa. Pensé que ya se habían adueñado las mujeres de la radio, pero dije, y ya valió, ajá, ni modo. Pero qué bueno que volviste, ya no te vayas otra vez, por favor, te extraño un chingo. Buen día, chiquión, ¿qué onda? ¿Cómo estás?
0: Gracias, mi amor. Yo también te extrañé, perro. Sí, bien machín ringo. Mira, te extrañé como de aquí de la radio a Maniadero, güey. Digo, podrás decir que es poquita la distancia, pero no, porque es en paso de hormiguita. Bien machín. ¡Chau! Oye, ¿por acá la raza que dice, mi amor? Échale por aquí, perro, tuya mía, te la presto.
4: Échale, mi amigazo. ¿Cómo está mi chiquión?
0: Hola, mi amor. Bien, bien.
4: Mi Dubai. Porque ya subiste de catego, ya subiste de catego, ¿eh? Ya vas a ir a los United a comer chicken pollo. Ale, saludos, mi chiquión. Ese es mi super locutor de la radio en México. Aquí escuchándote.
0: Chau.
4: A la orden, mi compita. Pon el tema para prender el cerro.
0: Gracias, Gordo. 11:20, mi amor. Te mando un beso, ya sabes. Te mando un beso en el papá del topollillo. O sea, en el tupeyoyo. Bien, machingo. Porque

0: ¿Qué pasó, gordo? ¿Cómo estás, mi amor? Claro que sí, hermoso. Ya sabes, pelón de lira. Te amo demasiado. Te mando un beso en la pelona. Es que tú eres único e inigualable aquí en la mejor FM. Eres uno de los radioescuchas, pelón de lira, que siempre está al millón y pasadito. Te mando un beso, querido. Así ya sabes, en el pirulín.
1: Oigan, voy a la pausa comercial, no me le cambie, aquí nomás en la mejor FM, ¿va? Yo soy Hershey, volvemos, perro.
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0: Oigan, bailó Berta de Colombia, ¿no, güey? Chale, güey, yo pensé que sí iba a ganar, chiquio. Yo pensé, era el equipo que más esperanza yo le tenía, güey. Y bailó Berta con los suizos, güey. Dije, si Colombia le gana a Suiza, ahora sí que es suizo pedazos, ¿no? Pero bailó Berta, güey, no. No se pudo, chiquión. Ni modo, mi amor, pero bueno. Ay, no, qué cosa, chiquión. Si de Argentina ya ni hablamos, la neta. Ya ni hablamos de Argentina. Ay, no, qué cosa, chiquión. Pero bueno, por acá dice la raza. A ver, mi compa, el de las tres nalgadas, ¿qué dice mi compa? Échale, perro.
1: Si era carnal, ni modo que ya es que no avanzamos, ¿eh? Guáchate. Guáchate.
0: Ahí está. A la bestia.
1: El Kevin Klein, mira. Este nuevo elemento. Mira. Ahí va, carnalito.
0: Oye, no, sí, chiquión, ahí va, mijo. Ahí va, perro. La neta que ahí la llevan con la construcción. Allá en Rancho Las Tres Nalgadas, güey, ¿para qué manera va? Nomás que presiento que si llega el lobo feroz y le sopla, güey, se cae todo a la verge. A la verge, sí, güey. No manches, chiquillo. Saludos, perro. Por acá dice mi amiga, dice, ya te extrañaba, Hershey. No escuché la radio hasta hoy que ya estás. Ay, ¿a poco sí, amiga? Me la voy a creer, desde ayer andan muy acá de que no, que chiquión, que este, me la voy a creer, se me va a subir, me voy a poner bien Manflay, y... Simón, y... voy a volver a cobrar las fotos otra vez, güey, entonces, no me halaguen tanto, porque si no, me voy a poner acá bien perris, bien machino. Oye, por acá, Pedrito, ¿qué dice? Échale, mi amor.
2: ¿Qué onda, Hechi? Buenos días. Hola. Espero que te encuentres bien. Un gran saludo. ¿Cómo fue? ¿Cómo te fue en tu día ayer cuando saliste de la radio? Espero que bien.
0: Todo bien, mi amor, sí, gracias.
2: Nomás para saludarte, qué bueno que ya estás en la radio trabajando. Gracias, en tu turno, gordo. Porque ayer yo me di cuenta que regresaste, ¿no?
0: Va amaneciendo, no tengo sueño.
2: Una canción por ahí, no sé si puedas, no sé si tengas tiempo en cuanto lo tengas, en tu un pequeño espacio. Tengo mucho que no te la pido. Es una canción que me gusta mucho por la letra. Por eso antes te la pedía. Ajá. Una canción que me gusta mucho. Mi último deseo, si puedes buscarla por ahí. Un gran abrazo y un gran saludo, ya sabes, siempre escuchándote.
0: Claro que sí, Pedrito, con mucho gusto. Anotado, mi amor, ya sabes. Pero antes, productor, ponme la canción del Pedrito, güey. Que se la digo con mucho amor. Simón, ándale. ¿La tenemos por ahí? Ahí está, échale. Con mucho amor a Pedrito, güey. Con todo mi amor para Pedrito. Venga, perro.
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0: oye.
1: Hay una serpiente en tu cola.
2: A la bestia, güey.
1: Yo, mi amor, véngase pa' acá, chillón, ya llegó, estoy contigo con mucho flow. Zapatito blanco, zapatito azul, dime cuántos años tienes tú. Véngase pa' acá, mi amor hermoso, precioso. Chiquión.
3: ¿Qué onda, mi chiquión? ¿Qué onda, pa? Oye, chiquión, un saludo, mijo, no te vayas a ir nunca de la radio, por favor, güey.
1: ¿Por qué,
3: por
1: mi amor?
3: Por favor, a nombre de todo Ensenada, güey.
1: ¿Por qué, mi amor? Dime,
3: oye,
1: ¿por qué,
3: güey? Un saludo para mi compa, el Helio, que anda allá en San José del Cabo, güey, trabajando bien machín el vato.
1: Neta, güey.
3: Ya lo extraño un poco. Arre.
1: Saludos, chiquión. Ya lo extraño un poco. A mí se me hace que eres... ¡Ay! Eres mayate, mi amor. La neta, perro, güey. Eres mayate, chiquión, mi amor. Pinche perro, güey. Bien machín, güey. Güey, ponme otra canción para Pedrito, una rima, güey. Simón. Venga, perro. 11:36, chiquión. Aquí nomás el Mejor FM, perro.

0: haga mi amor.
1: Chiquita hermosa preciosa. Ay, choca la manita. Ay. Venga, perro. Chau. Para Pedrito.
2: Eran las 10 de la noche, me encontré a Pedrito. Estaba ahí de ladito, echándose unos peditos. Estaban bien hediondos, pero bien sabrosones. Hasta se hacía de ladito.

0: al tirarse un pedito.
1: Oh, ya, güey, ya, güey. Se va a enojar Pedrito, güey. La neta, perro. Bien machine ring. Ya te la you know. Por acá dice mi compa, échale mi amor. De una perro.
2: Buenos días, chicos, buenos días. Ah, oh, también Colombia, igual que Estados Unidos. Ma Michael.
1: Chau. Saludos, mi amor, te mando un beso, ya sabes. Mm. Échale.
3: Pedrito habla como el Stevie, el de Malcolm desde el medio.
1: ¿Cómo, cómo?
3: Pedrito habla como el Stevie, el de Malcolm desde el medio.
1: A ver, no te escuché, güey.
3: Pedrito habla como el Stevie, el de Malcolm.
1: No, no te entendí, perro, si me puedes volver a rectificar, mi amor. Va, por acá dice mi compa, échale.
4: Carnalito, pero destápala, viejo, destápala.
1: Ah, sí, güey, a ver, espérate, perro, a ver. Ay, mi amor. Ay, ay, ay, mi amor. Oye, qué rico, ¿verdad, chiquión? Oye, mi compa de las tres nalgadas, ¿tú de cuál pisteas, güey? Me gustaría saber de cuál pisteas, chiquión. ¿Verdad? Me gustaría saber para brindar juntos y todo el rollo. Bien machín ring, güey. Ay, ay, ay, perro. Sí, destápalo otra vez, güey. Simón. Imagínate estar tomando bien machín ring, güey, de repente, perro.

Oye, productor, ponme la de Ramón Ayala, güey. La canción de la gaviota, güey. Simón, ándale esa mera, güey. Ándale esa mera. Sí, de hecho, esa canción se la hicieron exclusivamente a la gaviota, esa canción, güey. Por si no lo sabía, aquí tenemos la premisa, güey.

0: Ay, gaviotita, con mucho amor, ¿va? Se le hicieron aquí, güey. No, es que le gusta andar paseando por todos lados, pues, ¿va? Como repare tortillas, anda por todos lados, bien machín, güey.
1: Oye, chiquión, aquí está un camarada en el jale y dice que te diga que si por favor puedes decir, o tú sabes a quién le interesa una Tacoma 97.
0: A la bestia, güey, ni que fuera Instantip, güey. Pinche perro, güey. Ya me agarró de Instantip, güey. Oye, voy a la pausa comercial, me le quedé aquí nomás en el mejor, volvemos.
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0: Escuchamos a Enigma Norteño, Amor de Cuatro Paredes, sonando aquí nomás en la Mejor FM, 11:51. Yo soy Heriberto Medina, el Herchi. Como siempre, es un gusto y un placer estar con ustedes en todo momento. Perrillo, mi amor hermoso, precioso. Por acá dice, buenos días, chiquillón, buenos días, hola, bienvenido. Dice por acá, ay, qué propio, dice Heriberto, buenos días, cálmate, güey. Cálmate, mi amor. Mi compa, ah, eres tú, Ramón. Oye, Ramón Tobar, ¿qué onda? ¿Ya renunciaste al jale? ¿Qué onda, güey? ¿No te he visto, chiquión? No te he visto, mi amor. Ya no veo tu carro, güey. Simón. Le digo a mi lady, oye, ¿y el Ramón qué onda? No, ni su carro, lo veo. Y me dice mi lady, ¿y cómo es su carro? Uno cafecito, le digo, todo chocado de enfrente. Nada te creas, güey. Dice, me siento muy mal. ¿Por qué, güey? ¿Qué pasó, chiquión? ¿Qué pasó, mi amor? No me digas que te dejó la lady, güey. ¡Hala! No me digas que te dejó la morrilla, güey. No manches, perro. Por acá dice mi compa, dice, la gaveta es la mejor amante de Ensenada. Si no, pregúntale al doctor. Y se queja de la Vicky. ¿A cuál doctor, güey? Por acá dice mi compa, chiquillo, buenos días, felicita, ok, ajá, se llama tal, dile que tal, ok, ese es su número, si pudieras después de la una. Ah, caray, vamos a intentar, bye, con mucho gusto, porque la línea telefónica no está ahorita para hacer llamadas, entonces igual checaría ahorita, va, y con mucho gusto. Por acá dice mi compa, el buen chino, échale por acá, perro. Saludos, mi compa chino, hermoso, precioso. Por acá dice, mira, manda un saludo a toda la prole, te anda escuchando. Ah, perro, mi compa. Oye, güey, ¿pero cómo te llamas, chiquión? ¿Cómo te llamas, mi amor? Solo sé que tienes como Calvin ahí en el WhatsApp. Saludos, chiquión. Oye, a toda la raza, fíjate, por acá me dicen, dice, manda un saludo a toda la prole, te anda escuchando, a los de ALH, que se la rifan manteniendo limpio el IMSS. ¡Ay, perro! ¡Qué bonito, güey! Ya te miré, chiquión. Ya sé que por acá, mira, te vi trapearla otra vez, güey. Te vi trapearla otra vez. ¡Ay, perro, güey! Lo haces con mucho flow, güey. ¡Venga, che! Dejó todo limpio, así era el piso, güey. Bien machín, güey. Sin ninguna huella. A la bestia. No, y ya sabes que pues ahí estaba trapeando como en ocho, güey. No, hombre, se meneaba todo mi compa. Bien bonito, güey. Y luego, pues, mira, mi compa no está feo, güey. Está guapo. La neta, está carita. Así de barbita y todo el rollo. Y luego se echa las chelas, güey. Ya lo miré otra vez que se estaba echando unas chelas, güey. Una caguama, ¿verdad? Dije yo, si así se le empina, güey. Imagínate, si así se le empina, güey. Qué sabroso. Oye, nomás paraba así la trompita, así de... Ay, ay, ay, güey. Pero saludos a mi compa, el buen Calvin. Por acá, ¿qué más se va conectando, güey? Héctor Ciordia, también por acá. Héctor Ciordia, saludos, chiquión. Pues no te conozco, ¿va? Pero... te mandamos un saludo así bien machín ring, güey, ya sabes. Ya sabes, y un abrazo de oso, mi amor. Pero bueno, ahí a los de ALH, ¿verdad? De Auxiliar de Limpieza y Higiene, ahí de LIMS. Gracias por estar en sintonía a través de La Mejor FM 103.3, mi amor. ¿Quién más se va conectando a través de La Mejor? Por acá dice mi compa, a ver, échale, perro, aquí nomás a La Mejor. De una por acá, a ver, 646-116-8992, perro.
1: ¿Qué onda, chiquión? Ánimo, ¿qué onda, mijo? Papirrín, un abrazo, chiquión. Un abrazote, bienvenido, mijo, bienvenido, y ánimo y adelante. Oye, pues si a el compa, él azurró, él ensució, él que lo limpie. Pues creo que ahí en el elevador de ahí del Seguro Social, él llevaba a un paciente ya, un difunto, abajo, pues, a la azotea. Ajá. Donde los guardan. Ajá. Y creo que se le sentó el muerto. Y hombre, mi compa se azurró, por eso estaba limpiando ahí. Bueno, a mí me dijeron. Ajá. A ver... corrígeme si estoy equivocado.
0: Pues a lo que yo sé es que mi compa el Calvin, se le sentó el muerto y y no la hizo de todos, güey. Nomás lo agarró así de la cintura para sujetarlo para que no se le cayera, güey. Dijo, me siento muy cómodo, güey. Todo el rollo que... Pinche Chiquián, güey. Pinche Calvin, güey. No, pues es que... Es traviesillo, mi compa, pues. Es traviesillo. Ay, no, mi amor. Pero bueno, por acá dice la raza, mi amor. Échale por acá, pe... Ay, ay, ay, güey. Por acá, ¿qué dice la Luzmay? Échale, mi amor.
2: Hola, Chiquio. Buenos días.
0: Buenos días.
2: ¿Cómo te fue de vacaciones?
0: Todo muy bien, Luzmay, gracias. Ya estamos de vuelta aquí chambeando bien machinrín, ya sabes. Te mando un beso y un tremendo besote, ¿verdad? Sí, ya sabes. Bien machinrín. Pero bueno, voy a la pausa comercial, no me le cambie. Luzmay, también te extrañé mucho, ¿eh? Te extrañé machinrín, así que qué bueno que hayas mandado mensaje. Pero para la otra, manda un mensaje más largo, ¿no? Porque de 9 segundos, o sea, es para que te pongas acá sentimental, Luzmay. Bien machín. Pero bueno, voy a la pausa comercial, no me le cambie, aquí nomás a lo mejor. Yo soy Herchi Medina, contigo hasta las 3, volvemos.
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0: 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Volvemos.
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17: Te da la hora exacta.
18: 12-1.
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0: Oye, 12 con 8 minutos, sonando aquí nomás en la mejor FM 103.3, que se por acá, Luz Mayo, hermosa, preciosa, échale.
1: Quiero escuchar qué pendejadas dices, pues, para madrearte. Apenas me voy conectando, ando en la calle.
0: Ah, muy bien, mi querida Luz May, pues bienvenida, welcome to show the Hershey with her, ¿no? Right now, over there, 100, ¿no? 3.3, ¿no? You know what I mean, my friend. Ya te la, you know. Ay, que mi querida Luz May, pues ya sabes, bienvenida. Ya te extrañaba mucho, ¿eh? Mucho, mucho que te extrañaba, mi querida Luz May. Oigan, yo les quiero hacer una pregunta, ¿verdad? Una pregunta para todos ustedes. ¿Qué opinan al respecto? ¿Es correcto que una persona casada salga sola de fiesta? Por ejemplo, que tú estés casado y que tu esposa se vaya a la R1, ¿no? De cotorreo con sus amigas, a todo lo que da, ¿verdad? O viceversa. O que tu marido se vaya a cotorrear con los amigos, ¿no? Supongamos ahí al R1, a un antro. Esa es la pregunta, chiquión. ¿Es correcto o no que una persona casada salga solo o sola a cotorrear? Porque yo tengo entendido, chiquión, que cuando eres una persona casada cambian mucho las cosas, ¿va? Cambian mucho las cosas. Pero luego hay comentarios de que, no, pero pues es que yo no soy dueño de nadie. Que tengo derecho yo a salir y que con mis amigas y con mis amigos y que estoy el otro. Pues sí, pero te digo, cuando ya eres una persona casada o casado, pues cambian muchas cosas. Pero ¿usted qué opina al respecto, mi amor? ¿Usted qué opina sobre esta pregunta? ¿Es correcto que una persona casada salga sola de fiesta? Ahí está el WhatsApp, 646-116-8992. Por acá la Lau Lau. Me gustaría saber su opinión. Dice saludos a mi locutor favorito. Gracias, chiquiona. Un abrazo enorme. A ver, por acá, ¿qué dice la raza, mi amor? Échale por acá, perro.
2: Como persona separada después de 9 años y ahorita en otra relación, mi consejo es que es lo mejor que pueden hacer, tener sus vidas individuales, salir, sus amigos, salir también en pareja, pero lo mejor es que nunca, nunca, nunca se encueven. Tengan sus vidas propias.
0: Ok, a ver, espérate, como que no entendí muy bien, a ver otra vez.
2: Como persona separada después de 9 años y ahorita en otra relación, mi consejo es que es lo mejor que pueden hacer, tener sus vidas individuales, salir, sus amigos, salir también en pareja, pero lo mejor es que nunca, nunca, nunca se encueven.
0: Ah, ok, ok.
2: Tengan sus vidas propias.
0: Sí, sí, claro. Mira, yo creo que para todo se puede prestar, ¿no?, la situación. Pero a lo que yo sí puedo pensar es que una persona casada, por ejemplo, irte como a la boca del lobo, ¿no? No es lo mismo irte de antro a irte con tus amigas a un cafecito, a una comida, de que cumple años pues una amiga tuya y no sé, a lo mejor en una casa van a hacer ahí un convivio, ¿verdad? A irte, por ejemplo, de antro, en este caso aquí en Ensenada, pues la R1, ¿no? Donde de repente, pues, chiquión, es como la tentación, pues. Y esto es como en las dos partes, tanto hombre como mujer, güey, ¿no? Entonces tú vas ahí de antro a cotorrear y todo el rollo, y ya, ¿qué vas a un antro, güey? No falta el perreo intenso. La neta, chiquión. Vas con tus amigas y a lo mejor tú vas en una mentalidad de que, no, pues yo tranqui. Pero ya con unos alcoholes, todo el rollo, de repente tu amiga, ¡ey, vamos a perrear hasta el suelo! Y luego no falta aquel muchacho que se acerque y pues todo se puede malinterpretar y luego vienen los divorcios. La mejor, bueno.
3: Hola, chiquión.
0: Hola, amiga del bienestar, ¿cómo estás, mi amor?
3: Bien, gracias a Dios, ¿y tú?
0: Qué bueno, muy bien, hermosa, ya te extrañaba mucho.
3: Ah, yo también te extrañé porque no entrabas al aire.
0: Estaba de vacaciones.
3: Pero yo desde ayer te estoy escuchando.
0: Ay, qué hermosa eres, amiga del bienestar. Neta que sí te extrañé mucho, ¿eh?
3: Ay, gracias.
0: ¿Cómo has estado, hermosa?
3: Bien, buena.
0: ¿Sí? ¿En serio? O sea, sí bien sabrosa. Ay, mi querida amiga de bienestar, ya te estoy imaginando así. Fíjate, te imagino así como la Betty Boop. Bien, bien delicious, ya sabes. Oye, amiga del bienestar.
3: Mande.
0: ¿Tú qué opinas sobre lo que estoy comentando en este momento? Digo, tú que pues eres mujer y cuál es tu punto de vista. Entonces, la pregunta es, amiga, para que la escuches muy bien, ¿va? Bien machinrín. ¿Es correcto que una persona casada salga sola de fiesta, por ejemplo, a un antro? ¿Tú qué eres?
3: Pues,
0: ¿tú qué eres?
3: Digo que a un antro no, pero una fiesta donde es familiar y eso, ajá, sí. Pero un antro no, porque pues no va a estar sola y va a tener compañía o compañero.
0: No, no, me refiero sola, por ejemplo, que no vaya con el marido, que se reúna con las amigas y que digan, ah, vamos a ir de antruqui. Entonces, va tu mujer, por ejemplo, a de antro con las amigas. Entonces, tú como persona casada, o sea, ¿tú lo ves correcto, amiga, o no?
3: Pues yo creo que sí. Mientras se porte bien.
0: Ajá.
3: Yo digo que sí.
0: Ok. Bueno, pues sí, ¿verdad? Digo, cada quien se comporta como lo desee. Ajá. Pero pienso yo, ¿verdad? Que es como ir a la boca del lobo, pues. O sea, hay mucha tentación. Y el machín.
3: Ajá, es lo que te digo.
0: Ajá. Uh-huh. Por ejemplo, ¿tú has tomado alcohol, amiga?
3: No, mijo, no me gusta.
0: ¿Pero en su momento te has emborrachado anteriormente o algo así?
3: No, nunca.
0: ¿Nunca? Ah, ok, ok. No. Bueno, pensé que sí te habías emborrachado. Digo, o un día estaría bien que tú y yo nos echáramos una cheves y, no sé, perderé el control, yo creo, amiga. ¿Verdad?
3: No, porque tu esposa te vaya a pegar.
0: No, acuérdate que mi esposa y yo somos swingers.
3: Ah, sí, cierto,
0: sí,
3: verdad.
0: Amiga. Practicamos el delicious compartido. O sea, no hay problema.
3: Uy, qué bueno, ¿verdad? Qué pareja tan bien.
0: Pues sí, amiga, pues es que hoy se usa mucho eso, no sé si sabías, esa práctica de swingers.
3: Porque ahorita las muchachas son bien celosas.
0: ¿Mande?
3: Ahorita las parejas son bien celosos, ambos.
0: No, sí, pero sí, digo, no es para todos el ser swingers, pero mi esposa y yo, pues lo practicamos, ¿no? Me acuerdo que en su momento, amiga, me tocó estar con, nuestra primera experiencia, ¿no? Con un muchacho, pues sí, guapetón y todo el rollo, le gustaba mucho mi lady, y me lo planteó, me dijo, oye, me gustaría con este muchacho, estar ahí los tres, todo el rollo, y yo, bueno, va, y ya estando ahí, mi querida amiga, y pues, el muchacho y mi lady, pues ya sabes, mi amiga, así empezaron acá. Y me tuve que tapar los ojos porque no podía ver, amiga, la verdad que... Sí, no, se me hizo muy fuerte, pues dije, no, no. O sea, yo como que entre mí sí quería ver, pues, pero a la vez no, como que no. No, no, amiga, ya ahorita hasta doy consejos. Ya está allá acá. Le digo, ¿le gusta así, amigo, por favor?
3: Ay, no.
0: Sí, amiga, pues es que no, o sea, sí es fuerte, pues, ese rollo.
3: Sí,
0: neta.
3: Es fuerte.
0: Sí, amiga. Bueno, pues cuídate mucho, amiga, te quiero mucho, ya sabes. Te mando un beso y, espero verte pronto, porque nomás así lo decimos y pues nomás nada.
3: No, pues no.
0: ¿Verdad?
3: Ándale, pues, cuídate mucho y me da mucho gusto que regresaste. Felicidades, ¿eh?
0: Gracias, hermosa, ¿eh? Cuídate mucho, te quiero.
3: Igualmente, bye.
0: Bye. Ay, mi amiga del bienestar, qué bárbaro. Pero bueno, chiquines, regresando al punto que dice por acá mi querido amigo, a ver, échale perro de una. No, es el otro perro, es el otro, por acá, súbele.
4: No, para el comentario de la muchacha anterior, pues mejor no te cases, mija, y ándate tú sola, ándate y no te encuevas, no nada, y andas tú solita ahí disfrutando tu vida. Y es mejor pues no casarte. Aquí es de que estés casada.
0: Es que, chiquión, o sea... yo a veces creo que la gente que se casa quiere seguir viviendo su vida como soltera, pues, o como soltero. Cuando tú te casas ya es un compromiso. Cuando tú te casas no quiere decir que tengas que estar encarcelado, güey, ¿va? Pero sí debes de tener un respeto a tu pareja. Si tú te vas a ir de antro, chiquión, con tus amigas, y dejas al marido en la casa, tú sabes que en el antro se puede malinterpretar muchas cosas, pues. Y tú sabes que pueden pasar muchas cosas, güey. Ya con unas cervezas o con una bebida, o no falta quien te invite una bebida y todo el rollo, y te prendes acá bien machín, y luego te digo, está el perreo intenso, ¿para qué quieres, pues? Pero mucha gente no lo ve de esa forma, de que no, que tiene, que no sé qué, que tengo derecho, que bla, bla, bla. Entonces, cuando tú te casas, tú puedes seguir viendo a tus amigos, obviamente, a tus amigas, pero siento yo que de cierta forma, pues no así, güey, porque pues se puede malinterpretar en muchos sentidos, pues. Pero a veces creo yo que la gente que se casa quiere seguir comportándose como si estuviera soltera o soltero. Si es así, pues ¿para qué te casas, pues? ¿Va? La neta. Pero bueno, ¿usted qué opina al respecto, mi amor? 646-116-8992. Ese es el WhatsApp, mi amor. La pregunta ¿es correcto que una persona casada salga sola de fiesta? No me le cambie, volvemos.
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0: Ahí estamos de vuelta, 12 con 33 minutos, aquí nomás en la mejor FM, 103.3, Perrillo, Chiquión, Chiquión, estamos de vuelta, mi amor. Estamos de vuelta y siguiendo con el tema del día de hoy, con el tema más, mi amor, a través de la mejor FM, manda tu WhatsApp, 646-116-8992. ¿Es correcto que una persona casada salga sola de fiesta? ¿Usted qué opina, mi amor? Por acá mi compa, la leyenda, ¿qué dice? Échale, Perrillo. No, es el otro productor, ándale, ahí está, échale.
1: Gerchi hermoso, muy buenas tardes, bebé, aquí escuchándote.
0: Hola,
1: hermano.
0: Hola, mi amor, buenas tardes.
1: Un gusto volverte a sintonizar y escuchar esa voz tan rica que tienes,
0: ay,
1: bebé.
0: Gracias, gordo.
1: Ay, ay, ay, pero bueno, referente al tema, yo creo que cada quien, mi querido Gerchi, es responsable de sus acciones. Ajá. Tú puedes hacer de tu vida lo que quieras, gustes y mandes, pero las consecuencias o el pago de la factura, claro, por todo lo que hagas solamente es tuyo, de sí, nadie sí. más. No hay culpables, no te victimices, nada. Tú vas a ser el único responsable de si haces las cosas mal,
0: claro,
1: sí, pues sí. va a tener una consecuencia mala. Si tú haces cosas buenas, sin problema, y te la vas a llevar a ir a cachetona, papi. ¿Ok? Ábreme una cerveza, mijo, papistiano. Cuídate. Un fuerte abrazo, hermano.
0: De una, Chiquión, gracias, mi querido leyenda. Claro, uno es responsable de sus actos, obviamente, y y uno pues uno es adulto, ¿no? Y sabe lo que está bien y lo que está mal, ¿verdad? Entonces, tú sabes a qué lugar vas a ir, güey. Porque tú sabes si ese lugar te puede traer problemas o no, ¿va? Pero si sabes que te va a traer problemas y te vale Mauser, pues ahí ya valió, ¿verdad? Dice, ay, no pasa nada. Ay, mi amor, voy a ir a un table, nada más voy a ir a ver cómo bailan. Pero no voy a hacer nada, no voy a ver con mis amigos. O sea, no, pues es que mi compita cumplió años y pues dijeron los chamacos que, los muchachos que, pues que vamos aquí al table, que a festejar y todo el rollo. Pero nada más vamos a echarnos una chévez. Vamos a ver nada más. O sea, nada que privados porque yo estoy casado. O sea, no. La mejor, bueno, ¿quién habla?
2: Hola, mi amor.
0: Hola, Vicky, hermosa, preciosa. ¿Cómo estás, mi amor?
2: ¿Cómo Santa Elena?
0: Ay, hermosa, chiquita mamá. O sea, cada vez más buena.
2: Ah, claro.
0: ¿Me extrañaste, mi amor?
2: Mucho.
0: Ay, mi amor. Yo también
2: hasta
0: te extrañé.
2: Tenía tu foto nada en mi cama.
0: ¿De veras? Ay, ¿no? Con razón, estos últimos días anduve muy cachondo.
2: Ah, pues, ¿estás pensando en mí?
0: Sí, yo creo que sí. Qué sí. bárbara, Vicky.
2: Ya me da mucho gusto escuchar tu hermosa voz.
0: Ay, gracias, hermosa. Me da también mucho gusto escucharte. Ya sí, necesitaba también sentirte. Sí, amiga.
2: Sí. Más que te marco rápido porque me ando arreglando, ando listando porque como mi niña se va a graduar ahora.
0: Ah, ok. Dile que muchas felicidades.
2: Ay, muchas gracias.
0: ¿De qué se gradúa? ¿De la primaria? ¿Kinder?
2: Secundaria.
0: Secundaria. Ah, ok. Qué bueno, sí. ¿No? Pues muchas felicidades. ¿Verdad?
2: Y luego te mando fotos para que las mires.
0: Ah, ok, ok. Va, perfecto.
2: Sí. Ok. No sé, sí. No sé qué ponerme.
0: Ajá. No, pues ponte guapa. Ya sabes. Sí, ponte guapa, ya sabes, Vicky.
2: Yo no necesito nada de eso. Ya estoy.
0: Ay, chiquita hermosa, preciosa. I love you.
2: Ya yo sabes. También, I love you.
0: Te mando un beso cachichurris, así.
2: Yo también.
0: Así como con lengüita. Ándale pues, Vicky, cuídate mucho, pásala bonito.
2: Gracias.
0: Sale,
2: ¿me
0: bye.
2: ¿Me puedes compartir una canción?
0: Claro, ¿cuál te ponemos?
2: Una bonita, que te guste a ti.
0: Ah, perfecto, va, te la pongo.
2: Ok, okay. ¿Cuál?
0: Déjame pensarlo ahorita y te voy a sorprender, ¿ok?
2: Ah, ok.
0: Ok, mi amor, cuídate mucho.
2: Yo también, mi amor.
0: Bye, bye, mi amor.
2: Besito,
0: te lo mío. Ay, pinche Vicky, no manches, siempre me deja como sábila recién cortada. Ay, ay, ay, qué cosas. Pero bueno, mi amor. ¿En qué estábamos, Chiquión? Ah, Simón. Ok, perfecto. Entonces, la pregunta del día de hoy con el tema maíz. ¿Es correcto que una persona casada salga sola de fiesta? Tenemos llamada. Bueno, ¿quién habla? Bueno.
3: Bueno.
0: Sí, bueno, ¿quién habla? Sí, bueno.
3: Hola, chiquito. Buenos días. ¿Cómo está usted?
0: Buenas tardes, mi amor. Bienvenido. ¿Y tú qué rollo? ¿Cómo estás?
3: Bien, bien. Gracias a Dios. Gustoso de saludarlo.
0: ¿De veras, chiquión?
3: Claro, chiquito. Pues ya que te pierdes. Y pues el trabajo también es que no me deja deleitarme con tu linda y hermosa voz.
0: Ay, mi amor. ¿Sí me extrañaste, gordo?
3: Chiquito. Oye, gordito.
0: Mande, gordo.
3: Quiero ver si le puedes mandar saludos hoy en su cumpleaños.
0: ¿A quién?
3: A mi hija Isabel Lozano.
0: Ok, Isabel Lozano, ¿va?
3: Se están escuchando ahí en Los Encinos.
0: Ok.
3: En compañía de su hermana Marta, de su vecino Luis Antonio Villa Méndez.
0: Oye, ¿y tu hija qué edad tiene, chiquión?
3: Ah, apenas cumplió 22.
0: 22 años.
3: 22, chiquito.
0: Ah, ok. Chiquión, ya hueles a suegro, güey.
3: Ya, tiene un bebé.
0: ¡Neta!
3: Ya, que le puedes mandar un saludo y un beso.
0: Válgame Dios.
3: A mi lindo y adorado yerno Kevin.
0: Ok, perfecto. Saludos al Kevin, ¿va? Pinche nombrecito. Saludos al Kevin, sí. Sí, sí.
3: De parte de su papá Santo y de parte de su mamá María de Los Ángeles.
0: Perfecto, chiquión. Muy bien. Saludos.
3: A ver si le puede poner la canción, la de Estoy cuidando de mí, de con Edwin Muñoz, si se puede.
0: ¿Cómo se llama?
3: Edwin, con Edwin Muñoz, Estoy cuidando de mí.
0: Ok, vamos a ver, espérame. Perfecto, ahorita la ponemos, ¿va, chiquión?
3: Ah, muchísimas gracias, chiquito bonito.
0: Ándale pues, mi amor, te mando un beso, ya sabes.
3: Ay, chiquitito, yo te mando otro, hay un ladito.
0: Ay, perro, gracias, gordo. Vales 1,800, mi amor.
3: Buenas tardes, chiquito.
0: Igualmente, mi amor, cuídate mucho.
3: Gracias, saludos.
0: Bye, bye. 22 años y ya con bebé, güey. Diosito santo, yo tengo 34 y nada, perro. Qué bárbaro. Por acá, ¿qué dice la gaviota hermosa, preciosa? Échale.
4: Buenas tardes, chocolate.
0: Buenas tardes.
4: Miércoles. Pues yo digo que sí, mientras haya mucha confianza. Sí se puede. Ajá. Claro que sí se puede.
0: No, sí se puede salir a convivios, pero hay que saber dónde, gaviota, la verdad. Porque cuando estás casado o casada, las reglas cambian. Tiene que haber un respeto de por medio. Aunque vayas a un table y no vayas a hacer nada malo, aún así no está bien. Ese es mi punto de vista, productor, ¿va? Entonces, no sé si usted lo comparta conmigo, ¿verdad? Por acá dice, yo como dama, si me ganara la tentación, ahorita digo que no, pero con el ambiente Dios dirá. Ahí está, ahí lo dijo nuestra amiga. Es a lo que voy yo, güey. Es, por ejemplo, si yo veo un table dance con mis amigos y que supuestamente nomás vamos a ver, no falta que una chica se baje de la pista y me agarre y me toquetee y todo el rollo, pues. Y ni modo que le diga, ay, hazte para allá. Pues no, güey, pues es que estás en un ambiente donde se pueden prestar muchas cosas, güey. O qué tal si la morra te roba un beso. A lo mejor tú no quisiste, güey, de repente, pum, te siembra un beso, güey. Y no falta quien te conoce por ahí, te toma foto, güey, y bailó Berta, pues. La mejor, bueno.
5: ¿Qué hubo, chiquioncito, mi amor?
0: Hola, gordo, ¿cómo estás?
5: Aquí saludándote, ya llegaste de pasear, ya. Ahora sí ya completaste el chiquito.
0: Ya, mi amor, ya por fin, chiquión, ya.
5: ¿Ahora sí pegaste o no pegaste?
0: Ah, no, no, apenas le hice los bracitos.
5: Apenas le hiciste la cabeza, creo yo.
0: Sí, pues es que voy poco a poco, chiquión, no te pases de lanza.
5: Oye, chiquión.
0: Mande, gordo.
5: Mándale saludos a mi hijo que hoy se clausuró de la secundaria técnica 28.
0: Perfecto, ¿cómo se llama tu hijo?
5: O él, Enoque López Toledo.
0: Saludos.
5: De parte de su mamá, Beatriz Toledo Rodríguez, su abuelita Lidia Toledo Rodríguez. Ajá. Y Javier López Toledo.
0: No, pues ya tú lo mandaste, güey, ¿para qué lo mando yo, güey? Pues sí, güey, ya.
5: Pues para que lo repitas.
0: No, pues ya lo dijiste tú, chiquión, pues para qué te...
5: Oye, chiquillo, sí, no trajiste nada de recuerdo, ¿qué onda? ¿Un regalito o un llavero, qué?
0: Sí, güey, te traje un peluche, güey, en forma de piturrais que viene del malecón, güey.
5: No, ese es para tu entierro. Pues si no llevas vela.
0: Hijo, pues si ya sabes.
5: ¿Cómo tienes de ver en el velorio con esa vela?
0: ¿No? Imagínate, Chiquión.
5: Oh, ya el Chiquión lanzando las bolas ahí arriba.
0: Ándale, pues, Rigoberto. Cuídate pues, mucho, perro.
5: En serio, ya no alburees tanto.
0: Ándale, pues, Chiquión. Te amo, mi amor. Qué bárbaro, perro. Oye, tengo que ver la pausa comercial. No me le cae, me quiero más en la mejor. Volvemos.
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0: la hora exacta.
1: 1, 2. 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
5: Estamos de vuelta, mi amor, y no más en la mejor FM 103.3, perrillo, 1:03, mi amor, chiquión, chiquiona, véngase pa' acá, marica, gonorrea, te estoy llamando, mi amor. Oigan, ya para terminar el tema más, güey. No, me agarré aquí el chisme con la aricona, güey, bien machín, rin. Se metió aquí en la cabina bien machín, güey. No, hombre, me agarré el chisme todo lo que da. Pero bueno, ya para terminar, mi amor. Para terminar, ¿es correcto que una persona casada salga sola de fiesta? ¿Usted qué opina al respecto? 646-116-8992. Por acá mi compa, ¿qué dice? Échale, mi amor.
6: Chiquión, una ¿Ande? Mujer casada no debe de ir de antro. No debe de ir al gym y tener entrenador personal. Ajá. Y tampoco se debe de ir de parranda sola porque se la comen los lobos.
5: Oye, eso de que van al gym y con coach personal, güey. ¿Tú crees que el coach, disculpen la palabra, güey, pero tú crees que no le ha de sorrear todo, güey? O sea, yo creo que las profesiones más privilegiadas es ser ginecólogo y coach de gym. Oye, güey. Y luego súper hacendosos, ¿no, güey? Porque he visto a los coaches de repente cae que no, que sí, mira, te voy a enseñar cómo se hace la pompi, que no sé qué, y mira. Y de repente ya la morrilla como que intenta hacer el ejemplo, ¿verdad? Y ahí está el vato observando, güey. ¿Tú crees que no? No la ha de observar así y sorrear machino. Pues es que, chiquión. ¿Cómo te puedo decir, productor? Es algo que sucede, pues. Ni modo es que el coach se tape los ojos. O sea, obviamente, pues ahí está observando todo, güey. Y luego, pues las morrillas se van con leggings pegaditos, algún chorcito pegadito, sexy, sensualón, ¿va? Y que al final de cuentas no está mal. Pues digo, es para que ellas se sientan cómodas, ¿no? Las mujeres usan ese tipo de atuendos porque, pues, es para la mayor comodidad, ¿no? Pero se ve muy sensual. Yo, por ejemplo, cuando voy al gym, güey, yo no zorreo, güey. No. No, o sea, yo miro al espejo y me estoy viendo a mí, güey. Y de repente así como que, a lo mejor sí puedo observar así, pero es como que de reojo, pues, porque, no sé, hago un movimiento y me toca, pues, obviamente ver, güey, pero no clavo la mirada, pues, nomás yo así de volada me volteo, güey. ¿Va? Y así debe de ser, chiquio, la neta. Así debe de ser, mi amor. Ay, qué cosas. Pero bueno, porque dice, de soltero es una vida muy diferente de la vida de casado. Ya debe de haber respeto mutuo para que perdure el matrimonio. Efectivamente. Efectivamente. Échale por acá.
7: Pero a veces que...
8: mi chiquión, pues mi punto de vista, chiquión, es que... Ajá. Si ya estás casado...
5: Ajá.
8: O casada, yo creo que ya es parte de una unión, ¿sí? Desgraciadamente la mayoría de los matrimonios ahorita no duran precisamente por eso, porque cada quien quiere tener su vida propia, porque no se acostumbran a vivir solos, a salir solos, ¿sí? Porque no saben que una pareja es una unión, pues. Si claro. Vamos al antro, pues vamos al antro. Si vamos a tomar, vamos a tomar. ¿Por qué? Porque ya decidieron unir sus vidas.
5: Chiquión, perdona que te interrumpa, pero yo a veces no entiendo a las parejas casadas que de repente, nunca andan juntos, ¿eh? Yo, por ejemplo, en la familia tengo familia, pues, casadas, ¿no? Casados. Y de repente, en cada convivio de la familia, sí, güey, Oye, ¿y tu marido? No, pues que se quedó en la casa. Oye, ¿y tu esposa? No, que anda en un convivio en que no sé qué. O sea, nunca andan juntos, güey. ¿Verdad? Entonces, ¿qué onda? O sea, es bonito estar con tu pareja e ir para todos lados. Obviamente va a haber lapsos donde pues no se va a poder estar siempre juntos, ¿verdad? Pero en la mayor parte, pues es bonito ir con tu pareja a lugares, ¿no? Estar conviviendo juntos. Eso es lo bonito. Para eso te casaste, güey.
8: Para unir sus vidas y para dedicarse a lo que sea, irse a donde quiera. Que si tienes mentalidad abierta, bueno, ese es otro rollo. Pero para llegar a ese tipo de mentalidad, hay que crecer psicológicamente mucho. Y entonces sí, cada quien puede ir por su lado. ¿Por qué? Porque tienen una mentalidad del modo que... Ajá. Para ellos la infidelidad no existe, ¿no? O sea, pues es una vida propia. O sea, solo están unidos por un papel que yo no sé por qué, si pueden vivir sus vidas separadas, ¿eh? Claro. Pero en resumen, chiquión, yo digo que no. Porque una pareja, cuando decide estar juntos, es divertirse juntos. ¿Por qué? Porque si se van aparte, pues por eso terminan como terminan. Por eso terminan con 9 años de relación y ahorita con otra pareja.
5: Claro,
8: ¿por qué?
5: Sí.
8: Pues porque no supieron llevar su vida.
5: Exactamente.
8: Yo pienso que no. Y es porque una pareja es una unión. Y los dos juntos a donde sea.
5: Claro.
8: Y si no, pues entonces mejor no se casen, ¿no? ¿Cómo ves, chiquión?
5: Chiquión, dale una caguama a este compa, güey. Bien machín, güey. Bien machín. La neta. No, y luego, ¿sabes qué pasa, güey? De que, oye, ¿tú qué onda? ¿Ya te casaste? No, pues ya me casé. Y te empiezan a decir, no, te pasas... Qué mala decisión, ¿para qué te casas? ¿Qué estoy el otro? Y te quedas tú como pensando, güey, yo no tengo la culpa que a ti te ha ido mal, güey. Pero les ha pasado, güey. Que luego, oye, ¿ya te casas? No, que Simón, no, ni lo que acabas de hacer, güey. La neta, ¿por qué, güey? No, la neta, es lo peor que pudiste haber hecho haberte casado. Pero ¿por qué, güey? Y empiezan. O sea, uno no tiene la culpa, güey, de que a ti te haya ido mal, güey. ¿Vea? O sea, ningún matrimonio va a ser perfecto, va a haber errores, unos que sí van a triunfar, otros que no, pues todo depende de cada quien, güey. Pero así pasa, pues, en vez de decirte, no, qué perrón, güey, échale ganas, Dios los bendiga, que su matrimonio perdure siempre, respétense. Ah, no, güey, híjole, lo peor que pudiste hacer. La neta, güey. Oye, por acá dice, buenas tardes, no está bien que cada quien salga por su cuenta, supone que te casas para andar con tu pareja, no sola, exactamente. Por acá dice, yo siempre he dicho que va a ser tranquis y termino metiendo la pata. Ya con el alcohol uno dice que tiene derecho a probar otras mieles, ¿por qué no? Una cosa es estar casado y otra es darse sus escapaditas con responsabilidad. Ay, ay, ay, chiquión. Porque dice, buenas tardes, chiquión. Que tengas excelente turno. Mándale saludos a Lucero, que te escuche de la Colonia Esperanza. Saludos, mi compa Jarquín. Un abrazo enorme, chiquión. Ya sabes, te mando un beso en el Chicles Bomba. Ay, mi amor. Por acá dice mi compa, échale perro.
0: Chiquión, de una, que se prenda el cerro. ¿A poco no vas a zorrear el gimnasio si no te conociera? Es algo natural tú, chiquión. Y si tu pareja o tu esposa va de andro con las amigas, pues ahí está el mutuo acuerdo y respeto. Porque tanto como ella tiene derecho de salir sola, pues también el hombre, pero con debido respeto, sin,
5: claro, sí, bueno,
0: sin ponerle los cuernos, ¿ah? Ni que tampoco te los pongan. Ajá. Se tenía que decir y se dijo, lo dijo el pinche Pelón de Lira desde la Marca de León, presente, presente.
5: A la bestia, güey, se está prendiendo el cerro, Pelón de Lira, tengo más mensajes. Tengo que irme a música, rapidísimo, amor. Aquí nomás en la Mejor FM, ya quiero terminar este tema más, pero se pone bueno, güey. ¿Es correcto que una persona casada salga sola de fiesta? ¿Usted qué opina al respecto? Suéltale, mi amor. Vámonos con el Coyote y su banda con Te Dije. Una con 11 minutos, yo soy Herchi, volvemos.

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0: Estamos de vuelta aquí nomás en La Mejor FM, ya una con 24 minutos. Heriberto Mendel Hersh, estoy contigo hasta las 3 de la tarde. Pero bueno, chiquenes, oigan, antes de continuar con el tema del día de hoy, ya para culminar, no estoy solo, estoy acompañado en la cabina de La Mejor FM. Y nos trae información súper importante, porque le comentaba aquí a la compañera que semanas atrás vinieron otras compañeras y nos estaban platicando sobre esto que se aproxima, esta exposición para todos ustedes, que la verdad está muy, muy interesante. Y bueno, ya está aquí nuestra amiga Angie de Museo Caracol el día de hoy, que nos va a platicar algo súper importante, asombroso, que te quedas de wow, ¿no? Hola Angie, ¿cómo estás?
1: Hola Hershey, pues muy contenta de estar aquí, de poder platicarte un poquito de esta exposición que se llama Our Body. Ajá. Que justo está inaugurando el día de hoy. Hoy es el primer día que abrimos puertas al público y pues increíble tener esta experiencia aquí.
0: Oye Angie, nada más te puedes acercar poquito al micrófono, sí. Igual lo puedes jalar del brazo, okay. Como te lo acomodes ahí.
1: Ay. A ver, ahí mejor, ahí.
0: Si quieres voltear poquito, el ese mero. Ver, ahí está, perfecto. Muy bien, Angie. Oye, para la gente que está escuchando ahorita, ¿qué significa esto de Our Body? Para que la gente pues tenga un poquito más de contexto, ¿va?
1: Sí, es una exposición que ha viajado por todo el mundo, es la exposición más, ajá, vista en todo el mundo. Tiene en México, hemos visitado 20 ciudades, esta es la ciudad número 20 en la que estamos trabajando. Ajá. Y lo que es, son cuerpos humanos reales, o sea, son cuerpos humanos que están exhibidos para que nosotros podamos hacer conciencia de nuestro cuerpo y realmente ver cómo estamos hechos por dentro, ¿no? A veces como que lo vemos nada más en algunas fotografías, okay, o así, pero ahora sí lo vemos en tamaño real, en forma real y pues en las dimensiones reales.
0: O sea que allí no nada más los vamos a ver como si fueran en Guanajuato. O sea, no, vamos a ver todo por dentro, todo.
1: Sí, exactamente. Okay. Está dividido por salas y cada sala es un sistema del cuerpo. O sea, digamos, okay, empezamos con el sistema musculoesquelético, entonces vamos, ajá, a ver la conformación de los huesos. Vemos un hueso partido a la mitad para ver cuáles son los tipos de tejidos de los huesos. También vemos los músculos, los tipos de músculos. Hay, okay, hay un cuerpo que está, digamos, como cortado y podemos ver cómo los músculos se van como abrazando uno al otro, como vemos, okay, los ligamentos, los tendones. Entonces, pues, podemos ver primero lo interconectados que estamos, ¿no? Okay. Y también, pues, ver que somos una máquina perfecta, ¿no? O sea, todo, claro, está conectado con todo y todo funciona maravillosamente.
0: Es que se me hace, por ejemplo, muy interesante porque...

0: Igual lo mencionaba en su momento, que está padre la gente que está estudiando, por ejemplo, medicina, y será como que una parte clave de poder experimentar esto. Y si vas empezando en tu carrera, pues tener esta manera de ir explorando e ir conociendo y nutrirte de toda la información, ¿no?
1: Claro, y no necesariamente tienes que ser estudiante de medicina. Creo que, por ejemplo, podemos ver un pulmón sano, okay, y un pulmón fumador. Entonces está impresionante porque a veces nos dicen, oye, fumar hace daño, ¿no? Pero no sabes exactamente qué le pasa a tu, okay, pulmón, qué le pasa a tu tráquea. Entonces aquí podemos ver cómo es cómo es un pulmón enfermo, de qué color es, o sea, haz de cuenta que se encoge y se hace como chiquito, o sea, de color gris. También vemos, uh-huh, un hígado sano, un hígado con cirrosis, un hígado con hepatitis, ¿no? Entonces, claro, podemos ver también la importancia de cuidarnos, la importancia de los buenos hábitos, cómo un cuerpo que se cuida, pues va a tener una mejor composición por dentro que un cuerpo, pues, que realmente está, pues claro, como atacado, digamos,
0: sí,
1: ¿no?
0: Sí, sí, es como, sería como un momento, a lo mejor, de para que reflexiones, ¿no?
1: Sí.
0: ¿Cómo quedaría tu cuerpo aquellas personas que fuman, ¿no? Y que fuman demasiado, que conozco varios, ¿no? Y que creen que con el paso de los años, no, pues ya tengo 60 y tantos y mira, estoy como nuevo, no pasa nada, pero realmente sí está pasando, ¿no?
1: Sí.
0: Entonces, obviamente, al ver unos pulmones que están en ese grado, es para que también uno genere conciencia y diga, ah, caray, o sea, sí, sí está fuerte, ¿no?
1: Sí, ¿no? Porque además, si tú le sumas, fumo 2 diarios, pero pues son, ¿no?, 60 al mes y multiplícalo, ¿no? Pues ya te estás fumando más de 600 al año, ¿no? Entonces es un montón, pero como no vemos qué le, claro, pasa, o sea, nosotros no nos alcanzamos a ver, pues no vemos el daño, pero siempre es padre verlo de fuera porque te espejeas, ¿no? Y ves,
0: claro,
1: pues realmente lo que está sucediendo.
0: ¿Y esta exposición, Angie, es apto para todas las edades o cómo lo van manejando?
1: Sí, es apto para todas las edades.
0: Okay.
1: El autocuidado me parece que no tiene como edad. Uh-huh. Y los niños, a veces como que creemos que hay cosas que no pueden ver, pero los niños son los más curiosos.
0: Sí, sí, claro.
1: Los niños son los más que preguntan, oye, ¿y así soy por dentro? Y como, ajá, que se emocionan de ver los músculos, porque además es una exposición muy cuidada. Finalmente, aunque sí son cuerpos humanos reales,
0: claro,
1: pues no es como, o sea, no son espantosos, digamos, son,
0: okay,
1: se ha cuidado de que sean artísticos, de que sean bellos, de que veamos. Hay una que me gusta muchísimo, que es el en el sistema circulatorio,
0: uh-huh,
1: en donde se resaltaron, porque cada, okay, uno, cada cuerpo se va tratando de acuerdo a lo que quieren resaltar, y se ven todas las venas. Entonces está precioso porque es, no es el esqueleto y arriba todas las venas que conforman el cuerpo. Entonces se ve así perfecto, ¿no? O sea, se ve todo,
0: okay,
1: como unos cablecitos muy delgaditos rojos, pero pues esos cablecitos, ajá, digamos, son los que nos irrigan de sangre y nos mantienen pues caminando todos los días, ¿no? Como pues con
0: claro,
1: todo nuestro sistema trabajando.
0: Y es que tantas cosas que tenemos dentro del cuerpo que a veces no sabemos, o incluso vemos imágenes en internet, ¿no? Que a lo mejor no es tan así como lo reflejan, y ya viéndolo personalmente de frente, pues me imagino yo que ha de ser bien impresionante todo eso, ¿no?
1: Sí, pues es que es verlo 360. Y verlo como de todo, o sea, verlo, ajá, 360, pero además hay algunas salas o algunos órganos que los parten a la mitad, entonces los ves por dentro, o los,
0: okay,
1: parten de arriba, ¿no? En un corte coronario, y también los ve, o sea, podemos verlo de todos lados, y yo creo que eso, pues es maravilloso, porque es algo con lo que vives,
0: claro,
1: y que nunca has visto. Es una manera de verte que como la que nunca te has visto.
0: Oye, Angie, ¿y más o menos cuántos cuerpos son los que se van a exponer ahí?
1: En total son 14 cuerpos.
0: Okay.
1: Tratamos de que sean dos por sistema, y hay otro, el que te da la bienvenida, y uno que que ahí vemos como en posición deportiva para ver como la extensión de los músculos. Dos torsos, o sea, un,
0: okay,
1: torso femenino, un torso masculino. Dos neonatos y 150 órganos. Entonces es una exposición,
0: okay,
1: que está muy muy completa. Es una exposición que tiene pues absolutamente todos los órganos que conforman nuestro cuerpo.
0: Y por ejemplo, esta exposición, ¿van viajando en diferentes partes del mundo? ¿O?
1: Sí,
0: okay,
1: sí, es una exposición que ha estado en todas las ciudades, en todos los países, que ya visitan 2-3 veces las ciudades principales de cada, uh-huh, país. Y bueno, pues ahora Ensenada los recibe con un gran esfuerzo que ha hecho el Museo de Caracol por recibirlos y pues por darle pues a la comunidad experiencias como esta que son súper interesantes y que creo que fomentan no solo la divulgación científica, claro, sino el autocuidado y la responsabilidad de uno mismo.
0: Perfecto, Angie, pues ahí está la información para la gente que nos está escuchando y bueno, pues así que se interesen en poder ir y aprovechar esa exposición y poder aprender y conocer todo lo que tenemos dentro de nuestro cuerpo, ¿no? La dinámica, Angie, ¿cómo está la situación ahí? ¿Hay una inscripción? ¿Hay que ir directamente al Museo Caracol por tu boleto?
1: Sí, está la venta de boletos en la página web del Museo de Caracol, en Instagram, en Facebook y también se pueden comprar los boletos en taquilla. Los accesos son cada media hora, no quiere decir que dure media hora el recorrido, sino más bien cada media hora pueden entrar. El recorrido normalmente dura una hora 15, pero pueden tardarse más. O sea, la verdad es que no nadie los está correteando, o sea, tú quieres quedar a ver como cada uno, no hay tiempo límite, digamos, de visita.
0: Y, por ejemplo, los días que pueden asistir, ¿es de lunes a viernes? ¿O?
1: Es de martes a domingo, de 10 de la mañana a 5 de la tarde, el último acceso es 4 y media.
0: Okay, perfecto, pues ahí está, Angie, te agradezco mucho por toda la información y pues esperando que la gente pues se pueda animar, ¿no? Y que no le pase por la mente de que, ay, no, qué miedo ver cuerpos, ¿no? Al contrario, o sea, poder nutrirte y poder conocer el cuerpo real de cómo estamos por dentro, ¿no?
1: Claro, es un buen momento para reflexionar y amar la vida, ¿no?
0: Así es. Te agradezco mucho, Angie. Gracias. Desde la Ciudad de México, ¿va?
1: ¿Vienes? De la Ciudad de México, sí.
0: Es todo. Dice aquí, Angie, que hay que conocer allá porque está muy bonito y todo el rollo. Y ahorita por el tema del mundial, pues también va toda la fiesta que se vive.
1: Sí, así es. No tan bonito como aquí, pero bueno, ahí nos
0: defendemos. Otra cosa. Dice que le encantó Ensenada la primera vez que vienes, ¿no?
1: Sí, la primera vez. Y además la comida increíble, todo azul, todo bello. Es el paraíso. Así que,
0: oye, Angie, otra cosita. Ensenada, en cuestión económico, ¿se te hizo muy caro o no tan caro?
1: Se me hizo muy parecida a la Ciudad de México.
0: ¿En
1: muy
0: precios?
1: Muy parecida en precios, sí.
0: Ok, porque he escuchado gente que dice que Ensenada es muy caro y que está. Y le digo, pues será quizás poquito, ¿no? Pero porque dicen que en Ciudad de México sí es muy barato la comida.
1: Sí, bueno, sí, la comida sí, hay de todo. Pero bueno, si comemos mariscos en Ciudad de México son los mismos costos que acá.
0: Ok, perfecto. Pues ahí está, muy bien, bienvenida Angie. Vámonos con música a través de La Mejor FM. Yo soy Herchi y volvemos.
1: Gracias.
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0: Ahí estamos de vuelta, mi amor, a través de la mejor FM, una con 44 minutos. Heriberto Mina, el Hershey, como siempre es un gusto y un placer estar con ustedes en todo momento. Oye, qué interesante lo que nos vino a comentar Angie el día de hoy, ¿verdad? Lo que va a suceder en el Museo Caracol. La verdad que me quedé súper sorprendido, güey. ¿Verdad? Que se llama el Our Body, una exposición pues donde podrás conocer el cuerpo humano. Imagínate, chiquión. Así que ahí le mandamos un saludo a la compañera Angie por toda esta información que viene desde la Ciudad de México y nos viene a brindar toda la información. Que de hecho me regaló una plumita bien padre en forma de hueso. Nada más que se me olvidó preguntarle, güey, ¿qué parte del hueso es, Shikion? Porque está muy bonita la pluma y es en forma de hueso. Pero me quedé pensando qué parte del cuerpo será, güey. La verdad. Ahí se nos va escuchando Angie en el camino, ¿va? Hay que nos mande un mensajito al WhatsApp. 646-116-8992. 646-116-8992. Que nos diga qué parte del cuerpo, güey. Está muy perrona la pluma, ¿eh? Pensaba dejarla aquí en la cabina de la mejor FM para usarla a todos. Pero nel, güey. Me la voy a llevar Yoshi, que en la neta. No, aparte digo, me la regaló a mí, güey. ¿Va? No la voy a compartir, güey. Bien machín rim, perrillo. Ay, no, de veras, mi amor. Pero bueno, por acá seguimos con el tema más. Ya para terminar, güey. Ya para terminar, por acá dice... Chiquión, pásame un número para darte información personal y posteriormente lo das al aire. Si quieres, mándamelo aquí mismo, Chiquión. Nada más que no lo digo al aire. ¿Va? Lo leo fuera de y ya, si tú me autorizas, pues lo pasamos al aire, ¿va? Por acá dice mi compa, si vamos al baño... Pues vamos al baño. Si vamos a ver la tele, pues vamos a ver la tele. Si vamos a comer, pues vamos a... Pues sí, güey. ¿Cuál es el problema, Chiquión? Échale por acá, perro.
1: ¿Y si no? Un 12 para el que acaba de hablar. Le pincho un 12 para el que acaba de hablar. Tiene toda la razón, mi jefe.
0: La verdad que sí, mi amor. Pero ahí está la pregunta. ¿Es correcto que una persona casada salga sola de fiesta? ¿Sí o no? ¿Usted qué opina, Chiquión? Por acá me dice mi gaviota hermosa, preciosa.
2: Iba a poner la canción del taxista, me dijo que me la iba a poner ahora. Va, chocolate.
0: Se la pongo ahorita con mucho gusto, mi querida gaviota hermosa, preciosa, ¿va? Échale.
3: ¿Qué rollo, Chiquión? Ya tenía, ratote que no te escuchaba. A mí andaba laborando, pero no coincidíamos en los horarios. Pero fíjate, Chiquión, que yo creo que lo más normal es que cada persona puede hacer lo que se le antoje. Lo que pasa es que nosotros estamos muy traumados y siempre queremos hacerlo todo a nuestra manera por el trauma que traemos recorrido. Pero una persona sana y normal deja hacer a su mujer lo que se le antoje. Eso sí, existiendo siempre respetando la relación. Pero llega el momento donde si falla, esa persona sana dice punto y aparte, vámonos, punto final.
0: Pues claro, Chiquión, te digo, no es como que el matrimonio no es como estar encarcelado, güey. Pero sí... tener respeto en muchas cosas, pero también, güey, no, cuando te casas, no tienes ya que comportarte como soltero, pues, o soltera, ya estás casado, güey, las reglas cambian, la forma de llevar las cosas cambian, ¿no? Repito, no es que tengas que estar encarcelado, ilimitado a todo, güey, no, pero tú sabes lo que está bien y lo que está mal, no hagas cosas buenas que parezcan malas. ¿Va? Pero hay gente que estando casado o casada quiere llevar la vida como soltero o soltera y pues ahí no estamos bien. La mejor, bueno.
4: Bueno, padre.
0: ¿Qué pasó, mi amor?
4: ¿Cómo está mi niño?
0: ¿Qué pasó, gordo? Dime, ¿qué pasó,
4: mi niño? Oye, eso que dices de... Pues, bueno, mi punto de vista...
0: Ajá.
4: Si estás casado, tienes que tener respeto. ¿Cómo que me voy a ir a la vuelta con mis amigas y la chihuahua?
0: Exactamente, va, pues sí, güey.
4: Sí, ok. Uno también se va de baquetón.
0: Ajá.
4: Pero hay que tener respeto tanto el hombre como a la mujer al hombre.
0: Claro, sí, sí.
4: Sí, que te vas a ir, okay, no, una fiesta, que un baby shower o X, está bien.
0: Ajá.
4: Pero sí, ¿cómo sí. que te vas a un antro?
0: ¿Verdad pues que no, Chiquio?
4: Hace rato que, ¿cómo es posible que llega un pinche y un caboso te le baila a tu vieja y la chingada? Y,
0: exactamente, ajá. Exactamente.
4: ¿Qué va a pasar al rato? Se le calienta la hormona a la doña y entonces, toma, mi amigo.
0: Exactamente, tú lo has dicho, compayazo, ¿va?
4: Pues yo digo, para mí, yo no tengo vieja.
0: Ajá.
4: Yo estoy bendito, tengo 20 años separado de mi señora, hace bendito Dios, y es una bendición de Dios que estoy separado. Okay. Soy como las chuparrosas. De aquí para acá, de aquí para allá, donde quiera.
0: Pero no tienes acá un caidito por ahí, güey.
4: Baboso.
0: Pues de perdida, con payaso, pues imagínate, güey, pues mínimo, ¿no?
4: Lo que sí te digo una cosa, que tanto la mujer como el hombre tienen que tener respeto. Ajá. En el matrimonio.
0: Sí, sí,
4: y,
0: claro.
4: Y quieren conservarlo, porque el día que lo pierdan, se van a lamentar por una pendejada.
0: Claro, sí, sí.
4: Yo nomás es lo que digo, porque yo me lamenté mucho haber perdido a mi esposa.
0: Oye, ¿y por qué la perdiste, güey?
4: Por pendejo.
0: Neta, o sea, andabas acá cuerneando.
4: No, pues nomás tenía 6 ahí en Jalisco.
0: ¿Cómo?
4: Tenía 6 mujeres en Jalisco, aparte de ella.
0: ¿Tenía 6 mujeres en Jalisco?
4: Ya, en Tepatitlán de Morelos, Jalisco.
0: Oye, pues eras mormón, ¿o qué, güey?
4: No, pues no sé, pues se daba, se prestaba, mijo.
0: A la vez. No, es que dicen que los mormones pueden tener 6 mujeres a la vez, güey. Dije, no, vaya.
4: Sí, pero así me costaba. Y también el día que me llegó la policía me dijo que eso es delito.
0: Oye, pero chiquión, ¿cómo le hiciste, güey? 6 mujeres.
4: 6 mujeres y un camino.
0: La neta. Oye, pues apenas con una, güey. Era con 6, güey, no manches.
4: Es que yo tenía la casa de dos veces al día.
0: No te pases.
4: Y
0: de
4: me quedaba por fuera porque iba a trabajar, según yo.
0: No, pues con payaso. Es que eso es lo que pasa con el vato que es mujeriego. Al final se queda solo con payaso.
4: No, pero hay que darle a Dios, fíjate. Más vale estar solo que mal acompañado, porque esa mujer, ¡ay, güey!
0: Se le metió el demonio.
4: No, hombre, pues te estoy diciendo, mijo.
0: Inga tu roña. Bueno, pues bendito Dios que estás soltero, ¿va?
4: Me gusta tener dos, pero si me gusta una, pues me busco la otra.
0: Eres un sinvergüenza, con payaso, qué bárbaro eres tú, güey.
4: Pero a ti, tú eres el mero mero, a ti te amo.
0: Ay, gracias, gordo, te mando un beso, mi amor, cuídate mucho.
4: Ay, mi canción, animal, no seas gacho.
0: ¿Cómo me dijiste, perro?
4: No seas gacho, animal.
0: Che, perro, güey.
4: ¡Au!
0: A ver, otra vez dime eso, güey.
4: No seas gacho, animal. ¡Au! Perra desgraciada.
0: Mira, soy masoquista, mira, me gusta, mira, que me
4: estás excitando, mendigo, por eso te digo. No lo hagas.
0: Dime, mira, animal, dime,
4: cálmate,
0: zorra.
4: Pancho, cálmate, Pancho. Cálmate,
0: dime perra. Ya. Dime bisonte, ya. Dime todo lo que quieras.
4: No, es que ya está alborotando, ya. No le sigas tú,
0: Dime todo lo que quieras, güey, ya sabes.
4: Sí. Mejor, al rato, dime un teléfono particular.
0: Mira, me puedes decir rana y te puedo brincar, güey.
4: ¿Y me brinca?
0: Pero si me dices sapo, te lo puedo sobar.
4: ¿Hasta dónde?
0: ¡Oh!
4: ¡Ay, perro! Hijo,
0: mi amor hermoso, precioso. Ya, perro, porque me muero la pausa comercial, ¿va?
4: Sí, no, mejor pon mi canción, la de El Lindo Enamorado.
0: Ok, mi amor, cuídate mucho, perro.
4: Te quiero mucho. Un beso, viejo.
0: Igualmente, mi amor, cuídate mucho, perro. Porque mi compa que dice, échale, mi amor, aquí nomás es la mejor. De una. Échale.
5: ¿Qué onda? ¿Qué onda, chiquión? Pues mira, yo ya estoy casado, ya tengo 10 años de casado. Ajá. Con 3 niños. La cosa es que ya salir solos, juntos, está un poco complicado. Sí salimos juntos, ¿qué te gusta? Una vez al mes. Y dejamos los niños encargados, con niñera y todo, y pues ya. Pero pues de ahí en fuera, ahora sí que, pues más que nada la confianza. Confianza, comunicación, así como yo quiero salir que a ver el fútbol con mis amigos, que a ella no le gusta, ¿a qué la voy a llevar a un lugar donde no le gusta estar oyendo puras peladeces o donde no es su ambiente? Al igual ella que sale con sus amigas, ¿no? Ajá. Ya es raro que salgamos a un antro, a algún bar o algo, por general es con cotorreos en casa o así, pero claro. Sí nos damos nuestro espacio para ese lado, ¿no? Ay, un día te toca a ti, yo me quedo en la casa con los niños, otro fin de semana me toca a mí, tú te quedas con la casa de los niños, y así, pues. Digo, porque, pues, que ella sea la mamá, pues, también no significa que tengan que estar encerrada ahí en la casa, ¿no? Y cuando hay chance o algo, pues, ya aprovechamos para salir juntos, pero, pues.
0: No, también. Chiquión, esa dinámica que tú haces, lo más probable es que los dos se pongan el cuerno, la verdad. Entonces, como tú sabes que la estás cuerneando, ella sabe que te está cuerneando, pero ustedes piensan que ustedes dos no saben, pues. O sea, ¿sí me explico? Como que no le remuerde la conciencia y por eso no hay una pelea sobre eso. Cada quien fluye como ustedes lo desean, porque internamente saben que están cuerneando, pues. ¿Va? Eso es lo que ha de pasar, güey. Lo más probable, chiquio. Por eso no hay reclamos.
5: También, cada quien por su lado. No pasa nada, siempre y cuando haya comunicación.
0: Así es, mi amor. Pero bueno, voy a la pausa comercial. Ya quiero terminar ese tema, güey. Mira, me falta todavía por acá, chiquio. No manches, perro. Voy a la pausa, no me le cambie, mi amor. A ver, por acá mi compa, ¿qué dice? Échale, perrillo.
6: Pero clavo al vato, güey. Un día lo hace en chivo ahí, y el otro fin de semana lo hace en chivo otra vez, dice, ¿no? O como digo, las dos veces lo hace
0: en chivo. Hinche chiquión, güey. Voy a la pausa, volvemos.
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0: da la hora exacta.
1: 2-1.
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1: 2:05, aquí nomás en la mejor FM, mi amor hermoso, precioso. Por acá la raza que dice, chiquillos, ya para terminar, mi amor, ya quiero terminar, perrillo. Ya quiero terminar, mi amor, échale.
2: A la gaveta hay que mandarla al albergue, aunque sea el albergue de San Vicente.
1: Este güey. Cálmate, mi amor, échale.
3: Yo, le gustan de a dos, pero cabezonas.
1: Venga tu roña, güey.
4: Mira, chiquillón, también hay que recordarme, pues el respeto es importantísimo para ambas partes.
1: Claro.
4: Pero yo voy a hablar del lado de los machos, man. Que si uno escoge a una mujer para vivir su vida, tener hijos, sea que te cases o no, o que vivas en unión libre, carnal, pues respétala, ámala, cuídala, valórala, dale todo, no importa que no sea rico, dale todo la seguridad que una mujer quiere, que es amor y respeto. Si no vas a poder, papi, te la vas a quedar de galán y de papito rico, pues entonces, ¿sabes qué, carnal? Déjela para que otro verdaderamente llamado hombre, en toda la extensión de la palabra, la haga feliz, compa. Y yo les aseguro, carnalito, y no me vas a dejar mentir, que se van a arrepentir porque van a dejar ir a una mujer que vale oro, carnal. Siempre hay que recordar, la que estuvo con nosotros en el proceso es la chila, es la buena, para acabar pronto. Se tenía que decir y se dijo. Y no soy el pinche pelón de la birra, pero igual saludos para la Márquez.

0: Ya, güey. Oye, leyenda, es que se escuchó bien acá, güey, la neta, perro. Le quedó con Bowser ese fondo, güey. Gracias, mi leyenda, güey. Qué bonito, güey. Qué bonita expresión, qué bárbaro, chiquillo. Te la rifaste bien machín, güey.
1: Sí, eso es como los marinos, los pescadores, los que se van a jalar de otro lado, ¿no? Como que es como que un acuerdo no escrito, ¿no? Los dos saben.
0: Claro.
1: Que se están haciendo pedazos.
0: Sí, claro. Tenemos llamada, bueno, ¿quién habla?
2: Ponme por favor la de los terrícolas, por favor.
0: Ah, la de Te Juro Que Te Amo.
2: A ti te amo y, ¿sabes? Ponme esa canción.
0: Ay, ¿te gusta mucho, mi amor?
2: Te juro que te amo.
0: Ay, perro.
2: Si supiera la historia de los terrícolas, llora.
0: Neta, mi amor.
2: Mira. Ajá. En aquellos años era Néstor y la esposa. Se murió Néstor. La esposa de Néstor le quitó todo a los terrícolas. Terrícolas terminó de ceros. Le quitó el 50%. Yo te digo porque los conocí yo personalmente. Y te digo una cosa. Ahí los terrícolas fueron los meros que estaban Néstor. Se acabó Néstor, se acabaron los terrícolas, pero ellos quieren seguir adelante igual como cuando juegan como los Bukis, que se salió Marco Antonio Solís, que se quedaron todos ellos. No es lo mismo. Con respeto y todo, a los artistas. Pero yo los amo mucho y la verdad las canciones son las mismas, pero no es lo mismo con el Kilo. Te amo. You are me. Ya te dormiste, mendigo desgraciado. Un besote. ¿Dónde andas? La marucha ya la tengo aquí preparada para los dos. Sí, chocolate, me lo deseo. ¡Ey! Hola. Gaviota, te mando un beso. Al pelón, mi respeto, el mejor amigo que tengo en la radio. Al chico George, yo lo tengo en seno. Y el chocalito me lo chupo yo. Bye.
0: A la bestia, güey. No vayas. Perdón, compayazo, pero pues es que te agarras acá bien machín, güey, la neta, perro. Sí, güey. Te juro que te amo. Afuera está lloviendo. Yo dentro estoy temblando porque tú te vas. I am your food, goodbye. Sí, güey, te pasas de lanza, güey. Ay, güey. Échale por acá, perro. Pinche con payaso, güey. A ver, por acá, mi amor, échale, perro, André.
3: Simón, chiquión. Está mal que la mujer vaya. Digo, si quiere ir sola, pues, ajá, que se vaya sola, pero pues aquí se acaba todo el compromiso, chiquillo. Muy bien, claro, cuando tú te casas,
0: claro,
3: firmas que le vas a ser fiel al hombre cuando recién te casas.
0: Oh, y también a la mujer, güey, pues obviamente, chiquillo.
4: Buenas tardes, buenas noches, chiquillo.
0: Hola, mi amor.
4: La neta.
5: Entonces, ¿qué onda?
4: Yo salgo con mi esposa,
0: ajá,
4: echando a cheves en la playa o a veces en la casa, y cotorreanos como si fuéramos amigos, compas, pero somos esposos, así un cotorreo sano, pues, y ponernos hasta el tronco. Yo siento que no es correcto, señor, que ella se vaya sola, ¿no? Digamos con la amiga, porque nunca falta la amiga, la neta, que esté soltera y que diga, no, ¿sabes qué? Mira, a mí me va muy bien soltera, yo no ando batallando con los hombres y esto, me lo hacen abusos y que me diga nada, y a veces ahí...
0: No, y luego hay amigas que son bien, ¿cómo se le puede llamar, güey? Sí, por ejemplo, va tu esposa con una amiga de Andruki, por ejemplo, y de repente un vato se le acerca a tu esposa y tu esposa lo rechaza, ¿no? Vamos a suponer. Y de repente la amiga, güey, no digo que todas, pero hay algunas que te dicen, ¿por qué lo rechazaste? No, pues amiga, soy mujer casada. Ay, hombre, pues si nada más iba a estar aquí, ¿qué tiene? No, es que me intentó robar un beso. ¿Y qué tiene? Está bien guapo. O sea, de repente hay amigas así, güey, que tú te quedas, ¿qué onda, pues? Y a veces no es que no confíes en tu pareja, no confías quien está a su alrededor, pues. Y es ahí el problema, güey.
4: Agarran la mala influencia, pues. Y al rato vienen los reclamos, llegas a tu casa y el día siguiente la mujer con una carota. No te quedes de desayuno. ¿Por qué? Porque se juntó con una amiga que tiene mala influencia. Y ahí es donde pagas tú los platos rotos, ya por eso. Uh-huh. Y decía, chate y maché, ¿quieres salir? Sal con tu pareja. ¿Sabes qué? Decirle, ¿sabes qué? Vente. Vamos a la casa. Compras unas cervecitas, haces una botanita, pones la música, tú y yo, vamos a platicar, vamos a, como si fuéramos compas, platícame, te platico, mis errores, tus errores.
0: Claro.
4: Y ahí vamos. ¿Quieres salir? Vamos tú y yo a la playa. ¿Para qué? Para que no se pierda la confianza, para que no se pierda la confianza y para que no haya desconfianza.
0: Chiquión, les recuerdo que no nada más son ustedes con los mensajes, güey. Mándenlos los más cortitos, perro. Sí, güey, pues.
4: Confianza, ¿sabes qué? Pues yo nomás salgo con él. Y ya si quiere salir, si alguien quiere, pues salimos yo y alguien se acopla, pues acóplate, pero yo no salgo sin él y hoy no salgo sin ella. Así es la onda, porque ahorita hay mucha gente, chiquión, que quiere ver mujeres o parejas separadas, claro, por simplemente de la mala influencia.
0: Ay, chiquión, qué bárbaro. Mande.
4: Que dijo que deja salir a su mujer con sus amigas y él con sus amigos. Dijo, recuerda que la curiosidad mató al gato. Y a rato hay confianza, se dejan salir solos.
0: Simón.
4: Pasan los engaños. Recuerda que las amigas, entre amigas, no hay amigas, hay enemigas. O sea, lo que te digo. Digo porque yo paso por eso, viejo.
0: Chiquión, le recuerdo que es opinar un comentario leve, güey. Aquí se están desahogando, güey. La raza, güey, sí, o sea, chiquión, tengo un chorro de mensajes por acá todavía, güey. Mira, ya lo borró, güey. Te pasas de lanza, güey. A la vez, pinche chiquión, güey. Ay, no, de veras, güey. Vamos a cantarle la canción a la gaviota, güey. Vamos a hacer la rima a la gaviota, ¿va? Venga, se va a caer, güey. Rapidísimo, chiquión. Venga, mi amor, 2:14, perro. Esto es para la gaviota con mucho amor de Chiquión. Porque quiso su canción del Ricardo Arjona, güey. Sobres, perro. Venga. Eran las 10 de la noche, me encontré a la gaviota. Estaba ahí en la alberquita con las chichis de orca. Oye, las orcas tienen chichis, güey. Hágamelo saber, perro. Bueno, es que nomás, o sea, nomás supe que rimó, güey, pero no. Ay, pinche gaviota. I love you, gaviota. Qué bárbaro. Oigan, voy a música rapidísimo, no me le cambie, ¿va? Yo soy Jorge Medina, aquí nomás en la mejor FM 103.3. A ver qué dice por acá mi amiga, échale por acá mi amor, de una.
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0: ¡Ay, güey! Y lo dijo una mujer, una damita, una princesa. Mi amiga Anita acaba de mandar este mensaje. Pon otra vez, perro.
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0: Primera vez que escucho a una mujer diciendo esto, güey. Que las mujeres son las más infieles. Dale una cheve, güey. Dale una cheve, sí, güey. No manches, perro. ¡Qué bárbaro! Eres una dama. Eres una princesa. A ver. Bueno, eres princesa, pero de la Fiona. No, te creas, Anita. Estás bien chula, mija, ya sabes. Vámonos con la música, no me le quede, perro. Gerardo Coronel, aquí nomás en La Mejor FM. Yo soy Jorge Medina. 2:16, aquí nomás en La Mejor. Volvemos.

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0: ya, bueno, estamos de vuelta aquí nomás en la Mejor FM 103.3, chiquión, hermoso, precioso, 2:30. Yo soy Jorge Chividín, estamos contigo hasta las 3 de la tarde, ya por irnos, mi amor. Ya estamos por irnos y todo el rollo, pero el cerro se prendió bien machín ring. El día de hoy se prendió algo bello y estoy impactado, mi amor, estoy impactado. Por acá mi compa, ¿qué dice? Échale, perro.
1: Hola, chiquión, ¿cómo te extrañé? Precioso, hermoso. Te mando un besote ahí en el que me prestaste el otro día.
0: Ay, mi amor. Chiquio, no me exhibas, perro. Te quiero mucho, mi amor. Por acá dice, a ver, échale por acá.
2: Ay, ¿quién puedo escuchar a ese señor, chiquio? Ya quítalo.
0: Ay, sí, hinche con payaso, ¿verdad? No manches, sí, la neta. Sí me desesperé.
3: Chiquio, ¿vas a Querétaro? Mira. ¿Y cuándo te saliste la botella?
0: Hinche chiquión de las tres nalgadas, ya está pisteando. Oye, mijo, ya chiquión, ¿cómo pisteas, güey? Te va a dar cirrosis, güey. Ya párale, güey. En vez de estar consumiendo agua, un suerito, güey. Ya, perro. Tranquilo, mi amor. Ya no estás tan jovencito, güey. Y luego pisteas de la oscura, pues dijeras tú una light. No, güey, de la oscura pisteas tú, qué bárbaro. Ay, no, mi amor. Saludos a mi compa Gerardo Vázquez, mi compita Chiquión. Te mando un beso, gordo. Ay, mi hermoso. Échale por acá, perro.
4: ¿Qué tranza, mi Chiquión? Chiquión, deja salir a tu esposa. No te preocupes, Chiquión. Recuerda, si regresa es tuya y si no regresa, nunca lo fue. Chiquión, pues si nomás llevas 2 meses de casado y ya tan rápido, no, hombre, te digo.
0: No, oiga, no, llevo, ¿qué te diré? De casado llevo, a ver, güey, ¿cuándo me casé, güey? Voy para 6 meses, güey, de casado, güey. Quiere decir que ya, ¿cómo lo puedo decir, güey? Ya superé la meta. O sea, me refiero que dicen que a los ay, ¿cómo lo puedo explicar, güey? Mi cerebro como que no está carburando bien, machín. A ver, ahí está. Cuando te casas, dicen que los primeros meses es de pura dulzura. Y ya después de ahí viene la tormenta. Entonces yo llevo 5 meses, güey. ¿Todavía son meses de dulzura? ¿O ya superé ese rollo? Pues ustedes díganme, güey. Ustedes que son expertos en divorcios. La neta, güey. Échale, perro.
5: Yolanda, raza, sin Yolanda. Con mi vieja y yo no tomamos. Ella lo dijo. ¡Aplausos!
0: Así es, mi amor. Por acá dice, oye, chiquión, hasta ahorita veo que puros hombres participan con esa pregunta. Pero, ¿y las mujeres? Las esposas son capaces de dejar a su pareja a salir con sus amigas. Que nos vayamos de viaje con ellas. A la bestia, güey.
6: Chiquión, pero que también las mujeres opinen si dejarían a sus vatos salir con sus amigas solos o que se vayan de viaje solos. Ahí a ver qué pensarían, porque al parecer la conciencia y lo moral está recayendo solo en el hombre.
0: Fíjate que yo tengo una prima, güey, que está casada, ¿va? Y por ejemplo, a esa prima pues le gusta andar mucho de party, pues veo que publica sus historias y todo el rollo, ¿va? Y se va al R1 con sus amigas, todo el rollo, ¿verdad? Pues le gusta el cotorreo, pues. Y ya está casada, güey. Pero yo nunca miro a su esposo que ande publicando en Facebook que anda de party. Y una vez le pregunté, oye, ¿tu esposo qué onda? ¿No sale? Sí, me dice, pero muy de vez en cuando, así, muy a lo lejos, con sus amigos, unas banqueteras. Todo, pero hasta ahí es muy tranquilo él, nunca así, no es de mucho de fiesta. Ah, ok. Y entonces, una vez, su marido juega béisbol, güey. Juega béisbol. Y haz de cuenta que, pues típico, ¿no? Termina el juego y se ponen a pistear. Y esa vez llegó en la madrugada, güey. Y llegó medio pedón, pues. Y mi prima, güey, no lo dejó entrar a la casa, güey. Lo dejó dormir en el carro, güey. ¿Va? Y entonces yo le dije, ay, qué mala eres, prima, o sea, no te pases de lanza, casi no sale, y cuando sale, pues se divierte todo el rollo que tiene. No, que no sé qué, que bla, bla, bla, ¿va? Y dije yo, pobre de este compa, güey, imagínate, Quiero mucho a mi prima, pero se pasó de lanza. Entonces, y por ejemplo, yo le dije, oye, y... O sea, si él se va con sus amigos de, no sé, a un bar, no sé, a un antro, supongamos, pues no hay problema, ¿verdad? No, sí, claro que hay problema. ¿No lo dejaría ir? Y le digo, a ver, prima, pero ¿cómo? No estoy entendiendo. O sea, él no puede ir, pero tú sí, claro. Ay, güey, dije, ¿no qué? Chiquión, ya no quise cuestionar más porque dije, no, esto va a acabar mal, dije, no. Dije, bueno, pues cada quien. Por acá dice, por eso hay muchas parejas divorciadas, Hershey, hoy en día, porque todas la juegan a que tienen la mente abierta, a que tienen libertad como persona, y a la hora de la hora se les descubre algo por tanta libertad y terminan solos. Todo el que mi fiesta de ser amplio criterio termina con una mala acción porque se quieren dar cuenta y un libertinaje amplio se presta y se da para todo. Sí. Ay, Diosito santo. Pues sí, tiene razón mi chiquión, ¿va? Mi chiquiona. Dice, con una chancita que mi pareja me diera como tal, yo sí cayera en la tentación. Siempre y cuando la persona no vaya a estar muy tatuada, porque sentiría que estoy intimidando con el hombre araña, dice. A la bestia, güey. Te pasas de lanza, güey. Mira, lo voy a leer de nuevo, güey. Con una chancita que mi pareja me diera como tal, yo sí cayera en la tentación, siempre y cuando la persona no vaya a ser muy tatuada, porque sentiría que estoy intimidando con el hombre araña. Ay, güey. ¿Por qué dice mi amiga? Échale.
7: ¿Y eso? Ay, chocolatita. ¿Cómo que estamos bien quemados?
0: Bien machín, gaviota, ¿eh?
7: Ese dicho no es verdad. El ¿cómo que si se va no era tuya y si se queda era tuya? ¿No? ¿Cuál, compa? ¿Se te durmió?
0: Inga tu roña. Eso, amiga. Eso, así se habla, chingado. ¿Por qué dice? Saludos, chiquión, de parte del Nemo al rescate. Saludos, compa Nemo. Saludos, chiquión. Gracias por estar en sintonía a través de la Mejor FM. Oigan, antes de irme a la pausa, quiero... tengo acceso para regalar. Voy a regalar acceso... dos niños y dos adultos para Verano de la Racilla en el Parque Jersey, en el Zoológico Jersey. ¿Quién lo quiere? 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Voy a música, no me le cambie y volvemos.
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0: 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Calle Venustiano Carranza. Oye, aquí le pusieron Venustiano, güey, se pasan, güey. Sí, güey. Es Venustiano, güey. Sí, perro, estás viendo que aquí lo malburean, güey. Calle Venustiano Carranza, número 777, 22750, Francisco Zarco, Baja California, mi amor. ¿Quién quiere ir al zoológico en el Parque Jersey? Chiquión, chiquión, a través de La Mejor FM 103.3, mi amor. ¿Quién quiere ir, perrillo? Primera llamada al 177-1033, 177-1033. Márqueme en este momento. Primera llamada, chiquiones, a través de La Mejor FM, para que lleve a su bendición al Parque Jersey, va. Así que ahí está la línea disponible, La Mejor. Bueno.
1: Bueno.
0: Hola, ¿quién habla?
1: Pedro.
0: Pedro, ¿cómo estás?
1: ¿Cómo andas?
0: Qué gusto de verte, chiquión.
2: Qué caray.
0: ¿Cómo estás, Pedro? ¿Todo bien?
1: Todo bien. ¿Y usted cómo anda?
0: Oye, todo bien también, chiquión. ¿Cuántas bendis tienes, güey?
1: Mándame.
0: ¿Cuántas bendiciones tienes?
1: Pues la neta de tener no tengo, pero lo quiero para mi hermanito.
0: Ah, ok, perfecto, Pedro. ¿Tu niño qué edad tiene? Perdón, ¿tu hermano?
1: Mi hermano tiene 14 años.
0: Muy bien, chiquión. Oye, te voy a hacer una pregunta, güey. Si me la contestas, te la llevas, ¿va?
1: A ver, échale.
0: Acabo de decir ahorita los horarios del Parque Jersey. Nada más dime cuáles son.
1: Híjole, no puse atención.
0: No te pases de lanza, Pedro.
1: ¿No tienes otra pregunta?
0: Pues ahorita no, chiquio, nomás tengo esa, güey. Simón.
1: Ya, pues ni pedo.
0: Ni modo, mi amor. Sale, perrillo.
1: Sale.
0: Sale, chiquión. Ay, lástima de Pedrito, güey, pero... Bueno, otro Pedrito, ¿va? Chiquión, márquele. Nada más dígame los horarios. Ya no voy a cambiar la pregunta, ¿va? Los horarios, la llamada... Bueno.
3: Sí, bueno.
0: Sí, bueno, ¿quién habla?
3: Karina.
0: Hola, Karina, ¿de dónde me hablas?
3: Ay, pues muy mal, pero vengo manejando.
0: Válgame Dios, no, pues usen manos libres de perdida.
3: Sí.
0: Qué bárbara, amiga Karina. ¿O no te puedes orillar poquito? Porque pues...
3: Sí, sí, no, ahí voy, ¿eh?
0: Sí, porque imagínate si te chocan o chocas. Ay, no voy a poder con la conciencia.
3: Ya listo.
0: Muy bien, Karina, voy a confiar en ti en que ya te parqueaste, ¿eh?
3: Sí, ya.
0: Oye, Karina, nada
3: ahí
0: más.
3: Estoy en las preventivas.
0: ¿Cuántas bendis tienes?
3: Yo dos.
0: Dos, perfecto. ¿Qué edad más o menos?
3: Pues una ya de 20 y la otra de 9. De 10.
0: Okay, perfecto, mi querida chiquiona. Nada más dime los horarios del Parque Jersey, te lo llevas.
3: Creo que de lunes a viernes de 9 a 5 y sábado y domingo. No, no, no, perdón. De miércoles a viernes de 9 a 5 y sábado y domingo de 9 a 6.
0: ¡Ay, amiga! Ibas muy bien. Nada más que al final, en vez de decir 5:30, dijiste 6. ¿Pero qué crees? Te lo voy a regalar, ¿va?
3: Ah, yo qué.
0: Porque sí, lo demás lo dijiste bien, ¿va? Nomás por ese error, pero no importa, no importa, ¿ok?
3: Muy bien, gracias.
0: Oye, amiga, nada más, ya es tuyo, para que lo puedas gozar. Nada más, amiga, mándame un mensaje al WhatsApp, aquí en la radio. ¿Tienes el número?
3: Sí.
0: Perfecto. Me pones, soy Karina, ganadora del Parque Jersey, ¿va?
3: Ok, muy bien.
0: Ok, pues sale. Bye,
3: gracias.
0: Bye.
3: Buen día.
0: Bye, bye. Igualmente. Muy bien, chiquiona. Y antes de despedirme, tengo otro acceso, mi amor. Tengo otro acceso. Voy a regalar acceso doble para Ensenada Knockout, que es el box. Así que márcame en este momento. Primera llamada, chiquión, al 1771033. Y te regalo, mi amor, este acceso para que te vayas, chiquión, chiquiona, a ver al Knockout. Va, tenemos llamada. Bueno, ¿quién habla?
4: Tu amigo.
0: ¿Qué, con payaso? Márcame ahorita, güey. Estoy en dinámica, ¿va?
4: Hey.
0: Ándale, pues, chiquión. Sorry, güey. Discúlpame. Te estoy en dinámica. Primera llamada, mi amor, para el Knockout, mi amor. Chiquión, chiquión. A ver, por acá tenemos llamada. Bueno.
5: Buenas tardes, chiquión.
0: Buenas tardes, mi amor. ¿Cómo estás?
5: Bien, bien.
0: Es todo, chiquión. ¿De dónde me hablas?
5: De aquí del centro.
0: Ay, de la zona que más, de la zona que más me gusta, gordo. Oye, gordo, ¿qué onda? ¿Quieres ir a ver al Ensenada Knockout?
5: Así es.
0: Oye, ¿cuál va a ser la pelea estelar, güey? ¿Chiquión?
5: Ya me... se me olvidó.
0: No te pases de lanza, güey. No te pases. Es como si te preguntara, oye, ¿y este va a ser el concierto? Sí. ¿Y a quién va a ir a ver? No, pues no sé.
5: Ah, pero sí, ese es otro rollo, pero desconectado.
0: No te pases. Pero sí te gustan las peleas, güey.
5: Sí.
0: Te lo va a regalar, güey.
5: Depende.
0: Te lo va a regalar, güey. No, no, no, las peleas de... de vatos, ah. Chiquión, te lo va a regalar, va.
5: Ok, gracias.
0: Nada más porque traigo el tiempo encima, chiquión. Mándame mensaje, ponme tu nombre completo y dime que eres ganador de la pelea. ¿Tienes el WhatsApp?
5: Sí.
0: Ok, ahí te leo, ¿va?
5: Ok, gracias.
0: Sale, perrillo, bye. Sale, chiquiones. Yo me despido, mi amor. Yo me despido, perrillo. Los quiero mucho. Y los quiero ver triunfar en todo momento. Ya saben que los quiero mucho. Si Dios quiere, nos escuchamos mañana a través de La Mejor FM. Síguenos en Facebook, Instagram, TikTok, como Yo Soy Hershey y como La Mejor FM Ensenada. Les mando un beso así bien machinrín para que se lo pongan acá bien sabrosón, ¿eh? Los quiero mucho, gordo. Hermoso, precioso. Adiós. Bye, bye.
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0: hora exacta.
1: 3-5.
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1: ¡Ay, Montes, Montes, Alicantes, Pintos, Pájaros, Cantantes, Culebras, Chirrones, bueno, todo en orden, vea, gente, porque sí, de repente uno se preocupa, neta que miré tanta desolación en estos días, ¿verdad? Gente con la mirada perdida, caminando por las calles, arrastrando una camiseta, ¿no? Una camiseta verde, así, caminando, ¿dónde celebro? ¿Dónde festejo? No, pues espérate, ahorita ya en breve empieza el otro mundial y de hecho vamos a tener otro mundial en el 31, ¿no? Me parece el femenino, están viendo si reubican por ahí, ya veremos. Bueno, yo soy el reportero del barrio y también ando arrastrando la camiseta en el tantán, se acabó corta.
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1: Bueno, y vamos a comenzar, ¿verdad? Informándole de este guardia de seguridad, pues que era responsable de vigilar un supermercado, ¿verdad? De esos que se llaman Calimax allá en Tijuana. Y estaba, pues, el guardia muy hecho, ¿verdad? Muy temprano en la mañana. Bueno, estaba amaneciendo, eran como las 5 de la mañana cuando testigos lo miraron arrastrar una caja fuerte para atrás, ¿verdad? Del establecimiento. ¿Ah? Y llevó un pico y llevó una pala, ¿verdad? Y también un hacha. Y empezó a darle de hacha. Hachazos y picazos y con la pala hacía palanca, ¿verdad? Y pues, ¿qué trae este? Llegaron a las 7 de la mañana, lo que vienen siendo las autoridades, ¿verdad? A preguntarle, oiga, compa, ¿usted qué hijo de la rechilindrina trae? Pues, ¿qué está haciendo con ese ruidajo, verdad? Ya despertó a todo el vecindario, pues dándole, parecía campana de iglesia, ¿verdad? Llamadas a misa que le sonaba tras un hachazo a la caja fuerte y sonaba ¡cuán! Y luego otro y otro, pues total que ya la había abierto cuando llegó la autoridad y dijo, no, es que me habló el gerente, me dijo que cuando fuera llegando, que él ya quería el dinero para hacer un depósito y pues yo nada más le estoy haciendo caso al gerente, dice el vato. No, pues hasta los mismos compañeros lo detuvieron, va, y fueron los que lo entregaron a la autoridad, que cuando llegó pues no entendían qué estaba haciendo el vato, pues tenía una caja fuerte, un hacha y todo un material ahí de construcción para abrirla. ¿Qué creen que estaba haciendo?
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1: Montes, Montes, Alicantes, Pintos. Oye, fíjate, detuvieron a un sujeto en Chalco porque el vato ya tenía una orden de restricción judicial. No se podía acercar a su expareja. No le importó la orden de restricción y se metió, o sea, allanó la morada de su expareja. Y no solo eso, sino la agredió primero física y verbalmente y después la violó, o sea, sexualmente. Fue el otro ataque, ¿verdad? Ataque sexual, dicen, ¿verdad? En contra de esta mujer que ya se había separado, que ya lo había dejado, que ya habían tenido problemas con la justicia, ella ya lo había denunciado, pero a este le valió la restricción y le valió absolutamente todo y se metió a cometer esa atrocidad, ¿verdad? Ahora va a quedar detenido. Vamos a ver por cuánto tiempo. ¿Qué dice la superioridad? ¿Qué le corresponde quedarse en la sombra a este mendigo? Y bueno, Naucalpan sigue con cosas horrorosas ahí afuera de un, pues, un antrillo, ¿verdad? Un antrillo muy conocido, Los Tarros, se llama por ahí, Los Tarritos, ya, donde la gente va y deme uno y se retira a seguir con, ¿ah?, con la chamba, como en Inglaterra, ¿verdad?, donde pides la pinta. Ah, Inglaterra, ¿para qué dije Inglaterra? Ya me acordé. Bueno, es que en Inglaterra sí llegas, ya, llegas a un pub, pides una pinta, ¿verdad?, y ves cómo le están ganando a México 3-2. ¡Ah! ¡Qué manera de torturársela de uno, de veras, hombre! No, pues es que así está el tema, ¿verdad? Ahí en Naucalpan, un individuo estaba en este antro, sale para afuera y lo ametrallan. Bueno, le disparan, ¿verdad? ¡Bam, bam, bam, bam! El vato cae muerto, ¿verdad? La gente lo rodea, nadie llora, es muy extraño. Y cuando se acercan las autoridades, pues todo mundo empieza a decir, no, pues es que el vato aquí, ¿verdad?, hacía malandrinada y media, pues andaba metido en eso, le apodaban el...

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1: Montes, Montes, Alicantes, Pintos. Oye, pues resulta que no estaba dormido, estaba difunto un compa, ¿verdad? En la línea 2 del metro ahí en Monterrey, pues estaba como acurrucadito, como que lo agarró el cansancio de eso cuando recargas la espalda en la pared y te dejas así ir para abajo, ¿verdad? Y doblas las rodillitas y te quedas así, ¿verdad? Con la espalda recargada, rodillas dobladas, mirando al infinito. Nomás a este estiró las piernitas, ¿verdad? Las tenía estiradas y la cabecita así en piquito y dijeron, no, pues sí se roló, vendrá borracho, ¿qué? Y pasaba el convoy y pasaba el convoy y pues nadie va hasta que pues una alma piadosa fue y le dijo a la policía, oiga, un señor está ahí como que no respira, ¿eh? Ya le quité reloj, cartera, zapatos, todo y no respondió. Y ya llegó la autoridad a mirar, ¿verdad? ¿Qué te crees que el vato se había ido? O sea, falleció, pues, nos había dejado, nadie supo qué fue exactamente lo que le pasó, pero estaba ahí calladito sin hacer la de jamón, pobrecito cómpalo. Y tremendo ataque a balazos, ¿verdad? Mataron a 3 personas, incluyendo un menor de edad, durante una jornada muy violenta en Nuevo León, particularmente en Escobedo. Tres personas. Bueno, llegaron 4 personas a una casa y a 3 los balearon ahí, incluyendo, te digo, un menor de edad. Los 3 baleados murieron. Las 3 personas fueron trasladadas, incluyendo a este chico, ¿verdad? Que se lo llevaron a un nosocomio de estos del IMSS para que los atendieran y no pudieron salvarles la vida. Murieron ahí acribillados a tiros en delante de la otra familia porque no llegaron a su casa, llegaron a una casa, como que iban a un business ahí en esa casa, vete a saber qué mandado ahí traían, pero justo cuando venían llegando, ahí les empezaron a dar bala y pues evidentemente también los de la casa, a ver cómo sabían y cómo esto y cómo el otro, y pues ya están haciendo investigaciones por todos lados, porque no, dice la autoridad, esto no se miró. Ahora sí que cuánime normal, ¿verdad? Tiene mucho sospechosismo para los de adentro de la casa, que supuestamente va, se les sospecha de algún tipo de relación con los de la moto, ¿no? Que fueron los que dieron los balazos. Pues, ¿cómo sabían que ahí estaban? Y todo ese tema lo tiene que aclarar la fiscalía. ¡Corta!

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1: Montes, Montes. Bueno, pues seguimos, ¿verdad? Hablando de los festejos excesivos, no nada más en todo el país, sino en El Ángel, en donde murieron 4 personas. Uno de ellos, bueno, de 3, se ha esclarecido que lamentablemente mueren por esta avalancha que les quita la vida, el oxígeno, mueren, pues, ahora sí que el parte médico es que por asfixia, ¿verdad? Que no pudieron ya respirar, el tumulto los aplastó, sí hubo, como dice la autoridad, ¿verdad? Sí hubo eso que le llaman estampidas. Son estampidas que la misma gente, ¿verdad?, voluntariamente juegan a correr. En fin, ya vieron ustedes cómo estaba lo de los festejos. Pero hay un chico de 19 años que también se cuenta dentro de los muertos, ¿verdad? Porque dicen, ¿qué pasó con este chico? Hay videos en donde lo van cargando y luego lo dejan en el piso tirado y hasta un fulano le quita así amablemente la mochila y se la lleva y lo deja ahí tirado cuando el morro posiblemente en ese momento ya estaba muerto. Hablaban de sobredosis, hablaban de lo que usted quiera, pero la familia ha dicho, muestren más videos. ¿Quién era esa gente que lo venía cargando? Entre ellos una muchacha. ¿Quién está detrás de todo esto? Y que se investigue recio, porque pues pudo haber habido otra cosa ahí, ¿verdad? Está muy extraño y van a seguir los análisis, ¿verdad? En torno a la muerte de este joven que en vida llevaba el nombre de Isaías. Descanse en paz y en gloria esté. Y bueno, en la central, ¿verdad?, de abastos, cómo ocurren cosas entre jitomates y cebollas. No, neta, es que, pues ya lo he dicho 1,000,000 de veces aquí, un saludo tremendo, central de abastos, ¿verdad?, puritito, alcaldista Palapa. Bueno, pues es que ahí trabajan cientos de miles y miles que pasan día y noche, ¿verdad?, con un diablito, con una caja, con un esto. Y entró un trailero despistado por una de las calles y que me atropella un estibador, ¿verdad?, que estaba ahí jalando unas cajitas de quién sabe qué, ¿verdad? Y pues no se dio cuenta, venía en reversa y luego el trailero venía de frente, volteando a la izquierda, no se ve que a la derecha, ¿verdad? Están haciendo la maniobra de toda la verdulería. Y pues sí, es que es infinito el número de personas que pasa por ahí. Estoy exagerando, sí es finito, pero me refiero a que es un mundo de gente moviéndose todos los días. Y pues obviamente hay avenidas y hay calle y hay todo por donde uno tiene que tener muchísimo cuidado, pero de veras cuidado, porque estos vatos te llevan, en el nombre sea de Dios, conmigo y yo con él, Dios delante y yo tras de él. ¡Tan, tan! ¡Se acabó! ¡Corta!
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1: Let's go, girls. ¡Vámonos! ¡Ya llegamos, muchachones! ¡Buenos días! ¡Ay, no! ¡Buenas tardes! ¡Qué diferente! ¡Qué difícil se me hace decirte buenas tardes, Como que no me sabe. Pero bueno, nos vamos a andar acostumbrando. ¡Buenos días! ¡Ah, ok, la fregada! ¡Buenas tardes! Pues yo puedo decir buenos días, Bordea, porque al final es un día completo. No importa si sea de mañana, de tarde, de noche. ¡Buenos días! Y yo puedo seguir diciendo buenos días. Si ya estoy acostumbrada, ¿verdad? ¿Cómo están? ¡Bienvenidos! Bueno, bienvenida yo. Yo sé que todos ustedes están aquí desde temprano. Desde temprano. Sí, señor. Toda la gente está aquí. Aquí se quedó, aquí sigue escuchando la 103.3. ¿Qué están haciendo? No tengo idea. ¿Por qué andan escuchando la radio? Pues porque les gusta. Así me los imagino yo. ¡Hay alguien aquí con vida! ¿Quién anda? ¿Quién vive? ¿Quién está? A ver. Ay, no, ya me empezaron a decir cosas, ¿eh? ¿Qué les digo? A ver, muchachones. ¿Qué quieren que yo les diga si yo amo trabajar? Nací trabajadora, muchachos, nací trabajadora. Nadie me para, nadie me puede parar. Soy increíble. Oye, pues hoy comienza la suplencia de la señora patrona. Hoy, miércoles 8 de julio, comienza la suplencia. Mañana venimos, el viernes también nos damos la vuelta. Así que pues aquí vamos a estar lo que resta de la semana en este horario también, ¿verdad? Viniendo en la mañana y regresando en la tarde. Oiga, nomás para platicarle lo que hice en la mañana. ¿Quiere que se lo platique? Se lo voy a platicar. Pues yo salgo de la radio a las 11 de la mañana, pego fuga y me voy para allá, para los lados del sur, y paso atrasito de la UABC, mi alma mater, cimarrón mi corazón. Paso por allá atrás y un trafical. Pues sí, porque están las graduaciones. Entonces hay mucha gente, un trafical. Y en eso, pues tú sabes que a ir por el Sertucha, trasito de la UABC, oye, nomás quería que se fueran las 4 para venir a platicarte y desahogarme. Nomás quería. Bueno, atrasito de la UABC en el Boulevard Sertuche, pues pusieron un semáforo justamente para que el personal, toda la gente de la UABC, cruzara por su paso de cebra, ¿verdad? Porque hay un paso de cebra, cruzara por su paso de cebra. Ellos pican ahí un botoncito y el semáforo en automático cambia tras a verde para que les den el paso, ¿verdad? Y si no, pues regularmente está continuo el semáforo en verde para las personas que van en automóvil. Bueno, había un titipuchal de gente y en eso, pues el semáforo estaba en rojo, claro está, porque las personas estaban pasando por su paso de cebra. Y en eso que yo llego atrás del carro que ya estaba detenido porque estaba el semáforo en rojo y que voy despacito, ¿verdad? Despacito, me empiezo a frenar y que se me pasan ahí 2-3 personas por enfrente. O sea, el paso cebra estaba como a 3 carros enfrente, es lo que te estoy platicando. Tú ya te estás visualizando la situación. Entonces empiezo ahí medio a frenar, pero pues yo estoy ahí, ¿no? Entonces me freno y que me quedo enfrente de una señora que traía un ramo así, mira, buchón, grandote, orgullosa de su niña, de su niño, no sé. Pero pues queda así enfrentito de mi ventana y me dice, ¡mira nomás! Así me dijo, así me dijo. Y yo le dije, pues ahí no es para cruzarse, le dije. Y ya me sacó la vuelta y se cruzó por medio de todos los demás carros, ¿verdad? Pero aquí es donde yo digo, ¿qué? ¡Inconsciencia! Y todavía me regaña, pues, ese es el asunto. ¿Por qué me regaña? Y me dice, mira, pues, así me dijo, chicos, así me dijo. ¿Qué? Sí, así me dijo. ¿Quién anda? Buenas.
2: ¿Qué transita, patroncita hermosa? Ah, no. Ey. ¿Qué transita, Carlita Durazo? Ponte la patrona.
1: Ah, o sea, yo no soy hermosa. Vaya, de lo que se va enterando uno, ¿eh? Vaya, a las 8 de la mañana mucho amor, pero ahorita ni me reconocen, ¿eh? ¡Qué bárbaro!
2: A las 4, Carlita, no, a las 4. Ya son las 4:11.
1: Ah, que la frega. O sea, en cualquier horario yo soy la que llega tarde. La llega tarde, me van a decir. Buenos días. ¿Qué dice? ¿Quién vive?
3: Buenos días, buenos días.
1: ¿Qué onda, amigo?
3: ¿Qué tráfico? Ah, no, verdad, no estamos en lo correspondiente.
1: Dígalo, dígalo.
3: Me confundí. Buenas tardes, Carlita. Buen turno.
1: Sale, amigo, bienvenido. Pásenle. Tú de nuevo. Sí, señor. Yo de nuevo, y agárrense los calzoncillos porque voy a estar hasta el viernes. Hasta el viernes voy a andar aquí. ¿Qué onda, mijito? ¿Qué onda, mijito? Eres el mijito. Así no hay otra cosa que te pueda decir, mijo, en verdad. No me has dado material. Eres el mijito. ¡Buenas!
2: No, pues sí, claro que sí, eres hermosa, igual tú y todas las mujeres, pero...
1: ¿Pero qué?
2: Este es el horario de la patrona.
1: Ah, pues sí, es de ella. Nomás se lo estoy cuidando, ¿para qué se va de vacaciones, pues? Pero ya, va a llegar mi turno, oiga. ¡Va a llegar mi turno! Sí te miré, dice, me andabas pegando y vas en una CRV, sí. ¡Ay! ¿Eras tú? ¿Eras tú el que andaba en la... no, pero era una señora... Sí, la señora. Mira nomás, me dijo. Dice, mándale un saludito al enfadoso del Eibar que no deja de dar lata. Salud al Eibar latoso. Enfadosa la gente, ¿verdad? Pero a veces cae bien, pues. Hay mucha gente que viene enfadosa y cae bien. Uy, me da mucho coraje que no me caiga mal la gente que a veces me enfada. Pero bueno, saludos, bendiciones. Oiga, pues ya llegamos. Aquí andamos. ¿Qué vamos a hacer el día de hoy? No sé. Ahí vemos qué hacemos, oiga. Pero por lo pronto, vámonos con música. Bienvenidos, bienvenidas, bienvenides. Aquí llegamos, aquí estamos. Y el día de hoy, a las 8. ¡A las 8! ¡Es bien tarde! Yo solo estoy dormida. Bueno, y si no traigo calzoncillos, pues agárrate los pelillos. ¡Ay, no es cierto, mijo! ¡Ahí volvemos! Aquí a través de La Mejor.

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1: Cuando era niño, mi madre me decía: hijo, no juegues con las armas. Y me dio su bendición.

0: Gracias, ya estamos de regresa. De regresa, tú de regreso. Tengo, me afecta la hora. 4 de la tarde con 38 minutos. Seguimos aquí a través de la 103.3, la mejor. Mi nombre es Carla Durazo, ya sabes. Solo por hoy y por mañana y por el viernes también. Oiga, el día de hoy, ¿qué dice Carlita? Eres mi crush. Oh. Ay, mi hijo. No, hombre, si me conocieras bien, no dirías eso. La neta, la Netflix. Oye, la pregunta del día. Ahí le va, lo voy a poner sobre la mesa. Y es porque me hizo pasar coraje la señora. Bueno, no me enojé, dije. Si pudieras imponerle una regla a todo el mundo por un día, ¿qué sería? Una regla que tú dijeras, hoy no se hace esto. Hoy se hace esto. Si pudieras imponerle una regla a todo el mundo por un solo día, ¿cuál sería? Piénsalo bien, ¿eh? Tienes una oportunidad de decirlo. No me la vayas a desperdiciar. ¡Buenos días!
1: Oye, Carlita, ¿crees que le puedes mandar un beso a mi compita Boxer? Así, pero un besito que truene ser rico así de...
0: Ay,
1: por
0: mijo,
1: favor, mándaselo, porque dice que la patrona siempre le mandaba uno.
0: Mijo, pero pues ya se, casi se lo das tú ahí. ¿Para qué va a querer uno mío? Si mira, si lo tuvo ahí como que en el oído le que llegó. ¡Ay! Es que a mí no me quedan tan bonitos como a la patrona, mijo.
1: ¿Qué?
0: Sí, no, y a mí no me salen. A mí no me salen así tronadotes. Oye, si pudieras imponerle una regla a todo el mundo por un día, ¿cuál sería? Dice por acá, a ver, mande su mensaje al 646-116-8992. Dice, que no se metan en la vida de los demás. Ay, mijo, pero nomás un día. Ay, no, mejor otra cosa. Aprovecha tu deseo. Dice, que dejen de opinar sobre la vida de la gente. ¿Lo están diciendo por mí? Pues no se tenía por qué haber cruzado por ese lugar, ¿eh? Para empezar. Dice... Ay, esta sí, ¿eh? No maltratar a los perritos ni a los gatitos, dice. También son seres vivos y necesitan amor. Esa sí la acepto. Dice, ay, esta me encanta y coincido totalmente. Si pudieras imponerle una regla a todo el mundo por un día, ¿qué sería? Ser puntuales. Ay, es que hay cada gente que le vale cacahuate el tiempo de los demás. Dice... Que sea el día de ayudar al perro sin hogar. Y si pueden, adóptelo. Por un día nomás, sería genial, dice. Empatía, dice. Una regla, la empatía. El respeto, dice. Si pudieran ponerle una regla, sembrar un árbol. Ay, están raras sus reglas, ¿no? Pensé que iban a estar más chistosas, oiga. Buenas.
2: Hey, Carlita, buenas tardes. Impondría la regla de un día que se visite a los familiares.
0: Ándale, también, ¿está buena? Buenas.
3: Hola, Carlita, bienvenida nuevamente. Aquí
0: gracias,
3: andamos todavía,
0: amigo.
3: Carlita, aquí andamos trabajándole como debe ser.
0: Hombre, ¿todavía?
3: Este te está poniendo a la gente trabajadora, ¿eh? Órale, no, ya estás cambiando, subiendo de categoría, ¿eh? Que tengas una excelente tarde, Carlita. Bendiciones, una cancioncita allí buena, ahí como el borrachito con Julián Álvarez. ¡Ánimo!
0: ¡Ánimo, mijo! Ser sinceros, dice por acá. La puntualidad. Ay, hay muchos que están diciendo que la puntualidad, ¿eh? Me gusta. Pues practíquenla, chicos.
4: Yo creo que les pondría de regla.
0: ¿Qué?
4: Mi hermosura, y también quiero un besito. Educación vial.
0: Ay,
4: educación vial, porque es lo que se está perdiendo aquí en Ensenada, la educación vial, tanto de la gente como de los que manejan. ¿Cómo ves?
0: Mijo, no creo que se está perdiendo, creo que nunca la hemos tenido. Creo que nunca nos la han enseñado, ni tampoco. Mira, es que el tema aquí es que sí debería haber educación vial desde muy pequeños, ¿no? Empezar a tener conciencia de que somos peatones, de que ya tenemos a lo mejor la oportunidad de tener un automóvil, no se enseña. Pero cuando ya estamos en cierta edad, tenemos la responsabilidad de educarnos, aunque sea nosotros. O sea, tú tienes la obligación, yo tengo la obligación de educarme en el tema vial. Investigar, checar, informarme. Y no lo hacemos. Tienes toda la razón. Dice, por un día que no haya internet. Ay, no, mijo. Ay, te digo lo que piden, ¿no? ¿Eso qué?
5: ¿Qué?
0: ¿Eso qué, mijo? Ni al caso. Buenos días.
6: ¿Qué tal, Carlita? Muy buenas tardes. Yo creo que sería bueno implementar ahí la regla de cero envidia. Cero envidia, porque
0: por un día.
6: Cómo hace daño eso a la gente.
0: La verdad que sí, mijo, la verdad tienes toda la razón. Hace mucho daño. Mata el alma y le envenena.
6: Oye, Carlita, primero el chiquión se fue de vacaciones.
0: Sí, señor.
6: Una semana y media. Y
0: vos?
6: Ahora nuestra patrona también.
0: Sí, mijo.
6: ¿Y tú para cuándo te vas de vacaciones, Carlita? Porque te van a acabar con tanto turno.
0: Oye, teniendo en... Mira, estaba pensando en eso y dije, ¿cuándo fue la última vez que yo tomé vacaciones? Y ya pasa del año, Pasa del año. Me empecé a gastar las vacaciones así que un día que lo necesitaba. Pero unas vacaciones de varios días, más de un año, yo creo que más hasta dos. Que no he tomado vacaciones, chicos. ¡Qué bárbaro!
7: La neta, aunque parezca que no le quieren cenar de educación, vea el CI. Váyanse a Guadalajara para que vean.
0: ¿Qué? ¿Cómo está, mijo?
7: Ahí los quiero ver con sean peatones.
0: A ver. ¿Cómo? ¿Les vale? Oye, por ejemplo, también cuando fui a La Paz, cuando conocí allá La Paz hace muchísimos años, me dieron y me dijeron la advertencia. Aquí la gente no hace altos, Ni pie, nada, no ceden el paso, no les importan los peatones. Y es más, si estás ahí, la aceleran y te atra... Así me dijeron que en La Paz así es. Y no fui peatón, ¿verdad? Pero... Y mi beso dice, pues, que a mí no me sale, mijo. Es más, te voy a mandar este que me mandó el muchachón. A ver, espérate. Oye. A ver, ¿dónde está? ¿Qué?
7: No, pues sí, claro que sí, eres hermoso.
0: Ay, no, pero ¿cuál era el del muchacho que me mandó el beso? A ver.
7: Boxer, así, pero un besito que truene.
0: A ver, ahí va. Ahí te va el beso, mijo. Ahí está el besote que te mandé. Oye, síguete comunicando con nosotros el día de hoy. Ya pusimos el tema sobre la mesa. Si pudieras imponerle una regla a todo el mundo, ¿cuál sería? ¿Qué regla te gusta imponerle a todo el mundo? Pero un día nomás. Ahí venimos, aquí a través de La Mejor.

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0: 5-2. 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